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0: Buenas noches, gracias por estar con nosotros hoy 9 de agosto aquí en La Hora Nacional.
1: Vamos a platicar sobre el Día Internacional de los Pueblos Indígenas que se conmemora hoy. Esta fecha es para reconocer la riqueza cultural, lingüística y el legado de los pueblos originarios de México y del mundo.
0: Y por supuesto tendremos nuestra Hora Naime, La Hora del Corazón, donde la niña Miranda Juárez nos compartirá un saludo en alguna lengua originaria de nuestro país.
1: Conoceremos cómo la estrategia Atención a las Causas de la Violencia fortalece las oportunidades mediante actividades culturales, deportivas, educativas y comunitarias.
0: Como el Día Internacional de la Juventud se conmemora el próximo 12 de agosto, conoceremos la historia de Valentina. Ella es la ganadora más joven de la Medalla al Mérito Juvenil 2026 y creadora de El Espacio de Valentina, conversando con expertos.
1: Además, reconoceremos el logro del ciclista mexicano Isaac del Toro, que con apenas 22 años consiguió un histórico tercer lugar en el Tour de France, demostrando que nuestra juventud también brilla en el deporte.
0: En nuestros flashazos hablaremos del programa Fertilizantes para el Bienestar. Si trabajan en el campo o quieren conocer cómo tener este apoyo, quédense con nosotros. Empezamos.
1: Hoy les vamos a presentar música de la soprano Edith Ortiz, originaria de Oaxaca y hablante de la lengua mixteca. Su trayectoria la ha llevado a escenarios nacionales e internacionales muy importantes.

0: Cada 9 de agosto se conmemora el Día Internacional de los Pueblos Indígenas, una fecha para reconocer la diversidad cultural, los conocimientos ancestrales y la enorme aportación de los pueblos originarios.
1: México tiene una de las mayores riquezas lingüísticas y culturales del mundo. Conocer, respetar y preservar este patrimonio es una tarea que nos toca a todas y a todos. Vamos a ver y escuchar una cápsula sobre esta fecha.
0: Cada lengua indígena es una forma única de entender la historia, la naturaleza y la vida comunitaria. Precisamente para reconocer esta diversidad, este año se celebra la 10ª edición de la Feria de las Lenguas Indígenas Nacionales 2026, que por primera vez además va a tener como sede el estado de Durango.
1: Este cambio de sede también busca acercar la feria a las comunidades del norte del país y visibilizar la diversidad cultural de esa región. Como parte de las actividades, habrá un ciclo de cine dedicado a las miradas de los propios pueblos originarios. Y para conocer más, hoy nos acompaña Iris Villalpando, documentalista audiovisual yoreme, quien participa en este espacio cinematográfico. Iris, bienvenida a La Hora Nacional, qué gusto tenerte por acá.
2: Muchas gracias, cha.
0: Oye, 10 años ya de la feria, es un aniversario muy importante. ¿Qué significa estar cumpliendo una década entera?
2: Imagínese lo importante que es, porque en esta feria convergen muchas lenguas y todos los creadores conviven y comparten de qué es lo que se está haciendo en el norte, en el sur, en el centro. Y la importancia de que se esté realizando en Durango es por lo mismo, porque las lenguas del norte y del noroeste son menos visibilizadas. Hay más producción en la zona de Oaxaca, Chiapas, o sea, la zona sur. Entonces, por eso es la importancia de que se realice en Durango y ahí estamos felices compartiendo con las demás lenguas y me va a tocar participar allí, acompañarlos como realizadora audiovisual yoreme desde Sinaloa para compartir con los demás.
0: Y justo para ti como documentalista, ¿qué papel tiene el cine para tanto preservar como fortalecer y difundir una lengua indígena para las nuevas generaciones sobre todo y para personas de otras lenguas y de otras culturas?
2: Te voy a hablar desde mi experiencia. Sí. Yo empecé a hacer cine porque soy un hablante pasivo. Hay hablantes activos, hablantes pasivos. Los activos son los que se comunican, no tienen problemas, crecieron con la lengua. Los pasivos son los que, por desgracia, existe esta realidad en México y en los pueblos indígenas de que crecen los niños con el español, con un sistema ajeno pues a la cultura de los padres. Entonces, esa es la importancia. Porque este padecimiento, el que tengo yo lo llamo padecimiento porque duele no ser hablante y además en la misma comunidad a veces te juzgan porque te pronuncias que eres perteneciente a un pueblo originario pero no tienes la lengua, así como que estás incompleto así entre nosotros mismos, hay una cierta discriminación. Entonces, desde allí yo con ese dolor empecé a hacer realización documental pensando en conocer la lengua y también llevar la lengua que ahorita existe, que ahorita ha resistido todos estos años de indiferencia y de despojo, llevar al futuro esta lengua. Eso, por eso es importante para mí seguir documentando en nuestra lengua yoreme.
0: ¿Puedes compartir dónde podemos encontrar más información sobre la feria?
2: Creo que pueden encontrar esta información en las páginas oficiales del INALI, del Instituto Nacional de las Lenguas Indígenas.
0: ¿Y tus redes sociales?
2: Son Iris Villalpando y cada documental que he realizado tienen su propio canal en Facebook, en YouTube. Algunos están en lengua yoreme y otros están en español, pero yo creo viendo la referencia Iris Villalpando van a encontrar lo que se ha creado.
1: Iris Villalpando, pues muchísimas gracias por visitarnos aquí en La Hora Nacional, un gusto tenerte por acá.
2: Muchísimas gracias, encantada. Pensé que sería más difícil y estoy muy tranquila.
1: La sala de tu casa, sí. La casa de todos los mexicanos aquí.
2: Muchísimas gracias.
0: Gracias a ti por venir y gracias a todas las personas que nos acompañan aquí cada domingo. Quédense con nosotros. Bueno, pues nos da muchísimo gusto darle la bienvenida una vez más a nuestra muy querida Miranda Juárez para una edición más de La Hora Naime. Miranda, ¿cómo estás? Qué gusto platicar contigo otra vez.
3: Maguiepe, un gusto igual, Leos.
0: Maguiepe, Miranda.
1: Oye, ¿y de qué nos vas a platicar hoy, Miranda?
3: Este tema es muy importante para mí porque es un día muy conmemorativo, que es el 9 de agosto.
1: ¿Qué se conmemora, Miranda?
3: Se conmemora el Día Internacional de las Lenguas Originarias.
1: Pues súper importante día.
3: Es muy importante.
1: ¿Y cómo lo vamos a festejar?
3: Lo vamos a festejar con muchas culturas y también con una feria que se hará en Durango.
0: Ah, es una feria donde se da a conocer un poquito más sobre nuestras lenguas originarias.
3: Exacto.
0: Y hoy nos vas a presentar saludos en más de una lengua porque es un día especial, ¿no?
3: Nada más es una lengua.
0: Como ya estamos grandes, no nos aprendemos tan rápido y tan fácil las cosas, entonces mejor de una en una.
3: Pero también hay que expresarnos muy bien, porque los pueblos originarios nos enseñan la riqueza cultural que tenemos nosotros. Y más importante es porque ellos nos las dieron. Nos enseñan además a respetar la naturaleza, a respetar todas nuestras tradiciones.
0: Porque una lengua no nada más es un idioma, es una forma de conocer a una cultura entera.
3: Exacto.
0: Sí, es súper importante.
4: ¿Y entonces, con qué vamos hoy?
3: Vamos con la lengua Jujmi, que es el chinanteco. Vamos a la cápsula. Adiós.
4: Vamos.
5: Hola, soy Owen, de la comunidad de Santiago Comaltepec, Islán de Juárez, Oaxaca.
6: ¿Saben que los pueblos originarios son muy importantes? Los enseñan a cuidar la tierra, los ríos y las aves. Por supuesto, nos enseñan a hablar la lengua originaria. Hoy les quiero enseñar a saludar en Jujmi chinanteco. Repitan conmigo, yikaba. Otra vez, yikaba. Una vez más, yikaba. Hoy la hora nacional se convierte en Naime, tiempo del corazón.
0: Y hablando de nuestros pueblos originarios, vale la pena recordar que, aunque ya terminó la Guelaguetza 2026, esta gran fiesta de Oaxaca nos volvió a demostrar por qué es una de las celebraciones culturales más importantes de México.
1: Durante julio, miles de personas conocieron las expresiones de 16 culturas indígenas y del pueblo afromexicano. Fue una auténtica muestra de la riqueza y diversidad de nuestro país.
0: La Guelaguetza va mucho más allá de la música y la danza. Su nombre significa compartir y ayudar al otro. Y esto se refleja en las calendas, la gastronomía, las artesanías y las tradiciones oaxaqueñas que comparten con México y el mundo.
1: Este año, además, la diosa Centeotl fue Enid Azucena Torres Agustiniano, representante del vínculo entre la tierra, la cultura y la identidad de Oaxaca.
0: La fiesta ya terminó, sí, pero nos deja una gran enseñanza, que nuestras raíces siguen vivas cuando las conocemos, las valoramos y las compartimos.
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0: 22 años tiene Isaac. Mejor ciclista joven del mundo. Y tercer lugar en el Tour de Francia.
1: Cada 12 de agosto se conmemora el Día Internacional de la Juventud, una fecha que sirve para reconocer el papel de las nuevas generaciones, no solamente como protagonistas del presente, sino también del futuro.
2: Y hoy vamos a conocer la historia de una joven que con apenas 12 años ya creó un espacio para acercar la ciencia y la cultura a muchísimas más personas. Ella es Valentina, ganadora de la medalla al mérito juvenil, de hecho es la ganadora más joven de esta medalla, y creadora del espacio de Valentina Conversando con Expertos, una plataforma donde entrevista a especialistas de diferentes disciplinas. Valentina, bienvenida a Hora Nacional, qué gusto tenerte por acá.
3: Muchas gracias por aceptarme, el gusto es mío.
1: A ver, ya fue hace mucho tiempo, pero yo me imagino cuando yo tenía 12 años, ni por aquí se me hubiera pasado tener un proyecto como el que tienes tú, en el que de verdad llevas un montón de tiempo platicando de unas cosas increíbles con gente extraordinaria y que me parece un proyectazo, la verdad. Muchas felicidades por todo tu trabajo.
3: Gracias.
1: Y obviamente también por la medalla al mérito juvenil.
3: Sí, justo por aquí anda.
1: Ahí nada más la trajo a pasar.
3: Sí, por aquí anda la medalla.
2: Ah, para la gente que nos está viendo en redes sociales o en televisión, aquí
1: mira,
2: está hermosa. Muchas felicidades.
1: Y queremos preguntarte, obviamente, ¿cómo nació el espacio de Valentina Conversando con Expertos? ¿Y qué te motivó a crear este espacio?
3: O sea, al principio, como en el año 2024, que fue cuando fui construyendo la idea del podcast, pues estaba muy de moda que todos querían ser youtubers, pues yo no fui la excepción en ese momento. Entonces, justamente lo que pasó es que mi mamá y yo empezamos a construir esto en base de que yo tenía ese afán de la curiosidad de ver por ahí qué hay en el mundo. Entonces, pues ahí fuimos construyendo la idea del podcast del espacio de Valentina. Y pues ahí ya fuimos entrevistando a nuestros primeros expertos y ya se fue desarrollando en la comunidad que hemos construido hasta el día de hoy.
1: Ay, yo creo que mucha gente que pensaría que esas figuras a las que de repente entrevistas pues no iban a platicar con alguien de tu edad. Y que si acaso pues habría que, ya sabes, hacer muy simples las respuestas porque no vas a entender. Y me encanta cómo todo lo contrario, y que todos quieren platicar contigo y además no bajan el nivel de sus respuestas por estar hablando con una persona más joven. Y eso creo que es una cosa importantísima que habla ya de una manera distinta de relacionarse entre distintos grupos de edad en internet. ¿Tú cómo te sientes siendo, digamos, como la que está entablando estas conversaciones?
3: Me siento muy bien, la verdad, en conversar con mis expertos. Me llevo muy bien con todos. Entonces, pues se me hace muy fácil entablar la conversación con cada uno de ellos. Y aunque parezcan serios algunos, son muy buena onda. Y siempre están dispuestos a, pues, a darme este tipo de respuestas a todas mis preguntas. Y pues eso es lo que ha ido generando el podcast.
1: Claro.
2: Claro, ellos tienen el conocimiento y tú tienes las preguntas, pero creo que son las preguntas de muchas personas a través de ti, ¿no? Y eso es bien importante y creo que es lo que ha logrado que generes comunidad.
1: Creo que lo que nos corresponde es felicitarte por todo tu trabajo y que sigas encontrando todo el éxito, no solamente con el programa, sino con todas tus iniciativas, y que sepas que eres un ejemplazo de todo lo que significa el Día Internacional de la Juventud y como todo lo que todos tenemos que pensar en exaltar en una fecha como esta. Y te agradecemos mucho que hayas venido a la Hora Nacional. Te queremos preguntar tus redes sociales para que la gente te pueda seguir, si las tienes.
3: Sí, pues estoy en todas las redes sociales, principalmente en Spotify y YouTube, en todas como el espacio de Valentina. Y en Spotify y YouTube el nombre completo es el espacio de Valentina Conversando con Expertos.
1: ¿Y tus redes sociales como TikTok, Instagram y así?
3: El espacio de Valentina.
2: Buenísimo, Valentina, pues muchísimas gracias por venir aquí a la Hora Nacional a platicar con nosotros.
3: Muchísimas gracias a ustedes por entrevistarme.
2: No, bueno, y gracias a ustedes por estar con nosotros. No se vayan, por favor.
1: Nos da muchísimo gusto darle la bienvenida hoy a Naomi Fuentes. Ella es la Coordinadora General de Educación y Divulgación de la Profeco y nos va a platicar de algo

0: Algo que le debe de interesar a todas las familias mexicanas que tienen hijas e hijos que están a punto de regresar a clases, porque sabemos que eso cuesta un montón de dinero y de repente saber qué elegir y cómo cuesta trabajo. Entonces, hoy vamos a platicar de un evento increíble.
1: Súper importante y es de mucha utilidad para las familias mexicanas porque pueden cuidar el presupuesto, pueden tomar mejores decisiones a la hora de consumir. Justamente esta feria de regreso a clases Profeco, la intención que tiene es apoyar a las familias mexicanas. Tenemos un montón de cosas que vamos a traer en esta feria: útiles escolares, mochilas, uniformes, libros. Tenemos servicios, va a haber certificados médicos, que además siempre es importante actualizarlo y en la escuela lo piden. Y también vamos a tener revisiones dentales, cortes de cabello gratis y también tenemos actividades educativas y culturales, que ustedes seguramente se acordarán de cositas.
2: Claro, por supuesto.
1: Cositas nos va a acompañar y va a hacer ahí algunas dinámicas y actividades con las mamás, papás y con los niños.
0: ¿Tenemos que llevar ya desde la casa las tijeras de punta chatita?
1: Exacto.
0: ¿O las podemos conseguir allá?
1: Cositas se las pueden prestar, ¿no?
2: Yo creo que ahí las podemos encontrar porque justamente es lo que dicen que hay muchísimo, sí, ¿no?
1: Y va a haber grandes descuentos. Eso también es importante compartirle a las familias, que vamos a tener descuentos desde el 10 hasta el 50%. Y bueno, pueden ir a encontrar toda su lista de útiles porque incluso hay proveedores que te pueden surtir todo tu listado.
0: Ahora, esta es, no es la primera vez que se hace esta feria.
1: Esta es la segunda edición que hacemos. El año pasado tuvimos mucho éxito y nos dio mucho gusto y mucha alegría porque recibimos a más de 8,000 personas en la feria. Solo fue un día. Entonces, bueno, este año quisimos mejorar el esfuerzo y entonces vamos a tener 2 días de feria, del doble de proveedores, por supuesto, y 2 pisos para dar más espacio a las familias. Y también es algo súper bonito, tenemos a un divulgador de la ciencia que quizás lo conocen, es Rafa Carvajal.
0: ¿Cómo no?
1: Rafa va a acompañarnos para hacer dinámica con las niñas y los niños y explorar como algunos ejercicios de ciencia.
0: Oye, y dime una cosa, ¿en esta feria uno nada más llega así nada más a... ¿Es en Expo Reforma?
1: Es en Expo Reforma.
0: ¿Y puedes entrar así nada más?
1: Sí, es entrada gratuita.
2: Perfecto.
1: Entonces, desde las 9 de la mañana hasta las 6 de la tarde, el año pasado nos tocó que había gente formada antes de que abriéramos el espacio. Entonces, bueno, quisiéramos también que este año, que muchas familias nos acompañen.
0: Y entiendo también que esta feria es nacional.
1: Es nacional, exactamente. Tenemos ahorita ya 55 ferias que estamos organizando. Algunas ya iniciaron a partir del 31 de julio. Y bueno, van a estar hasta el 4 de septiembre. Tenemos en todos los estados. Y justamente para que las familias sepan dónde van a estar, pues les invitamos a consultar nuestro sitio web de Profeco y van a encontrar el banner con el sitio web de las ferias, van a encontrar el mapita, van a ubicar la dirección, los horarios y demás y todo lo que pueden encontrar en cada feria.
2: Recuérdenos nada más, entonces la dirección web es...
1: Es www.profeco.gob.mx y ahí van a encontrar el banner que los lleva al micrositio de la feria de regreso a clases.
2: Buenísimo, ¿redes sociales?
1: Tenemos TikTok, tenemos Facebook, tenemos Instagram, todo es Profeco, lo pueden buscar como Profeco Oficial, igual en nuestro sitio web pueden encontrar todas las redes. Y me gustaría contarles que en nuestra revista del consumidor del mes de agosto es un número dedicado al regreso a clases.
2: Ajá.
1: Y entonces tenemos un estudio de calidad de útiles escolares. Está muy completo, les va a servir, es una gran guía para las familias para que puedan comparar precios, para que puedan comparar la calidad de los productos.
0: No es por nada, pero además me parece que en ese número salimos tú y yo haciendo el platillo sabio.
1: Exactamente.
2: Además,
0: o sea, es un número completísimo, el de agosto.
1: Ahora lo voy a...
0: Siento que vi por ahí la tuna de la vizcaína, que recuerdo muy bien.
1: Invitamos a descargar la revista del consumidor, es gratis. También la pueden conseguir en las librerías del Fondo de Cultura Económica. No tiene costo tampoco. Queremos acercar el conocimiento y la educación para un consumo informado a todas las personas.
0: Pues muchísimas gracias, Naomi, por haber venido a compartir esta notición con todo
1: gracias
0: el público de La Hora Nacional.
1: Muchas gracias a ustedes.
2: Nos vemos en Totalmente. La feria y nos seguimos viendo aquí en La Hora Nacional. Su trayectoria la ha llevado a escenarios nacionales e internacionales muy importantes. La soprano Edith Ortiz, originaria de Oaxaca y hablante de la lengua mixteca,

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0: Y así llegamos al final de la primera parte de este programa dedicado a las juventudes. Esta etapa de la vida es en la que aprendemos un montón y nos preguntamos todo el tiempo quiénes somos y qué queremos construir.
1: Efectivamente. Y hablando de esa construcción que hacemos durante la juventud, ahí les va una frase de un poema de Mario Benedetti que dice así: no te rindas, por favor no cedas. Es un mensaje que sigue vigente para todas y para todos. Hay que tener paciencia, esfuerzo y mucho valor.
0: Nos vamos, pero antes queremos mandarle un saludo a quienes nos escuchan por todo el país. Un abrazo hasta Torreón, Coahuila, para Alicia BFG, a José Luis Hernández Álvarez y a Gerardo Domínguez.
1: También a Mariana López de Morelia, a Carlos Hernández de Acapulco, a Sofía Ramírez de la Ciudad de México, a Roberto Martínez y a todas las personas que cada semana nos acompañan aquí en La Hora Nacional. Muchísimas gracias por estar con nosotros. Nos escuchamos la próxima semana.
0: Sigan escribiendo porque nosotros los leemos en YouTube, Facebook, Instagram, TikTok, X, Spotify y en los mensajes del número telefónico 55-34-83-42-39. 55-34-83-42-39.
1: También nos pueden mandar un correo a la siguiente dirección: lahoranacional@segov.gov.mx.
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3: Buenas noches, bienvenidos a Hidalgo en la Hora Nacional este 9 de agosto del 2026. Les saluda Giselle Macías. Esta semana conmemoramos el Día Internacional de los Pueblos Indígenas, una fecha que nos invita a reconocer y valorar la riqueza cultural, lingüística y ancestral de las comunidades originarias. En Hidalgo, donde pueblos como los Ñañú, Nahuas y Tepehuas mantienen vivas sus tradiciones, saberes y formas de organización, esta conmemoración cobra un significado especial. Honrar su legado es también fortalecer nuestra identidad, promover el respeto a la diversidad cultural y reconocer la invaluable aportación de los pueblos indígenas al desarrollo histórico, social y cultural de nuestro estado. Están en Hidalgo en la Hora Nacional y aquí comenzamos.
4: ¿Qué tal amigos de Hidalgo en la Hora Nacional? Muy buenas noches, les saludo con muchísimo gusto desde el corazón de la Huasteca, Huejutla de Reyes Hidalgo. Hoy en este 9 de agosto es una fecha muy importante ya que cada año la UNESCO y otras organizaciones internacionales aprovechan esta fecha para visibilizar la situación de los pueblos indígenas y promover iniciativas que defienden sus derechos y modos de vida. Esta noche nos acompaña el promotor cultural, el profesor Eustorgio Sáenz Cerecedo, quien nos compartirá sus experiencias, lo que significa esta celebración, el Día Internacional de los Pueblos Indígenas, y también nos acompaña mi compañera María
5: Fernández. 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
4: Bienvenido maestro.
6: Muchas gracias, es un honor poder compartir con ustedes esta interesante charla en este Día Internacional de los Pueblos Indígenas en el mundo entero. 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
4: ¿Qué representa para usted la celebración del Día Internacional de los Pueblos Indígenas?
6: Representa un reconocimiento a la diversidad cultural y a las valiosas contribuciones de los pueblos originarios a la humanidad. También es una fecha para exigir el respeto a sus derechos humanos, a su autonomía y a la protección de sus conocimientos como algo ancestral, el fortalecimiento a la mexicanidad y a su identidad que tanto han defendido que tanto han luchado por sus derechos, todos los pueblos originarios, no nada más de México, sino del mundo entero.
5: ¿Podría decirnos cuántos y cómo se llaman los pueblos indígenas de México?
6: En nuestro país, que es México, existen oficialmente 68 grupos indígenas, cada uno con su propia lengua originaria. En conjunto, estas lenguas se agrupan en 11 familias lingüísticas y derivan en 364 variantes dialectales, todas ellas con su propio alfabeto y con sus propias reglas gramaticales. Es por eso que las lenguas indígenas son reconocidas como un idioma y es tan importante hablar las lenguas indígenas en los pueblos originarios. Y desde aquí invitamos a nuestros hermanos de los pueblos indígenas a que continúen hablando su lengua indígena, especialmente la lengua indígena náhuatl, que es una lengua muy preciosa. Háblenla, comuníquense con ella, dialoguen con ella, interactúen con su lengua y siéntanse orgullosos de dominar una lengua indígena.
4: ¿Considera usted que las políticas del Estado mexicano contribuyen a la continuidad de la existencia de los pueblos originarios?
6: De las políticas del Estado mexicano han transitado históricamente de modelo a similitud al reconocimiento. La reforma constitucional en la Carta Magna, el gobierno de México reconoce a los pueblos indígenas como sujetos de derecho público y pilares de la transformación de la nación mexicana. Aunque sí, los pueblos indígenas han luchado mucho en defensa de sus derechos. Es una lucha que no ha sido tan fácil para todos los pueblos indígenas. Si hablamos en el aspecto histórico, nos daríamos cuenta que esta lucha inicia desde el preciso momento en que el último guerrero mexica, que fue Cuauhtémoc, luchó hasta más no poder allá en la gran Tenochtitlan por defender la mexicanidad, por defender al pueblo mexicano. Por eso yo digo que fue un gran guerrero y hasta la fecha debemos de seguir defendiendo nuestros derechos como pueblos indígenas de México.
5: Los pueblos indígenas son herederos de una vasta diversidad lingüística, cultural y de conocimientos ancestrales que han perdurado a través de generaciones. ¿Qué acciones se considera necesarias realizar para el desarrollo de los pueblos y comunidades indígenas con base al artículo 2 constitucional?
6: En base al artículo 2 de la Constitución Política de los Estados Unidos Mexicanos, establece que el Estado mexicano debe de abatir las carencias y rezagos de los pueblos originarios, entre ellos los que se estipulan en el artículo 2 de la Carta Magna son que mediante el diseño y operación conjunto de políticas públicas, las acciones primordiales incluyen una, que es el desarrollo regional; dos, la educación y la salud; tres, apoyo productivo; cuatro, comunicaciones; cinco, protección a migrantes de los pueblos indígenas; seis, participación de las mujeres indígenas; siete, el presupuesto directo a los pueblos indígenas.
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5: ¿Nos podría mencionar algunas características culturales que les distinguen como pueblos y comunidades indígenas?
6: Es tan importante importante reconocer y darnos cuenta que los pueblos originarios tienen muchas características que las distinguen, y es tan importante tener en mente y defenderlas, no nada más en los museos, en los festivales, que es donde luce la artesanía, que es donde luce la lengua indígena, sino defendiendo también los derechos de los pueblos originarios. Les mencionaré algunas de las características, entre ellas la medicina tradicional, su sistema de organización política, la cosmovisión propia, las ceremonias y los rituales conectados a la naturaleza, la indumentaria, o sea, el traje regional, la gastronomía, la cocina étnica. Es rica y no le pide nada a otra cocina extranjera. La cocina étnica, como las enchiladas huastecas, es una cocina que nace desde la época prehispánica en los pueblos huastecos de la región. Las preciosas artesanías que bordan las mujeres indígenas. El elemento más importante de los pueblos originarios, la lengua indígena. El trabajo colectivo que mencionaba con anterioridad, conocido como la faena o el teque. Pero también es importante recomendar a nuestros hermanos de los pueblos originarios que también está en sus manos y en su responsabilidad defender los elementos de los pueblos indígenas, que sigan hablando su lengua indígena, que porten con orgullo el traje regional, que se sigan organizando, que sigan practicando sus danzas, que sigan practicando la cocina étnica y que sigan practicando la buena organización. Es lo que les recomiendo a través de esta radio y a través de la Hora Nacional, que es una hora tan interesante en información, en documental.
4: Esta fecha nos invita a reflexionar sobre el rol vital que los pueblos indígenas juegan en la preservación de medio ambiente y en la construcción de sociedades más justas y equitativas. ¿Algún mensaje de la importancia de proteger y promover los derechos y cultura de los pueblos originarios?
6: El mensaje que les puedo compartir a todos ellos a través de la Hora Nacional, que decía hace un momento que es una hora que lleva tantos años y que ha aportado tanta información, tanto conocimiento. Yo invito a los pueblos originarios a que se organicen siempre allá en sus pueblos, en las comunidades, y practicando las buenas costumbres son la forma de organizarse. Siempre subsisten liderazgos en los grupos indígenas que a veces encaminan a ciertas acciones negativas que no nos llevan a nada bueno. Y yo invito a todos ellos a organizarse bien. 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
6: Tlaskamati mía, muchas gracias a todos por escuchar la Hora Nacional, gracias a los pueblos originarios y espero que lo que les platicamos aquí lo pongan en práctica. La Hora Nacional aporta contribuciones positivas, aporta opiniones positivas para hacer cosas buenas en el país y en el mundo entero. Soy el profesor Eustorgio Sainz Cerecedo y les agradezco mucho.
5: Compartiéndonos sobre la importancia de esta fecha tan especial, 9 de agosto, el Día Internacional de los pueblos indígenas.
7: Bienvenido, maestra Aurelia Hernández Lara.
8: Pues es un gusto estar aquí en esta noche, hoy 9 de agosto 2026. Estamos aquí por lo que corresponde a ese día tan importante para los pueblos originarios.
7: ¿Qué significa para usted el Día Internacional de los Pueblos Indígenas?
8: Para mí significa mucho, porque hablar de los pueblos indígenas, de los pueblos originarios, es hablar su vida, de su existencia, es hablar de su sabiduría, de sus conocimientos. Los pueblos indígenas también compartan que los demás, los otros, los no indígenas, conozcan lo nuestro, conozcan los conocimientos, los saberes que tiene cada pueblo indígena.
7: Esta conmemoración que se lleva a cabo en esta fecha es para reconocer nuestra identidad.
8: Los pueblos indígenas tenemos nuestra propia identidad, nos identificamos como indígenas porque hablamos una lengua, porque protegemos nuestro propio territorio. Los saberes los vamos compartiendo de generación en generación, y nuestra lengua, nuestras costumbres, nuestras tradiciones, nuestros saberes, conocimientos, todo esto nos identifica, es nuestra identidad, es nuestro escudo, nuestra lengua, porque con la lengua compartimos, en el caso de nosotros de acá de la Huasteca, la lengua náhuatl, pues podemos hablar de la historia, de la memoria de nuestros pueblos indígenas, que hoy en día considero todos esos saberes, esos conocimientos, pues deben de estar en vanguardia, que los maestros de educación indígena y no indígenas que trabajan en las comunidades, pues deben de rescatar, deben de retomar esos saberes y transportarlos en la escuela, porque los niños hoy en día ya no conocen, ya no valoran todo lo que saben nuestros abuelos, nuestros padres, y es importante que se retome esos saberes para que los niños de esta nueva generación también conozcan la lengua, también platiquen de la lengua, porque solamente de esta manera le vamos a seguir dando vida a nuestros pueblos originarios. Considero que los pueblos originarios son guardianes para proteger en primera su lengua y luego protegen su territorio. Ellos conocen la forma de cómo, conocen sus prácticas ancestrales de cómo cuidar la madre naturaleza, de cómo cuidar el agua. Nuestros padres nos enseñan y nos dicen, si tienen un manantial, no lo descuiden, no desmonten, no tumben árboles cerca del manantial. ¿Por qué? Porque cuando se tumban estos árboles, también damos acceso a que el agua se vaya, a que el agua se seque. Entonces nuestros padres conocen todas estas formas del cuidado del agua, del cuidado del medio ambiente. Ellos no tumban los árboles en cualquier tiempo. Saben en qué tiempo, en qué mes pueden tumbar esos árboles cuando en realidad lo necesitan. Nuestros padres son muy sabios, porque tienen muchos conocimientos de cómo proteger el medio ambiente, de cómo proteger nuestra madre naturaleza. Piden permiso para hacer algo, hacen un ritual para hacer un trabajo, que todos esos conocimientos lo conozcan también nuestros hijos, nuestros nietos y todos nuestros hermanos que estamos viviendo en este mundo actual, porque hoy en día nuestros hermanos se están olvidando de todos esos hermosos saberes que nuestros padres nos transmitieron.
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8: 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Creo que es muy importante todos los conocimientos, los saberes, las prácticas sociales que realizan cada comunidad, porque cada comunidad tiene sus propias estrategias, sus propios conocimientos, su forma de pensar y de sentir, su forma de llevar la comunicación, la estabilidad en la comunidad, tiene sus propias normas, hace que la gente cumpla con sus quehaceres, con sus deberes, porque debe de haber alguien en la comunidad, una persona importante en el caso de acá de la Huasteca, los delegados pasados, los comisariados que ya trabajaron muy bien en la comunidad, ellos van formando un comité de ancianos y ellos son los que dirigen la vida de cada comunidad. Ellos saben cuando hay un problema en la autoridad actual y es el que dice si sí se puede hacer o no se puede hacer algún asunto delicado, algún asunto político, social de cada comunidad. Tiene sus propias normas para continuar la vida comunitaria. También tiene sus propias estrategias para trabajar la enseñanza. Debemos de respetar a los abuelos, respetar a nuestros hermanos, a nuestros hijos, a nuestros padres. Y creo que estos valores, cuando ya no se practican, se van perdiendo. Valores universales como el respeto a los abuelitos. Ya no nos saludamos de la mano. Los jóvenes eso ya no lo practican. Queremos rescatar todos esos grandes valores para que también nuestros hijos, nietos, lo tengan presente. 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
8: Es muy importante en las comunidades reconocer y valorar los trabajos comunitarios, el trabajo que hacen las señoras y los señores, las faenas, las señoras también trabajan faenas, barren en los caminos de la comunidad, barren, limpian los pozos, siempre tienen limpios sus lugares, pertenencias, su patio, su alrededor de su casa. También los señores, los trabajos comunales, hacen sus faenas, nos transmiten de generación en generación. En aquellos tiempos, nuestros padres se apoyaban mutuamente. Para hacer una casa, lo hacían en 2 o en 3 días. Me acuerdo que en aquellos tiempos, cuando los señores hacían milpas para sembrar, iban muchísima gente y en un día terminaban de sembrar. Para la cosecha igual, todos se apoyaban para acarrear el maíz a la casa. Esos saberes no se pueden perder. 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
7: Para los pueblos indígenas, el cambio climático no solo se expresa a través de impactos físicos, sino que también a través de cambios sociales, como son culturales y espirituales, en sus cosmovisiones.
8: Todos esos cambios nos afecta tanto a las comunidades indígenas, porque nos están bombardeando con toda la globalización en respecto a las costumbres que se ha tenido. Se ha venido trabajando desde mucho tiempo atrás. Nuestros abuelos hacían sus trabajos en apoyo mutuo. Hoy en día creo que nos está invadiendo toda esa globalización, porque hoy nuestros hermanos esperan un pago para que te apoyen, vayan a hacer un trabajo. Creo que esto también nos ha venido afectando en mucho en las comunidades indígenas, la forma de la alimentación también. En aquellos tiempos no se consumía alimentos de los embutidos, alimentos chatarras, no se manejaban porque todos nuestros alimentos eran productos de nuestra tierra, de nuestra madre tierra. Hoy los niños ya no quieren comer un guisado de quelite o un guisado de verduras, los frijolitos con pemuche, con nopales. Ellos quieren el jamón, la salchicha, porque la globalización ha llegado hasta nuestras comunidades. Y yo creo que no debemos de olvidarnos lo nuestro, lo que nuestros padres nos enseñaron, nuestra madre naturaleza nos da. Por ejemplo, el consumir quelites, pues son muy nutritivos, muy buenos, porque sale del campo, porque lo siembra a la mano del campesino. Creo que esto nos ha afectado tanto en la comunicación, vamos olvidando nuestra lengua. Hay gente que por mucho tiempo nos discriminó porque éramos o somos hablantes de la lengua náhuatl, y esto todo nos fue conllevando al olvido, porque quisimos también compararnos con los no hablantes de la lengua, quisimos dejar a un lado la discriminación, los atropellos por ser hablantes o por ser indígenas. Para los que no han podido hacer lectura de un libro, de saber y pensar nuestras costumbres, son tan importantes, que nuestra lengua náhuatl es tan importante como otra lengua nacional del mundo. Entonces se van o se quedaron con esa idea y dicen, hoy en día se escucha, jóvenes, los maestros y sus hijos no deben de aprender la lengua náhuatl porque eso los atrasa. Y yo digo que no, porque a mí no me ha atrasado. Yo hablo mi lengua náhuatl y hablo el español, no me siento atrasada. Al contrario, me siento bien empoderada. ¿Por qué? Porque conozco mis dos lenguas. Mi lengua náhuatl, que en algún momento me lo prohibieron, a brazos, con golpes psicológicos, físicos y emocionales, me lo prohibieron hablar mi lengua. Jamás pudieron conmigo. Yo sigo manteniendo mi lengua materna y lo sigo hablando, a pesar de que la globalización nos ha llegado en todo el mundo, pero yo siento que lo nuestro no se olvida. Lo que aprendemos de niños, aquí lo tenemos y lo tenemos que mantener, y creo que es lo que corresponde hacer nosotros los papás, los abuelos, de seguir compartiendo los conocimientos, los saberes de nuestros abuelos. Nos han dejado, nos han heredado esos conocimientos tan sabios y tan poderosos, porque han resistido tanto, a pesar de tantos embates, aún están vivos, y los vamos a mantener vivos por siempre. 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Yo al menos me siento muy contenta, muy orgullosa de poder hablar mi lengua, porque es lo que nos dejaron. Es una herencia sagrada, es un contenedor de la memoria y de la historia real. Ninguna voz ajena, por ley impuesta o dictada, podrá cambiar la escritura y la tradición oral. Quiero que se reconozca nuestro alfabeto náhuatl de la Huasteca con las 19 grafías, sin la W, sin la H y sin la WL. Esto es lo que yo pido. 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hermanos.

0: llegamos al final de nuestro programa. 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

0: la mañana con un minuto. Muy buenos días, 88.9 Noticias, información que sirve por iHeartRadio, panorama informativo transmitiendo en vivo. Hoy es lunes, iniciamos semana lunes 10 de agosto del 2026. Saludamos con muchísimo gusto aquí en tu casa, nuestra casa de Montes Pirineos 770 en las Lomas de Chapultepec, en donde vive el Grupo ASIR con todas sus estaciones trabajando las 24 horas del día para que tú tengas una radio a tu altura, como tú te la mereces y más. Y aquí este gran equipo de redacción, de producción, de controles de transmisión, de sistemas, de ingeniería, de finanzas, de vigilancia. Sí, claro, pues nuestras queridas amigas de la zona de limpieza, que también andan por ahí trabajando desde bien tempranito, de jardinería. Toda la banda aquí ya listos para 4 horas de panorama. Aquí dentro en cabina, Pepe Toño Morales. Vamos con Toño, muy buenos días.
1: Qué gusto saludarte, Iñaki, amigos del auditorio. Muy buenos días, así arrancamos esta semana. Dice, con esto es el día 10 de agosto de 2026, Iñaki.
0: 10 de agosto, exactamente, del 2026. No se les olvide, por cualquier cosa que tengan hoy y que no lo hayan apuntado en su agenda, porque iniciamos semana. Ya quedan pocos días para que los niños regresen de vacaciones. ¿Cómo andamos con el tema este del el desfile de los útiles escolares? Ya saben en dónde, ya saben cuánto, ya tienen la lista, ya tienen el presupuesto. Híjole, son un chorro de cosas que hay que considerar, pero ni modo, así es el curso de la vida. Y nosotros saludamos al tráfico y clima cada 15 minutos. Saludamos también a las chicas del tráfico, Moni Villalobos. ¿Cómo estás, Moni? Muy buenos días.
2: Hola, Iñaki, gracias. Muy buenos días. Les comento que hoy nos circulan autos con holograma 1 y 2 de verificación engomado amarillo. Terminación de placa 5 y 6. En unos minutos, más información.
1: Gracias. 6:03 a.m. Vamos rápidamente con la información de carácter nacional, porque el viernes volcó una camioneta utilizada frecuentemente por la senadora Giovanna Bañuelos del Partido del Trabajo mientras viajaba en otro vehículo acompañada del líder estatal del partido, Alfredo Femat, y el diputado federal Fernando Vilchis, sobre la carretera federal 23 entre los municipios de Colotlán, Jalisco, y Tlaltenango, Zacatecas. De acuerdo con los legisladores, el conductor les explicó que otro vehículo interceptó la camioneta en la que viajaba parte de su equipo y los sacó deliberadamente del camino, lo que ocasionó que la unidad diera varias vueltas de campana. A pesar de la gravedad de los hechos, nadie resultó con lesiones de gravedad. La senadora adelantó que denunciará los hechos ante las autoridades al asegurar que lo ocurrido no fue un accidente. Por otra parte, la Secretaría Anticorrupción y Buen Gobierno informó que durante el primer semestre de 2026, un total de 226 funcionarios federales con cargos de mando fueron sancionados por haber incurrido en faltas administrativas no graves, y detalló que las sanciones incluyeron 149 suspensiones, 55 inhabilitaciones, 37 amonestaciones públicas, 6 privadas y 5 destituciones, mientras que la principal falta fue el incumplimiento de funciones, con 242 casos registrados, seguida de abusos del cargo con 9 y un caso de hostigamiento y uno de acoso. Vamos con otras informaciones, porque durante la ejecución del operativo Fuerza Fiscalía Alto Impacto, agentes de investigación de Baja California lograron la captura de 17 integrantes del cártel Jalisco Nueva Generación ligados a 9 actos criminales de alto impacto en Tecate, incluida la ejecución de un mando de la Agencia Estatal de Investigación, quien era esposo de una regidora morenista en Tecate. Durante las acciones también fue asegurado un arsenal que incluye 8 rifles de asalto y 2 pistolas, 9 cargadores para arma larga y uno para arma corta, un portafusil y un estuche, así como 438 cartuchos, 20 artefactos ponchallantas, 4 chalecos balísticos y 120 dosis de droga. Son las 6:05 a.m. Ya hay más detenidos por el caso de la red de huachicol en la que estaría involucrado Ernesto Rufo Appel. Alemao Luna con los detalles.
3: Un juez de control ordenó prisión preventiva contra Guadalupe N., apoderada legal de la empresa Ingemar S.A.D.C.B., acusada de integrar una red de contrabando de hidrocarburos investigada por la Fiscalía General de la República y vinculada a Ernesto Rufo, exgobernador de Baja California. Fue imputada por los delitos de contrabando y delincuencia organizada. Durante la audiencia, su defensa solicitó la duplicidad del término constitucional. Mientras se resuelve, permanece recluida en el centro penitenciario Nezahualcóyotl Sur. Agentes de la Secretaría de Seguridad y Protección Ciudadana la detuvieron este sábado en la colonia Chapultepec Morales, en la alcaldía Miguel Hidalgo. 88.9 Noticias, Alemao Luna.
1: Y te recuerdo que puedes consultar más acerca de este y otros temas en nuestra página www.889noticias.mx. Ya son las 6:06 a.m. Más de 43,000 aspirantes ya tienen fecha y sede para el examen de control, por supuesto, de la UNAM. Armando Arteaga.
4: La Dirección General de Administración Escolar de la UNAM informó que desde las 14 horas del viernes 7 de agosto hasta las 15 horas del domingo 9 de agosto, 43,619 personas aspirantes, que representan el 74.3% del total, han obtenido su cita con fecha, sede y horario para la aplicación de su evaluación. Con el objetivo de que los participantes completen su registro, la plataforma Tu Sitio seguirá habilitada de forma permanente para generar citas hasta un día antes del inicio de la aplicación de los exámenes en cada una de las sedes. Por primera vez, la UNAM recordó que determinó 3 sedes foráneas con el objetivo de acercar el proceso de acceso a la educación superior para las y los jóvenes de las entidades de la República. Para 88.9 Noticias, información que sirve, Armando Arteaga.
1: En otros temas, a las 6 de la mañana con 7 minutos, te comparto que van a revisar qué alcaldías no han ejercido recursos para bacheo. Joana Flores.
5: Diputados del Congreso local analizarán la eficiencia del gasto presupuestal en las alcaldías con miras al 2027, y es que muchas no han ejercido los recursos de este año para repavimentación y bacheo, lo que es visible en sus calles.
6: Su función es que esté en buenas condiciones el espacio público, y eso como Congreso nos toca revisarlo. Recordar que en noviembre vienen las mesas de trabajo rumbo al presupuesto del 2027, y es algo que estaremos revisando como Congreso, cómo se han gastado los recursos. Hay que decir también que hay alcaldías que han estado trabajando muy bien, tenemos buenas alcaldes y alcaldesas de la transformación.
5: Así lo advirtió este domingo el diputado local de Morena, Paulo García. Para 88.9 Noticias, Joana Flores.
1: Ya son las 6 de la mañana con 8 minutos, tiempo de deportes. Alex Cervantes, buenos días, Alex.
7: Y amigos, muy buen día, gran lunes para todos. Arrancamos con los resultados de este domingo en la Leagues Cup. Jornada 2, Seattle derrotó 3-0 a Querétaro. Filadelfia 3, Necaxa 1. Cruz Azul gana 2-1 al New York City. Chicago se impone a Santos Laguna 3-1. Nashville golea 4-1 a San Luis. Austin venció al Puebla 3-0. San Diego se impone 1-0 a los Xolos de Tijuana. Mientras que América derrotó 3-1 a Portland. Este lunes es día de descanso para reanudar la actividad este martes. Por ahora es todo en los deportes. Regresamos con más en 30 minutos.
1: Gracias, Alex Cervantes. Así será, ya son las 6 de la mañana con 9 minutos. Vamos también a lo más importante del tráfico y clima, como cada 15 minutos. Buenos días, Mónica Villalobos.
2: Pepe Toño, gracias. Muy buenos días. Les comento que a partir de hoy, 10 de agosto, el tren Insurgente operará con horario reducido por labores de mantenimiento. Hasta nuevo aviso, el último tren saldrá a las 10:30 de la noche. El horario de inicio del servicio permanece sin cambios. En unos minutos, más información.
0: 6 de la mañana con 9 minutos, hora del centro de México. 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Esta mañana contigo, Pepe Antonio Morales, Alex Cervantes, servidor Iñaki Manero, hasta las 10 de la mañana. Te damos el WhatsApp para que nos ayudes con tu denuncia ciudadana, con comentarios, con quejas, con sugerencias, con lo que tú quieras. Y también, desde luego, con mañanita sin potrillo. Aprovechen, ¿eh? Hoy es el último día ya, mañana ya no somos responsables de nada. Mañanita sin potrillo, 5580-255-889. ¿Qué nos dice el Servicio Meteorológico Nacional? El monzón mexicano, ahí siguen estas lluvias que son buenas para la agricultura, pero pues también de repente pueden causar algún tipo de problemas como inundaciones en ciertas zonas, en el noroeste del país también. Esto que nos va a traer también en la zona del occidente, lluvias muy fuertes en el sur de Sonora, en el suroeste de Chihuahua, en Durango, en Sinaloa, norte y centro, en Nayarit, el norte del estado, también en la zona de Jalisco, ya decíamos el occidente, el este y el oeste, y en el noroeste de Michoacán. Hay lluvias fuertes en Baja California Sur, el centro y sur del estado, en Zacatecas, en Colima, chubascos en Baja California y Aguascalientes, también sobre la península de Yucatán. Vamos a tener lluvias muy fuertes en toda esa zona, también en Guerrero, en Oaxaca y en Veracruz, Guanajuato, Estado de México, pues qué les digo, toda la Ciudad de México también, desde luego ayer vaya chubasco que cayó en el poniente, Morelos, Puebla, Chiapas, Tabasco, Campeche, toda la península ya estaba también, Quintana Roo, Campeche, chubascos en Coahuila, Nuevo León, en Tamaulipas. Estaba viendo la toda la República y ya ninguna se salva, y para mañana igual también estoy viendo el pronóstico del día de mañana en el Servicio Meteorológico Nacional y va a ser algo así como un copy-paste. Vamos a iniciar nuestro recorrido por la República Mexicana, el clima y la de 8, y empezamos en Morelia, Michoacán, le gorreamos un cafecito a Cristian Gutiérrez con 13 grados. ¿Cómo estás, Cristian? Muy buenos días.
8: Iñaki, muy buenos días, te saludo con gusto. Para hoy la máxima acá en Morelia será de 25 grados, espera lluvia, y 36 grados tendrá el municipio de Lázaro Cárdenas, Michoacán. Habrá lluvia en prácticamente todo el estado, ese es el clima acá en Michoacán.
0: La de 8 en Michoacán, Cristian.
8: Iñaki, bueno, pues los Estados Unidos reanudan parcialmente actividades acá en el estado de Michoacán, en la industria del aguacate a partir del sábado pasado, sábado 8 de agosto. Esto se le atribuye por una declaración al embajador estadounidense Ron Johnson, quien ha dicho que, bueno, esta medida se estaría contemplando en los municipios de Tancítaro, Tacámbaro, Uruapan, y este corredor que está entre Morelia y el municipio de Pátzcuaro, Michoacán. El embajador pues señaló que la decisión responde a los compromisos asumidos por México, las medidas de seguridad implementadas en Michoacán, y también a una evaluación continua que hacen los norteamericanos del estado de Michoacán de Ocampo. Y bueno, lo que es la APEAM, que es una agrupación de exportadores y empacadores del aguacate, bueno, pues reconocieron la disposición del gobierno de los Estados Unidos y el gobierno de México para la reapertura parcial de la industria del aguacate acá en Michoacán. Ese es el panorama en este estado.
0: Y eso es un respirito, apenas un respirito, pero por lo menos lo están empezando a dejar a trabajar, y no es otra cosa más que la inseguridad y el abandono que han tenido las autoridades federales para que crezca el tema de la inseguridad y los grupos del crimen organizado pues, especulando con el precio y la producción del aguacate. No hay otra respuesta. Muchas gracias, Cristian Gutiérrez, desde Morelia, Michoacán. 26 grados allá en Acapulquito, en la Bahía de Santa Lucía. Adriana Covarrubias, ¿cómo estás, Adriana? Muy buenos días.
9: ¿Qué tal, Iñaki? Buenos días. Buenos días, auditorio. La máxima será de 34 grados, se tendrá cielo parcialmente nublado y lluvias por la noche en Acapulco, pero también en municipios de la Costa Chica y Costa Grande del estado.
0: Regálanos la de 8, Adriana, por favor.
9: Te comento que 6 personas murieron intoxicados por gases y falta de oxígeno en el municipio de Xochihuahuatlán, en la región de la Montaña de Guerrero, cuando realizaban labores de limpieza en el interior de una cisterna. Los hechos ocurrieron la jornada del sábado, cuando 2 personas habían ingresado inicialmente al depósito para realizar trabajos de limpieza y posteriormente solicitaron auxilio tras no poder salir. En su ayuda acudieron 4 personas más, quienes ingresaron a la cisterna para intentar brindarles apoyo, sin embargo, ninguno de los 6 logró salir con vida. Es el reporte.
0: Dios mío, qué tragedia. Muchas gracias. A tener mucho cuidado con este tipo de cosas. Gracias, Adriana Covarrubias, desde Acapulco, Guerrero. Allá nos haces el favor de escucharnos a través de iHeartRadio. Vamos a seguir con nuestro recorrido por la República Mexicana, el clima y la de 8. 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Pepe Toño Morales, Alex Cervantes, servidor Iñaki Manero. El WhatsApp, te lo recuerdo, 5580-255-889. Seguimos en Panorama.
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0: 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Pepe Toño Morales, Alex Cervantes, servidor Iñaki Manero, contigo hasta las 10 de la mañana en Panorama 5582-55889. Tenemos temperaturas máximas superiores a 45 grados Celsius. Las presenta en la parte noreste de Baja California, y también de 40 a 45 en Sonora, en Chihuahua, Nuevo León, en Tamaulipas, el oeste del estado, en Michoacán, el sur del estado, en Guerrero, el suroeste, y Oaxaca también en el sur. Cuidado con la deshidratación y los golpes de calor. Nos vamos a Chiapas, ¿sí? Vamos a Chiapas con Fer Cantón, 21 grados Celsius. ¿Cómo estás, mi querido Fer? Cafecito de altura para esta mañana.
1: Con todo gusto, Iñaki, muy buenos días. Hoy en Chiapas habrá lluvias puntuales fuertes y temperaturas de hasta 40 grados. En Tuxtla Gutiérrez, cielo medio nublado y una temperatura máxima de 34 grados. Así es que en Chiapas.
0: La de 8 en Chiapas, Fer.
1: Autoridades de Protección Civil del estado dieron a conocer que se brindó atención a un reporte de incendio a consecuencia de un rayo en un tanque de almacenamiento de hidrocarburo fuera de uso en las instalaciones de Pemex Sitio Grande, esto en el ejido Nuevo Volcán Chichonal, municipio de Juárez. De acuerdo con las autoridades, no se reportaron personas lesionadas y el siniestro quedó totalmente atendido. Al lugar, pues acudieron brigadas de Protección Civil de la Región Norte, Protección Civil Municipal y Seguridad Pública para elaborar en coordinación con bomberos de Pemex y Sedena para así controlar el incendio. Así el panorama es de Chiapas.
0: Muchas gracias, Fer Cantón, desde Tuxtla Gutiérrez, la capital de Chiapas, y nos vamos hacia la punta de la península de Yucatán. Allá son las 7 de la mañana con 20 minutos en este momento. Saludamos a Carlos Mendieta con 28 gradotes. ¿Cómo está, Charlie? Muy buenos días.
2: Muy buenos días, Iñaki, qué gusto saludarte a ti y al auditorio. Así es, amanecemos con 28 grados, bastante calor, la máxima de 32, vamos a tener mucho sol para esta jornada, Iñaki, para que la gente tome sus precauciones.
0: Y para el que quiera y prueba y pueda aprovechar los últimos días de vacaciones allá en Cancuncito, por cierto, la de 8, Carlos.
2: Fíjate que la tarde noche del domingo, un conductor de una motocicleta derrapó cuando circulaba por la lateral de una avenida, provocando que la unidad terminara incendiándose, esto en Playa del Carmen. ¿Por qué es importante esto, Iñaki? Pues para hacer conciencia, yo creo que en todo el país pasa lo mismo. El problema es que el motociclista viajaba acompañado de su pareja y su hija, una niña de 2 años de edad. Lo bueno es que tuvo un ángel grande de la guarda, porque la niña solamente terminó con unas raspaduras. Cuando cae la moto, después se incendia. Bueno, ya están haciendo, se hicieron los peritajes para determinar la responsabilidad. Iñaki, Iñaki, pero esto nos debe quedar como lección, ¿no?
0: Oye, a ver, ¿la niña llevaba casco? No.
2: Pues no se sabe, ¿eh?
0: ¿No?
2: Yo espero que sí, porque la única lesión, Iñaki, fue unos rasponcitos. Te digo que le salió barato esto, pero esto pasa muchísimo, al menos aquí en Quintana Roo, muchas motos con mucha gente arriba.
0: Sí, sí, van incluso hasta 4 o 5. Parece que quieren dar show, en serio, ¿eh? Que dicen que es por necesidad de más, perdón, pero están arriesgando la vida, punto, no hay más. Muchas gracias, Carlos Mendieta, de Cancún, un abrazo ya, 93.1 Mix, 23 grados en Coatzacoalcos, al sur de Veracruz, y saludamos a Julio Escobar. ¿Cómo estás, Julio? Muy buenos días.
3: ¿Qué tal? ¿Cómo estás? Te saludo con gusto desde el sur de Veracruz. En efecto, amanecemos con 23 grados. Te comento que se espera una temperatura máxima de 32 y una mínima de 26. Las lluvias serán del 44% y, por supuesto, se esperan vientos que podrían superar de 14 a 16 kilómetros por hora. El clima.
0: La de 8 en el estado, Julio.
3: Te comento que salir de una sucursal bancaria con una fuerte cantidad de dinero puede convertirse a cualquier ciudadano en el blanco de los delincuentes, especialmente durante la temporada vacacional, cuando suelen incrementarse los movimientos en efectivo. Ante este escenario, el Observatorio Ciudadano de Coatzacoalcos llamó a la población a extremar precauciones y utilizar el servicio gratuito de acompañamiento que brinda la Policía Municipal, quienes se realizan a través de estos recorridos en las instituciones bancarias. El director del organismo, Renato Riverol Rivera, recordó que recientemente una persona fue víctima de un robo después de retirar una cantidad considerable de dinero y no solicitar el apoyo de elementos policíacos. Rivelol Rivera explicó que el servicio consiste en la custodia de las policías municipales desde la instalación bancaria hasta el destino que indique el ciudadano. Ese es el reporte que tenemos.
0: A tener mucho cuidado, porque recuerden que los delincuentes tienen una bolita de cristal y tienen poderes mentales, entonces saben quién lleva 200 pesos y quién lleva 2 millones en la bolsa. Se van sobre los 2 millones porque pues lo adivinan, ¿no? Los cuates deberían trabajar en un circo. No, no, no, ¿cómo creen? En el banco no, hombre, en el banco no hay colusión, no hay nadie trabajando en el banco que les dé la información a los rateros. ¿Cómo se atreven a pensar eso, por amor de Dios? Gracias, Julio Escobar, en Coatzacoalcos, al sur de Veracruz, 14 grados en Ciudad de México. Nos teleportamos, saludamos a Lemau Luna. Hola, Lemau, buenos días.
4: Buenos días, Iñaki. Así es, 14 grados y cielo nublado, se espera una máxima de 24 y lluvia en la tarde-noche.
0: La de 8 en la capirucha, Lemau.

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7: Comenzamos los días arrancando Panorama Informativo en esta semana del lunes 10 de agosto del 2026. Es Panorama Informativo en avance. Los saluda Lalo Larrieta y nos vamos con la información. En Mineral de la Reforma se puso en marcha la construcción del drenaje sanitario en la colonia El Saucillo. Concluyeron las asambleas informativas para la relocalización de familias afectadas por las lluvias. Aumenta 9 el número de fallecimientos por el COVID-19. Hidalgo se ubica a nivel nacional en el primer lugar con más fallecimientos. Esta información la tendrá a partir de las 8 de la mañana. No se lo olvide, desde la Villita Molera estaremos transmitiendo Panorama Informativo en su primera emisión de este lunes 10 de agosto del 2026. Los saludo, Lalo Larrieta.
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10 y media de la mañana, estás en Panorama Informativo en 88.9 Noticias, información que sirve y por iHeartRadio. Esta mañana contigo, Pepe Toño Morales, Alex Cervantes, Iñaki Manero, el WhatsApp 5582-55889. Aviso para toda la zona de la costa del Pacífico mexicano, desde Jalisco, Colima, Michoacán, Guerrero, Oaxaca, Chiapas, hay fenómeno de mar de fondo. ¿Qué es el mar de fondo? Pues es un oleaje que se produce en mar abierto y que tiene repercusión con olas más grandes de lo normal en la playa, en la costa. Y esto va directamente, pues también los pescadores ya lo saben, y también las personas que viven ahí toda la vida. Pero pues los bañistas y el

0: el vacacionista ocasional que llega de vacaciones y que se sienta Aquaman y que se toma tres chelas y que a una pesada que le pone la bandera roja se quiere aventar al mar, mar de fondo, si encuentra la bandera roja no se metan, por favor. Entonces hay una alerta, mar de fondo con oleaje de 1 a 2 metros de altura, costas de Jalisco, de Colima, de Michoacán, de Guerrero, de Oaxaca y de Chiapas, para que lo tomen por favor en consideración. Ya nada más redondeando nuestro recorrido por la República Mexicana, el clima y la de 8, 14 grados en Celaya, Guanajuato, allá en el Bajío. Saludamos a Claudia Padilla. ¿Cómo estás, Clau? Buenos días.
1: Hola, buenos días, Iñaki. Fíjate que la temperatura máxima será de 27 grados, mientras que la mínima de 14, con probabilidades de lluvia durante todo el día.
0: La de 8 en Guanajuato, Clau.
1: Fíjate que en Celaya 2 personas se encuentran en terapia intensiva del IMSS en estado grave tras presuntamente consumir bebidas alcohólicas adulteradas, según informó Eduardo Gris, director de fiscalización. Y es que en respuesta a este incidente, la dependencia municipal anunció que realizará inspecciones en establecimientos que venden bebidas alcohólicas, y el director mencionó que hay información sobre una marca posiblemente relacionada con los casos de intoxicación, pero enfatizó que los operativos se llevarán a cabo de manera general. Además, pidió a la ciudadanía que no compre bebidas en redes sociales. Hasta aquí mi reporte, Iñaki.
0: Te agradezco mucho, Claudia Padilla. Te pueden dejar desde ciego hasta quitarte la vida. Aguas en donde compran sus bebidas para sus fiestas, porque si lo encuentras, ay, mira, este licor es buenísimo y está, no, increíble el precio, ¿eh? Aguas. Aguas, porque puede ser pirata y entonces te puede hasta matar. Tengan cuidado. 22 grados, terminamos nuestro recorrido en la Sultana del Norte. Saludamos a Jorge Maldonado con 22 grados. ¿Cómo estás, Jorge? Muy buen día.
2: ¿Qué tal, Iñaki? Buenos días, con un cielo completamente despejado a esta hora de la mañana y una temperatura máxima para el día de hoy que se espera de 33 grados centígrados, Iñaki.
0: La de 8 en Nuevo León, Jorge.
2: Iñaki, un hombre de 56 años perdió la vida al ser asesinado a batazos. Esta persona, pues bueno, se percata de que su hija era atacada afuera de su domicilio en la colonia Palmiras Residencial en el municipio de Escobedo, Nuevo León. Al ver que era atacada, él sale en defensa de su hija y los rivales de su familiar, de su ser querido, al ver que intervenía, pues arremetieron en contra de esta persona, de este hombre, y lo comenzaron a agarrar a batazos. Fue tanta la osadía, Iñaki, y que la persona pierde la vida al ver esta situación. Es una pareja la que atacó a este hombre, de inmediato se da a la fuga y hasta el momento no han sido capturados. Elementos de la Agencia Federal de Investigaciones ya continúa las investigaciones para dar con el paradero de los asesinos de este hombre que fue asesinado ante los ojos de su propia hija, Iñaki.
0: Pues mira, yo a estos salvajes les daría exactamente con lo mismo. Al agarrarlos y al probarle que fueron ellos, órale, igual, la misma que le hiciste a este, igualito. ¡Qué bárbaro! Te agradezco, Jorge Maldonado, ya en Monterrey, Nuevo León. Ya nos has enfadado escuchar a través de iHeartRadio en Guadalajara, 17, la máxima de 28, la mínima de 16. Va a estar casi, casi completamente nublado y un 60% de posibilidad de lluvia. Paisanos que nos escuchan en Nueva York por iHeartRadio, hay una sensación térmica de 28 grados. Ahorita la temperatura es de 25, la máxima de 33. Despejado a medio nublado, pero va a ser un día muy, muy caluroso. Hay una advertencia de calor. De hecho, se espera que dure hasta a partir de hoy. Hoy será el último día de un calor extremo hasta las 7 de la noche. Pero vamos a tener calor extremo en Nueva York. En Los Ángeles, 21 grados, paisanos, despejado, la máxima de 31, la mínima de 20, completamente despejado. Va a ser un día totalmente californiano. Todo el día, ráfagas de viento de hasta 6 kilómetros por hora. También en la zona de Oaxaca, 15 grados, está nublado, mayormente nublado. Así va a estar en el transcurso de la jornada. Máxima de 28, mínima de 15. Tenemos un 35% de posibilidad de lluvia para mañana, 45. Paisanos que nos escuchan en Chicago, por iHeartRadio, allá en la ciudad de los vientos, 23 grados. También está nublado, máxima de 29, mínima de 22. Y así va a estar en toda la jornada. Hay un 55% de posibilidad de lluvia allá en Chicago. San Diego y Tijuana, en el corredor, 21 grados, parcialmente nublado, la máxima de 29, la mínima de 21, nublado a medio nublado. A las 9 de la mañana se va a empezar a despejar y también va a ser un día casi, casi completamente despejado. Vancouver, amigos que nos escuchan en Canadá, 14 grados, la máxima de 23, la mínima de 14, cielos parcialmente nublados y está casi despejado a partir de las 11 de la mañana. Del otro lado, en Quebec, en la zona quebecoa, 15 grados Celsius, va a estar nublado también el transcurso de la jornada, máxima de 20, mínima de 13, y hay un 65% de posibilidad de lluvia, que les viene bastante bien precisamente por el tema de los incendios. 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Moni Villalobos, hola Moni.
3: Hola Iñaki, gracias. Sigue la reducción de carriles debido a obras en calzada de Tlalpan, a la altura del circuito interior con dirección a Tasqueña. Usen de alternativa División del Norte. En unos minutos, más información.
4: Muchas gracias. Ya son las 6 de la mañana con 36 minutos. Vamos con la información porque advierten especialistas que no hay indicios claros de que se mantenga el repunte de la actividad económica registrada en el segundo trimestre del año. María Inés Camacho.
5: A pesar del moderado repunte de la actividad económica durante el segundo trimestre del año, conforme a la estimación oportuna del INEGI, que anticipa un crecimiento trimestral del 1.5% y uno anual de 2.1%, la evolución de los principales indicadores económicos no muestra indicios claros de que este dinamismo se mantenga en la segunda mitad del año, consideró el Centro de Estudios Económicos del Sector Privado, quien destacó que el pronóstico de los especialistas de este sector, reportado por el Banco de México, sigue siendo cauteloso y anticipan un crecimiento promedio de 1.1% para este 2026. El organismo privado advirtió que el entorno que presenta serios problemas es el de la inseguridad pública. 88.9 Noticias, María Inés Camacho Romero.
4: Ya son las 6 de la mañana con 37 minutos. Legisladores buscan más protección para los adultos mayores, sobre todo en contra de los fraudes digitales. Isaac Castañeda.
6: Mediante una iniciativa de reforma al Código Penal Federal, en el grupo parlamentario del PRI en la Cámara de Diputados proponen castigar con mayor severidad el delito de fraude cuando se cometa mediante medios electrónicos, informáticos o digitales, en perjuicio de personas adultas mayores de 60 años. Se trata de establecer una agravante respecto al delito con mayor prevalencia en el país, con una tasa de más de 7.500 víctimas por cada 100.000 habitantes. Además, de acuerdo con la CONDUCEF, al menos el 32% de las quejas por posible fraude correspondieron a personas de 60 años o más. En medio de una rápida incorporación de los adultos al entorno digital sin una alfabetización financiera y de ciberseguridad, 88.9 Noticias, Isaac Castañeda.
4: Gracias, Isaac. Ya son las 6 de la mañana con 38 minutos. Ya fueron fijadas las fechas que marcarán el camino rumbo a las elecciones de 2027. Armando Arteaga.
7: Una vez que el INE dio a conocer que el año electoral inicia el 10 de septiembre, hay que recordar que se van a renovar las 16 alcaldías de la Ciudad de México y 1.802 presidencias municipales. En el ámbito nacional, la Cámara de Diputados renovará sus 500 integrantes, 300 de mayoría relativa y 200 de representación proporcional, y a partir del 1 de septiembre de 2027 se constituirá la nueva legislatura y estarán en juego 17 gubernaturas. Las precampañas serán del 4 de enero al 12 de febrero, las campañas del 4 de abril al 2 de junio, la veda del 3 al 6 de junio y la jornada electoral el mismo 6 de junio. Para 88.9 Noticias, información que sirve. Armando Arteaga.
4: Gracias, ya son las 6 de la mañana con 39 minutos. Autoridades sanitarias dieron un reporte sobre la vacunación contra el papiloma. Mónica Barrera.
8: De septiembre de 2025 al 15 de julio de 2026, la Secretaría de Salud ha aplicado 1.950.119 vacunas para prevenir virus de papiloma humano a niñas y niños de quinto grado y población de 11 años no escolarizada, así como personas de 11 a 49 años que viven con el virus de inmunodeficiencia humana y adolescentes en protocolos de atención por violencia sexual. A través de un comunicado, la Secretaría de Salud informó que la meta nacional es inmunizar a 2.5 millones de infantes. La vacunación incluye a personas de 11 a 49 años que viven con VIH y adolescentes en protocolos de atención de violencia sexual. En 88.9 Noticias, Mónica Barrera.
4: 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Ya son las 6 de la mañana con 40 minutos, tiempo de Deportes, Alex Cervantes.
9: Muchas gracias, Pepe Toño. En la final del fútbol varonil de los Juegos Centroamericanos y del Caribe Santo Domingo, México empató a 2 ante Venezuela, pero perdió 3-2 en la tanda de penales, quedándose con la medalla de plata. Este sábado terminaron las actividades y la delegación mexicana concluyó en el primer lugar del medallero con un récord histórico. de 407 preseas totales, 167 de oro, 125 de plata y 115 de bronce, logrando por tercera ocasión consecutiva el primer lugar, seguido de Colombia y Cuba. Por ahora es todo en la información deportiva.
4: Gracias, Alex Cervantes. Es de la mañana con 41 minutos. Vamos también a lo más importante del tráfico y clima como cada 15 minutos. Mónica Villalobos.
3: Pepe Toño, gracias. Les comento que el horario para realizar la verificación en el Estado de México es de lunes a viernes de 8 a 19 horas y sábados de 8 a 15 horas. En unos minutos, más información.
0: 6 con 41 minutos, vámonos con la primera llamada de la trivia. Antes, si me permiten, la trivia del viernes. ¿Qué deporte fue un regalo que le hizo un padre a sus hijas para que se divirtieran uniendo o haciendo, modificando más bien otro deporte? Estamos hablando del snowboard. El snowboard, que es ahora un deporte olímpico desde por ahí de finales de los años 90, y es un deporte, la verdad, muy, muy divertido, que es muy, muy exigente también incluso. Mucho más exigente, algunos dicen, que los mismos esquíes. Y este señor, pues, creó esta tabla de snowboard uniendo dos esquíes, porque veía que era muy, muy divertido ver cómo su hija se paraban en esta plancha y bajaban por una pendiente, hasta que se convirtió, insisto, en un deporte olímpico. Vamos con la trivia de hoy. Vaya que hemos avanzado poquito, pero hemos avanzado en algunas cosas, en cuestión de la basura que tenemos en la mente los seres humanos. Hay una actividad social que hasta hace algún tiempo las mujeres tenían que hacer solas. No podían hacerlo en presencia de los caballeros, o los caballeros no podían estar presentes, ni siquiera tampoco participar. Hoy ya no, y es un tema social que se sigue realizando, pero antes las mujeres no podían estar con los caballeros, tenían que hacerlo solas. ¿De qué estamos hablando? En www.889noticias.mx, @889noticias, @inaguimanero. También recuérdalo en el WhatsApp 5582-558-9. Ahí nos puedes ayudar a responder la trivia y el talkback a través de iHeartRadio. La respuesta en 2 horas. ¿Alguna pregunta?
4: Sí, cuando hablamos de actividad social, podríamos ser un poquito más específicos. ¿A qué nos referimos?
0: No, porque si no te va a dar la respuesta
4: de
0: la
4: trivia. Entonces ahí está la clave del asunto. Claro.
0: Busque usted las actividades sociales que se dan en la vida, en el día a día. Uh-huh. Es una actividad social que no haces todos los días, pero sí.
4: ¿Los hombres también las hacemos?
0: Sí, claro, hombres y mujeres. Hombres por y eso mujeres. Te digo que las mujeres antes no permitían que los hombres y las mujeres participaran en esta actividad social.
4: Ok, pero cada uno lo hacía entre mujeres.
0: Por separado.
4: Exactamente.
0: Las mujeres lo tenían que hacer por separado de los hombres.
4: Hoy ya es algo
0: hoy ya
4: que no...
0: es general, ya todo el mundo lo puede hacer.
4: Está regionalizado, es decir, es en alguna parte.
0: No,
4: todo el mundo. Es algo que se entiende de manera general.
0: Se ha extendido tanto que hoy lo hace en todo el mundo.
4: Se ha extendido, o sea, es una actividad que ha crecido.
0: Creció y extendido. Se universalizó. Sí, señor.
4: ¿Se necesita dinero para llevar a cabo esta actividad?
0: Sí, claro, por supuesto, como casi todo en la vida.
4: Pues dinero. Ok, le vamos buscando. Si
0: depende. Ajá. A veces necesita, depende de tu presupuesto, pero hay quien con mucho dinero, hay quien con... Depende.
4: O sea, hay para todos los bolsillos.
0: Hay, pues ya cada vez menos, ¿verdad? Pero sí, para todos los bolsillos.
4: Ok, digamos que se ajusta a la economía personal.
0: Pues quién sabe el ahorita ya cómo están las cosas.
4: No pero me bueno. digas, o sea, hay límite también entonces para ese tipo de cosas.
0: Bueno, sí puedes hacerlo multimillonario, puedes hacerlo ahí humildemente.
4: Ok, sí. Hay un límite económico, perfecto, le vamos buscando.
0: Sí, bueno, perfecto. En una hora pistas para esta trivia a social. 6:44. Pues ya no nos da tiempo, ¿va? Sí, ¿no? Tienes toda la razón, Gaby. Nos quedan 30 segundos sí. Antes de irnos a ver qué les vendemos. Y en un rato, el reporte de la madrugada con Alemau Luna, que nos va a platicar. Pues qué barbaridades sucedieron durante la noche, que por lo que estoy viendo, pues sí estuvo, sobre todo por el agua, sobre todo por las lluvias por también. Agua, sí. Estás en Panorama Informativo en 88.9 Noticias, información que sirve, y por iHeartRadio, Pepe Toño Morales, Alex Cervantes en los deportes, Iñaki Manero. Seguimos contigo hasta las 10. 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
2: Bueno, ahora sí, 6:47 minutos, 88.9 Noticias, información que sirve por iHeartRadio, Pepe Toño Morales, Alex Cervantes, servidor Iñaki Manero. Vamos a lo que sucedió en la madrugada, acompañando a la madrugada a Lemau Luna. ¿Cómo estás, Lemau? Buenos días nuevamente.
3: Buenos días, Iñaki. Es mucho movimiento para los servicios de emergencia debido a la tormenta eléctrica que se extendió pues hasta la noche de ayer, con encharcamientos, anegaciones y problemas de movilidad en diversos puntos. En la alcaldía Milpa Alta se registraron severas inundaciones de hasta 40 centímetros de altura en calles de San Antonio, Tecomitl, generando dificultades en el tránsito vehicular y, pues, por supuesto, algunos negocios resultaron afectados. También ahí, en la avenida 5 de Mayo, cerca del Panteón, quedó totalmente inundada, mientras que en el poblado de Santa Ana, Tlacotenco, varias calles pues parecían ríos. Por ejemplo, en la calle Guadalupe Victoria, el agua bajó con fuerza, varios vehículos fueron arrastrados y terminaron chocando entre sí hasta el fondo de la calle Cedros Norte. Aquí, afortunadamente, pues no hubo heridos. Eso en Milpa Alta. En la alcaldía Xochimilco, pues el claustro de la Catedral San Bernardino quedó totalmente inundado y los asistentes que pues fueron a misa tuvieron que resguardarse desde la parte alta del templo. Y en Iztapalapa, pues todavía hasta las primeras horas de este lunes, había brigadas de Cejiagua desasolvando coladeras con unidades Vactor en la calzada Ignacio Zaragoza hasta el puente de Santa Ana, Santa Marta, Catitla, donde la inundación subió hasta los 50 centímetros de altura, así como personal de bomberos seccionando árboles caídos en diversos puntos de Camellón. Por otra parte, en la alcaldía Cuauhtémoc, una conductora que circulaba sobre el circuito interior, esto a la altura de Manuel Carpio con dirección hacia La Raza, perdió el control, Iñaki, y su unidad pues derrapó por el pavimento mojado. Se impactó primero con la base de un poste de señalización y luego con el muro de contención, es decir, rebotó de extremo a extremo y en el camino pues golpeó una camioneta y a un motociclista. Pese al aparatoso de este incidente, pues solo la mujer resultó lesionada y tuvo que ser trasladada a un hospital. Los servicios de emergencia trabajaron por casi 3 horas para retirar las unidades y también para lavar con espumógeno debido a que hubo derrame de aceite. Y finalmente, Iñaki, en el municipio de Catepec, hace unas cuantas horas pues se reportó el cierre de la vía Morelos a la altura de Santa Clara con dirección a Indios Verdes. Esto porque un tráiler se impactó contra postes de energía eléctrica que quedaron tirados en carriles centrales, fueron 3, y de hecho pues jaló el cableado. Al parecer el chofer iba a exceso de velocidad y en combinación con el pavimento mojado pues perdió el control hasta quedar varado sobre la banqueta y prácticamente pegado a un inmueble. Policías de tránsito y municipales pues hicieron cortes a la circulación en espera que trabajadores de la Comisión Federal de Electricidad lleguen a restablecer la energía eléctrica en la zona. No hay servicio de Mexibus en ambos sentidos de lo que es la estación Cerro Gordo hasta Santa Clara, por lo que la gente pues está teniendo que caminar para buscar otros transporte alterno. Los automovilistas pues los piden que ingresen por la calle Toltecas para liberar este tramo, y la otra alternativa es utilizar la autopista México-Pachuca, que pues por ahorita pues está totalmente saturada ante este cierre, Iñaki.
2: Qué bárbaro, o sea, lo que hace la falta de pericia, el exceso de velocidad, desde luego perdiendo el control, quedó varado, nos dice Alemao, sobre la banqueta, pegado a un inmueble, acabó con la energía eléctrica. ¿Para cuántas personas habrán quedado sin luz, Alemao?
3: No se ha informado al respecto, pero fueron 3 cables de 3 postes los que dejó tirados y de hecho quedaron cruzados en los carriles centrales, y es por eso que se tuvo que cerrar por completo la circulación, afectando por supuesto lo que es el transporte público.
2: Para este irresponsable, mucha gente no va a llegar temprano a su trabajo, a muchos de ellos su jefe no se los va a creer, ¿no? Ay, vete con otro cuento a otro lado. Y todo por un irresponsable que no sabe manejar, ¿no? Que quiere llegar rápido, va a exceso de velocidad, va con un misil, que es un tráiler, y esto está provocando también un nudo vehicular que no hay quien salga, y en una de las zonas también más conflictivas del Estado de México, y todo exactamente por no saber manejar o por no querer manejar con corrección. Te agradezco mucho, Alemão Luna. Hasta pronto, muy buen día. Bueno, en otras cosas, híjole, qué casos, caray. En Tamaulipas, la Fiscalía Estatal ya intensificó las investigaciones por un caso que les habíamos dado a conocer la semana pasada. Una niña de apenas 11 años que ingresó a un hospital del IMSS. ¿Con qué creen? Sí, no estamos en el siglo XVI, no. Embarazo de 5 meses. Ay, en el municipio de Matamoros. O sea, seguimos todavía con esto y no queremos darle clases de educación sexual a los niños en primaria, ¿verdad? Y la niña primero fue llevada al médico por su mamá. Su mamá había detectado que su hija pues, presentaba una inflamación en el vientre, ¿no? Y, pues a lo mejor son gases, o a lo mejor tiene una infección, a lo mejor tiene algo. No, pues jamás te ibas a dar cuenta. Quienes la atendieron en una clínica ubicada en la colonia Lauro Villar atribuyeron su malestar a un problema estomacal. Uh-huh. Fíjate qué bien preparados estamos, ¿no? Para no diagnosticar un embarazo. No, bueno, estamos a todo dar. Posteriormente, esta chiquita fue sometida a estudios clínicos y se detectó porque alguien dijo, oigan, ¿y no será embarazo? Ay, ¿cómo crees? Una niña de 11 años. Bueno, pues le hicieron el estudio. 5 meses de gestación. Se determinó su ingreso al Hospital General de Zona número 13 del IMSS en Matamoros, y ahí está, y hasta la fecha su salud es estable. Digo, hay récords históricos, desde luego. Primero me acuerdo un dato que se había permanecido así desde hace mucho tiempo, una niña en Perú a los 8 años embarazada.
1: Dios mío.
2: Sí, este tipo de monstruosidades. A ver, porque... no se embarazan por gusto, ¿eh? Alguien las embaraza o alguien las viola o todos viven hacinados por cuestiones de la pobreza. De repente llega un pariente, el tío borracho, incluso hasta el papá o el abuelo, y se les antoja, ¿no? Y tenemos este tipo de dramas sociales terribles. A través del comunicado, pues también el IMSS dice que luego de valorar clínicamente a esta chiquita, fueron activados los protocolos correspondientes para garantizar la atención integral, la protección de la paciente y demás. Además, el caso fue notificado al DIF de Matamoros por vecinos de la colonia. También alertaron sobre la situación de la niña, mientras que la Fiscalía de Tamaulipas investiga si hubo omisión o negligencia en el cuidado de la menor de edad. Pues, ¿cómo no va a haber omisión y negligencia? Perdón. Pero dejas una niña sola, y al amparo de pues, quién sabe qué monstruos, porque muchas veces en este tipo de casos el enemigo está en casa, ¿eh? Digo, perdón por amargarles la mañana, pero el enemigo a veces está en casa. Las investigaciones se centran en el círculo cercano de la pequeña, lo que les decía, su padrastro y su tío.
1: Uy.
2: Este pinche par de monstruos que ahorita deberían estar en prisión, ¿eh? La niña se quedaba sola durante varias horas en su casa, un fraccionamiento que se llama fraccionamiento satélite. Tanto su mamá como su padrastro suelen salir, pues todos tienen que salir a trabajar, ¿no? Entonces la niña se quedaba pues al cuidado de alguien. Bueno, ya sabemos lo de la carpeta de investigación, etcétera. Por el momento, la chiquita permanece bajo atención médica. Las instituciones revisan su entorno familiar para definir las medidas de protección necesaria. Pero aquí está nuestra infancia, ¿eh? Aquí está el futuro de México, nuestra infancia, sin protección y al amparo de lo que deberían amar más que su familia. Seguimos en Panorama.
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2: ¿Qué tal? ¿Qué tal? ¿Cómo están? Muy buenos días. Estamos con todos ustedes a través de las emisoras de Grupo Asir aquí en Pachuca y también a través de iHeartRadio. Tengo la información en avance en esta mañana. Los saluda Lalo Larrieta, así que adelante. El Congreso del Estado de Hidalgo llama a fortalecer el marco jurídico para prevenir el reclutamiento de niñas, niños y adolescentes al crimen organizado. En el marco del mes de las personas adultas mayores, se desarrollarán charlas, talleres, funciones de cine y actividades deportivas en Pachuca. El Instituto Hidalguense de Educación entregó acervo bibliográfico para promover la lectura en bibliotecas escolares de Mineral de la Reforma y Tulancingo. Recuerde que tiene una cita con nosotros a partir de las 8 de la mañana, no se lo olvide, porque estaremos transmitiendo desde la Vita Mueblerías, como todos los lunes, por supuesto, de Panorama Informativo. Ahí lo estaremos esperando. Los saluda Lalo Larrieta en el 92.5 Mix FM.
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5: No, ande inflamando, 7 de la mañana con un minuto. Ya a esta hora te seguimos saludando en 88.9 Noticias, información que sirve por iHeartRadio. Muy buenos días, hoy es lunes 10 de agosto del 2026. Con muchísimo gusto, aquí en tu casa, nuestra casa de Montes Pirineos 770 en las Lomas de Chapultepec, en donde vive Grupo Asir, donde está este gran equipo trabajando para ti las 24 horas del día. Y aquí en cabina te saludamos Pepe Toño Morales. Vamos con Toño, muy buenos días.
6: Hola Iñaki, buenos días amigos del auditorio. Tengan cuidado al salir si es que van al trabajo. Una Ciudad de México pasada por agua toda la noche, estuvo lloviendo.
5: Estuvo lloviendo toda la noche, efectivamente. Ya vimos el reporte de la madrugada con Alemau Luna. Pues la mayoría de las cosas estaban relacionadas con inundaciones y con temas relacionados con la tormenta eléctrica, así que tómenlo en consideración. 7:02, saludos también porque, y te damos el WhatsApp 5580-255-889. Tenemos mañanita sin potrillo. Aprovechen, último día, se va. Ya no hay más oportunidad hasta quién sabe cuándo, ¿eh? Bueno, ¿cuándo es el siguiente puente? ¿Cuándo es el siguiente? Saludos, Alex Villalbazo, que anda ahorita de vacaciones. Estará el día de mañana con nosotros. Arturo López Mora, buenos días. Y a todo el equipo de Panorama, aprovechando que no está Villanazo, felicitaran a mi hijo Luis Arturo López Hernández, que cumple 19 años, el día de mañana con las mañanitas con el gran Peter Jr., Pedro Infante. Muchas, muchas felicidades. Gregorio Moreno, buenos días desde Querétaro. Una autofelicitación. Cumplo años el 1 de noviembre y me gustaría escuchar las mañanitas con Pedrito Infante. Ahí está también, ahí servido. Carlos Alberto, me comunico desde Morelia, Michoacán. Las mañanitas, que mañana cumplo 45 años, 20 años de escucharos. Qué paciencia, mi querido Carlos. Te mandamos un abrazo también.
6: Un abrazo.
5: A ti y a toda la gente que está cumpliendo algo en este momento, ya sea aniversario de boda, aniversario de divorcio también, cómo no, claro que sí, circuncisión, cambio de sexo, no sé lo que estén festejando, sí, que hayan salido de la escuela, que hayan salido muy bien de la escuela, graduaciones, por supuesto, que ya estén yendo a la universidad o que ya se hayan retirado, incluso también el retiro también se festeja, ya después de tantos años de trabajar. Hay gente 50 años de trabajo y bueno, ya se van retirando y se van retirando bien, qué bueno, una nueva vida. Entonces, todo el que festejaron la vida, es más, abrir los ojos ya de por sí, ya merece.
6: Es un regalo.
5: Es un regalo y merece festejarse. Las 7:03, el tráfico y clima cada 15 en 88.9 Noticias. Moni Villalobos, Moni.
7: Iñaki, gracias. En agosto y septiembre debes verificar si tus placas terminan en 7 u 8 y tienes engomado rosa. En unos minutos, más información.
6: Gracias, vamos rápidamente con información, porque hasta el corte de la tarde del domingo, la UNAM informó que 43.619 aspirantes de los 58.783 convocados ya lograron obtener su cita con fecha, sede y horario para realizar el examen presencial de control de ingreso a educación superior, luego de la detección de posibles trampas con inteligencia artificial y otras irregularidades en la primera prueba en línea. Además, la máxima casa de estudios rechazó cambiar las sedes asignadas, a pesar de que muchos aspirantes se quejaron porque deberán viajar a ciudades alejadas de sus lugares de residencia para presentar este examen. Por otra parte, la Secretaría de Seguridad Pública de Sinaloa informó que este domingo fueron detenidos 8 presuntos delincuentes luego de que elementos de la Guardia Nacional repelieron una agresión de sicarios en la ciudad de Los Moches, en el municipio de Ahome, donde los agentes federales fueron apoyados por el grupo interinstitucional. Tras los hechos, se logró el aseguramiento de armas y 4 presuntos delincuentes resultaron lesionados, por lo que se les brindó atención médica inmediata. Y en más información, tras una captura realizada el pasado sábado 11 en la colonia Chapultepec Morales, en la alcaldía Miguel Hidalgo, en Ciudad de México, un juez de control ordenó prisión preventiva contra Guadalupe N., apoderada de legal de la empresa Ingemar S.A.D.C.B., acusada de integrar una red de contrabando de hidrocarburos e investigada por la Fiscalía General de la República por presuntamente estar vinculada con Ernesto Rufo Appel, exgobernador de Baja California. La detención se da unos días después de haber localizado 33 ferrotanques con huachicol abandonados en Ramos Arizpe, esto es en Coahuila. Vamos con más información porque continúan los esfuerzos legislativos para lograr el reconocimiento de la licencia menstrual. Isaac Castañeda.
8: En la Cámara de Diputados promueven reformas a la Ley Federal del Trabajo y la Ley Federal de los Trabajadores al Servicio del Estado para garantizar el reconocimiento de la licencia menstrual en la legislación laboral. Se trata de una iniciativa de la diputada por Morena, Rafaela Vianey García, en la que argumenta que muchas mujeres tienen la necesidad de ausentarse de su trabajo ante las afectaciones físicas, emocionales y mentales que produce la menstruación. Detalló que cada caso es distinto, aunque los síntomas pueden resultar incapacitantes e impedir el desarrollo de las actividades cotidianas y laborales. Destacó que esta realidad ha permanecido invisibilizada dentro de las políticas laborales, causando que muchas mujeres tengan que elegir entre atender su salud o evitar afectaciones en sus ingresos. 88.9 Noticias, Isaac Castañeda.
6: Y en más información, productores y exportadores mexicanos exigen a los Estados Unidos pruebas de que productos mexicanos representan un riesgo sanitario. María Inés Camacho.
9: El Consejo Nacional Agropecuario manifestó su preocupación ante señalamientos del gobierno de los Estados Unidos que vinculan de manera general a productos agroalimentarios mexicanos, entre ellos lechuga, chile jalapeño, cilantro y perejil, con posibles riesgos de inocuidad sin que dichas afirmaciones estén acompañadas de evidencia científica concluyente ni de una trazabilidad completa de la cadena de suministro. Asimismo, en el caso del aguacate, se han suspendido exportaciones sin que exista claridad sobre las razones y los hechos que motivaron la medida. El Consejo Nacional advirtió que generalizar una sospecha a categorías completas de productos o a todo un país sin haber concluido el rastreo técnico correspondiente puede generar alarma innecesaria entre los consumidores, afectar injustificadamente a productos y trabajadores y provocar distorsiones en mercados altamente integrados. 88.9 Noticias, María Inés Camacho Romero.
6: Por cierto, el gobierno de los Estados Unidos destrabó la exportación de 9.000 toneladas de aguacate mexicano tras la suspensión de actividades de inspectores estadounidenses en Michoacán, quienes reanudarán gradualmente sus labores. También se tiene contemplada la movilización de otras 1.000 toneladas, las cuales ya entraron en el proceso necesario para poder ser exportadas, aunque aún no cumplen con las condiciones de salida. Vamos con otros temas y en el panorama internacional, ayer el Comando de Defensa Aeroespacial estadounidense interceptó 2 aeronaves que violaran las restricciones de temporales de vuelo sobre el club de golf del presidente Donald Trump en Nueva Jersey. Los aviones fueron escoltados de forma segura fuera del área sin que se reportara un incidente adicional relacionado con la presencia del mandatario en esa zona. Por otra parte, el nuevo presidente de Colombia, Abelardo de la Espriella, adelantó que su gobierno publicó un listado de grupos considerados terroristas y anunció una estrategia de mando dura contra las organizaciones criminales que incluye la construcción de megacárceles y el uso de herbicidas para combatir los cultivos ilícitos. Ayer se realizaron los primeros operativos en su administración en varias regiones del país. El saldo fue de 6 integrantes de grupos armados ilegales abatidos en los departamentos de Meta y Antioquia. Por otra parte, Europa Occidental experimentó su periodo de junio-julio más caluroso jamás registrado, en un contexto de olas de calor repetidas, sequía generalizada e incendios devastadores. Esto lo informó el Servicio Europeo sobre Cambio Climático en Copérnicus. A escala mundial, los océanos también alcanzaron en julio los niveles de calor más elevados jamás registrados para este mes, alimentados por el fenómeno de El Niño y el calentamiento climático provocado por la actividad humana. Por otra parte, de acuerdo con Agencias internacionales, autoridades de China evacuaron a más de 1 millón de personas ante el paso del tifón Dolphin, que ya se debilitó al tocar tierra y ha dejado lluvias e inundaciones de una intensidad inédita en más de un siglo y medio, según registros meteorológicos en Shanghai. Además, cerca de 1.400 vuelos de llegada y salida de los dos principales aeropuertos de Shanghai fueron cancelados ayer, mientras que en la ciudad vecina de Hangzhou fueron suspendidos 270 de sus vuelos y más de 5.000 hogares en Okinawa quedaron sin energía eléctrica. Hasta el momento no se reportan oficialmente víctimas mortales. Ya son las 7 de la mañana con 10 minutos, tiempo de deportes. Alex Cervantes.
3: Gracias, Pepe Toño. La selección mexicana de fútbol se coronó campeona del campeonato sub-20 de la CONCACAF tras vencer 2-0 a los Estados Unidos en la final disputada en la cancha del Estadio Azteca con doblete de Cristóbal Alfaro. Además de conseguir el título, consiguió el pase directo al Mundial Sub-20 del próximo año y a los Juegos Olímpicos de Los Ángeles 2028. Romina Hinojosa, con un tiempo de 33 horas 48 minutos y 33 segundos, completó el Tour de Francia femenino, terminó en la posición 113 de la clasificación general. Primera mexicana en participar en este nuevo formato. 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
6: Gracias, Alex Cervantes. Ya son las 7 de la mañana con 11 minutos. Vamos en este momento con mi compañero Alemao Luna con información de último minuto porque parece que un árbol cayó. ¿Dónde y cómo sucedieron las cosas, Alemao? Buenos días.
10: Gracias, Pepe Toño. Sí, la mitad de un árbol de más de 30 metros de altura colapsó sobre 8 automóviles del estacionamiento de la unidad habitacional Crisantemo, esto en Avenida del Taller con Jesús Galindo y Villa en la colonia Jardín Balbuena, en la alcaldía Venustiano Carranza. En total, pues 3 vehículos salieron con pérdida pues completa, total. La otra mitad del árbol quedó vulnerable y en cualquier momento, pues dicen los vecinos que se puede venir abajo en la otra dirección. Ya hay personal de bomberos que están, pues, laborando, están seccionando el tronco para poder retirarlo, pero el problema es que los afectados dicen que ya habían solicitado a la alcaldía Venustiano Carranza que revisaran los árboles debido a que algunos están muertos y los fuertes vientos y la lluvia de los últimos días pues había provocado la caída de ramas incluso ya en sus unidades. Entonces pues un árbol de grandes dimensiones que pues provocó una afectación en 8 automóviles, repito, 3 de ellos ya están como pérdida total ahí en la unidad habitacional Crisantemo.
6: Bien, estamos informados y seguimos pendientes. Gracias. Vamos a lo más importante del tráfico y clima como cada 15 minutos. Mónica Villalobos.
7: Hola, Iñaki. No. Pepe Toño, gracias. Permanece cierra la circulación en la autopista México-Querétaro, a la altura del kilómetro 62 hacia Querétaro, debido a un accidente. En unos minutos, más información.
5: 7:12, panorama informativo 88.9 Noticias, información que sirve hoy por iHeartRadio. Esta mañana contigo, Pepe Toño Morales, Alex Cervantes, servidor Iñaki Manero, hasta las 10 de la mañana, 5582-55889. Este 31 de agosto, más de 23 millones de, ¿cómo les dicen?, de educandos, de estudiantas y estudiantes de educación básica van a regresar a las aulas, que va a ser, de acuerdo con lo proyectado, una derrama económica de 144,450 millones de pesos. Pues imagínate, tantos y con tantas necesidades, porque algunos son papás primerizos, ¿no?, que llevan a sus hijos por primera vez a la escuela, pues tienen que comprarle todo nuevo. A lo mejor no hay primitos, no hay sobrinitos, ¿no? No hay gente que a lo mejor de los cuales lo puedan heredar. Y lo tienen que hacer el gasto completito. A otros a lo mejor tienen la facilidad que se lo pasa al hermano mayor, se lo pasa al hermano menor. Por eso el otro día platicábamos de la importancia de conservar las cosas bien, ¿no? Las reglas, los útiles, todavía se sigue utilizando el transportador.
6: Te lo piden de todos.
5: Sí, te lo piden de todos. No, a mí lo que me chocaba, ajá, es que de repente cargabas con 50 kilos, sí, haces el escuincle de 6 años y cargarlo con, ¿no? Sí. Parecía, te sentías Jesucristo, me cae, ¿no? Llevabas ahí la cruz, a ver a qué hora me llevábamos al Calvario, ¿no? Y todos te lo aventabas a pincel y pues ibas caminando,
6: sí,
5: ¿no?
6: Pues sí.
5: Pero libros que en tu vida ibas a usar. O sea, de verdad, ¿eh? Ya era una maña por parte de las escuelas, tanto públicas como privadas, sobre todo las privadas, que te hacían una listota de libros que a lo mejor no venían en el plan de estudio. Ah, no, pero tenías que comprarlo a fuerza. Entonces ahí vas tú con él. Y tienen que traerlo diario, ¿eh? Pues ahí vas cargando con el con el ladrillote.
6: Es que matemáticas y español es diario.
5: No, pero de todas formas, sí, hay matemáticas, hay español y demás, pero hay libros que jamás ibas a utilizar. Y me consta, de repente nos ponían libros que en la lista, y me acuerdo que mi mamá se enojaba, ¿para qué? Si nunca se los pide. Mi mamá ya con 3 hijos antes que yo, ¿no? Sí. Entonces, nunca se los ha pedido, no entiendo. Y nunca te los pedían, te hacen hacer un gasto, uh-huh. Y eso afecta a la economía familiar. Ahorita seguimos platicando con Armando Arteaga. Ya estamos caminito de la escuela. 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Continuamos contigo.
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11: Oye, te platico, ahorita el Boulevard del Minero va libre desde José María Luis Mora y hasta Avenida 2. Te conviene el Boulevard Colosio desde Fraccionamiento Colosio y hasta Puente Atirantado. El Boulevard Ramón G. Bonfil también es opción entre Avenida Federalismo y hasta Fraccionamiento San Carlos. Y libre Avenida Constituyentes desde Avenida del Palmar y hasta Glorieta Insurgentes.
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11: Amanecimos con 10 grados y tenemos niebla en algunos puntos de la capital, así que conduce con mucho cuidado. 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

0: con 18 minutos estás en Panorama Informativo en 88.9 Noticias, información que sirve por iHeartRadio, Pepe Toño Morales, Alex Cervantes, Iñaki Manero. Entonces, estamos con el tema este de la derrama económica de 144,450 millones de pesos, y yo no sé si aquí están contando también, desde luego que es en la mayoría de los casos en donde mucha gente, precisamente por el tema de la economía, pues lo que platicabas, van a ir, que son los comercios informales, porque pues ahí no dan tantos datos. No, finalmente el comercio informal es más del 50% de las personas que trabajamos en este país. Entonces darán datos en el comercio informal, no te dan ni recibo de lo que compras, pues, ahora imagínate. Armando, ¿cómo estás? Muy buenos días.
1: Iñaki, buenos días. Pues sí, esta derrama económica pues va a beneficiar a casi 5 millones de unidades económicas entre papelerías, librerías, tiendas de uniformes, zapaterías, comercios especializados en artículos escolares, tiendas departamentales y pequeños negocios. Esto es de acuerdo con datos de la Concanaco, y pues corre el reloj para este regreso a clases, y muchos padres de familia tienen que empezar a ver cuánto van a gastar en uniformes, en libros, para uno o más hijos que pues muy pronto volverán a las aulas. Y por eso fuimos a visitar pues a estos mexicanos que van al centro, a estas calles del centro histórico, que ya se caracterizan por esta venta de papelerías ahí en mesones. Y bueno, platicamos con algunos de ellos y esto fue lo que Sergio nos comentó. Lo escuchamos.
2: Pues a mí sí me pegó la inflación, porque el año pasado pagué como 5,000 pesos de útiles escolares, libros y útiles, y ahora son 6,300. Esto sí está un poco más caro de lo habitual, pero bueno, pues ni modo, no estudio, hay que comprarlos.
1: Y en algo que coincide en nuestros entrevistados es en el aumento de precios del año pasado a este, lo que evidencia cómo afecta a su presupuesto, y tienen que buscar en dónde recortar, en dónde arrancarle un pedacito para completar sus gastos. ¿Cómo nos platicó Arnulfo? Lo escuchamos.
3: Para libros escolares de los dos son como 12,000 por cada uno, son 25,000 más o menos nada más de libros, más libretas y todo ello, pues de otros 10,000, algunos 30,000 pesos. Año tras año suben los precios.
1: Y en esta búsqueda de dónde ahorrar, pues muchos de los padres de familia salen a buscar en estas calles del centro el mejor precio. Y que, como te decía, la calle de mesones en el centro histórico se ha convertido en una gran alternativa para conseguir mejores precios, como es el caso de Felipe, que se logra ahorrar casi un 50%. Lo escuchamos.
4: Cuesta como 3,000 pesos y yo lo consigo en 1,200 ahí en la calle de Regina y Mesones. Los voy a comprar este lunes. Lo único que sí compro en su escuela son los libros, porque pues como son ediciones muy privadas, pues esas sí las compro. Esas no las consigue uno supuestamente en cualquier librería, ¿no? Híjole, yo creo que ahí sí, de puros libros, más de 3,000 pesos, tranquilamente. Más uniformes, más que la inscripción, las colegiaturas. O sea, yo creo que sí, de primer gasto, sin temor a equivocarme, son 10,000 pesos, nada más del primer gasto. Más luego ya, los gastos venideros.
1: Y pero, pues a pesar de esto, el gasto es alto comparado con el año pasado. De acuerdo con la Concanaco, el incremento supera el 7%, estimando un gasto mínimo de entre 5,000 y 12,000 pesos, considerando que se acude a una escuela pública. Y bueno, para Marisol, así es la realidad del regreso a clases. La escuchamos.
5: Pues el gasto en útiles escolares sí se incrementó mucho más este año que el año pasado. En el kinder más o menos son como 2,000 pesos en libros, más unos 1,500 de útiles y otros 1,000 de uniformes. Para la secundaria, como todo es nuevo, pues son 2,000 pesos de uniforme, unos 4,000 pesos de los libros que se tienen que comprar en la escuela porque es una plataforma, y de los útiles, cuadernos, lápices, gomas y todo eso, como otros 1,500 aproximadamente en dos niños.
0: Bueno, de acuerdo con la Profeco, de acuerdo con la Procuraduría Federal del Consumidor, obligar a comprar en un lugar determinado viola la libertad del consumidor. Si una escuela incurre en esta práctica, o te condiciona la inscripción o comprar los libros en la tienda de la escuela, puedes demandar, levantar una denuncia formal ahí mismo en la Profeco. Ahora, que proceda o no proceda y que pues no tomen represalias también en la escuela, que también es un caso ya bien añejo, ¿no? Las escuelas, tanto públicas como particulares, como privadas, no pueden obligarte a comprar útiles, uniformes o materiales escolares en su propia tienda o con su proveedor exclusivo. Tú los puedes comprar en donde lo encuentres más barato, en donde lo encuentres más económico, precisamente para ayudar a la economía familiar. Ahora, de ahí a que pues eso funcione, Armando, pues es, hay un largo trecho, ¿no?
1: Sí, aquí, porque muchos colegios te dicen, bueno, tienes que comprarlo en tal tienda o en línea, uh-huh, porque lleva el logotipo de la escuela. Porque es una edición. Entonces, pues lo condicionas de esa manera. Y bueno, pues se brincan esas trabas que les ponen a Profeco. Pero sí es recomendable que pues reutilicen los libros y los cuadernos del año pasado, si todavía están en buen estado, que comparen precios, que planifiquen las compras con tiempo para decir, bueno, pues esta quincena compro la mitad de los libros, la otra. Luego los útiles, ver qué uniformes sí se pueden volver a utilizar. En fin, las recomendaciones es pues reciclar y reutilizar, uh-huh, todo lo que se pueda de los años anteriores, siempre y cuando estén en buen estado, Iñaki.
0: Sí, desde luego, para que lo puedan heredar los hermanitos o incluso hasta los primitos o más adelante hasta los sobrinitos. Te digo que el Baldor pues, fue así como que pieza de colección, ahorita debería estar en un museo, caray, porque no pasó de generación en generación y cada quien lo rayó, le ponía bigote, le ponía barba, le ponía.
6: Sí, son sus apuntes personales.
0: Son de estos libros que siempre hay que cuidar, ¿no? Los libros de historia y demás. Uno de cada diez, uno

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1: ¿Cómo están? Muy buenos días. Continuamos con información para todos ustedes en el arranque de este día lunes y de semana 10 de agosto del 2026. Los saluda Lalo Larrieta y tengo la información preparada para todos ustedes. En Mineral de la Reforma se puso en marcha la construcción del drenaje sanitario en la colonia El Saucillo. Concluyeron las asambleas informativas para la relocalización de familias afectadas por las lluvias. Aumenta 9 el número de fallecimientos por el COVID-19. Hidalgo se ubica a nivel nacional en el primer lugar con más fallecimientos. Recuerde que tiene una cita a partir de las 8 de la mañana. ¡No se lo olvide! En el 92.5 Mix FM, porque estaremos transmitiendo Panorama Informativo desde la Villita Mueble Díaz. Los saludo, Lalo Larrieta. 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
2: Con 29 minutos estás en Panorama Informativo en 88.9 Noticias, información que sirve por iHeartRadio. Gracias de verdad por escribirnos, muchas gracias por estar ahí presentes en X, arroba, ¿qué?
3: Arroba Temorales en vivo.
2: Arroba Cervantes, guión bajo, arroba Inaki Manero, saludos, Yahaira Shanat, Germán González, buen lunes, Darkbot, saludos, Hans Rasmussen dice, arre pues, pues arre, Alicia Pérez, buenos días, saludos de la alcaldía Álvaro Obregón, los escuchan en iHeartRadio. Cristian Yair, saludos. Cristian Rossi Wonder, saludos. Carlos Ortega, muy buen inicio de semana a todos, a todo el equipo de Panorama, que tengan excelente día. Saludos de Querétaro Rock. Saludos David Becerril. Un abrazo a Javier X. Hernández Arellano. Bendecida semana igualmente. Gaby Vaca, saludos también. Buena semana para ti, muchas gracias. Gracias a Cookies Pérez, saludos. Excelente semana allá en Villahermosa. José Ernesto Díaz Barroso Acevedo, muchísimas gracias. Saludos, José Ernesto. Alejandra, Ale Figo, buen día, que tu semana esté llena de todo lo que te hace feliz. Igualmente, en Renovación, muchísimas gracias también, buenos días. Hans Rasmussen, saludos también, un cafezote para despertar. Chayo Cuerpo, un abrazote, besos y apapachos. Y gracias al el Talachas, que nos manda sus efemérides. Un día como hoy de 1897, Felix Hoffmann descubre el ácido acetil salicílico, conocido como aspirina. El ácido acetil salicílico, que nadie lo inventó, ahí estaba en la corteza del sauce blanco. Y ya se daban cuenta los nativos de todas esas zonas que

0: tenía efectos para calmar el dolor, y Felix Hoffmann lo separa, ¿no?, en su laboratorio, lo industrializa y se crea la aspirina. La aspirina, que no es un curalotodo, pero sí a cada rato le encuentran más y más cosas positivas para la salud, pero también cosas negativas. Cuidado, porque es un ácido. Entonces, si te lo tomas como si fueran chicles, uno, te puede destrozar el estómago y te puede causar adelgazamiento en la sangre. Aguas, aguas con la aspirina, que puede ayudar también para el corazón, que es un gran analgésico, sí, también, pero también tiene sus cosas negativas si es que lo tomas como si fueran dulces. Cuidado. Pero es uno de los grandes descubrimientos en la historia de la humanidad. Muchas gracias, Talachas. 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Moni Villalobos, Moni.
1: Hola, Iñaki, gracias. Les recuerdo que en el Cetram Indios Verdes te conectarás con las líneas 1, 3 y 7 del Metrobús, la línea 3 del Metro, línea 1 del Cablebús, línea 4 del Mexibús y línea 2 del Mexicable. En unos minutos, más información.
2: Gracias, ya son las 7 de la mañana con 32 minutos. Vamos en este momento al Aeropuerto Internacional de la Ciudad de México para ver cómo amanece la divisa, el dólar, el euro y, por supuesto, el peso mexicano. La información siempre a esta hora contigo. María Inés Camacho, adelante, Mari, buenos días.
3: ¿Qué tal, Toño? Muy buenos días al auditorio. El dólar en las casas de cambio del Aeropuerto Internacional de la Ciudad de México esta mañana se está comprando en 16 pesos 83 centavos y se vende en 17 pesos con 41 centavos, mientras que el euro, 19 pesos cerrados a la compra, 19 pesos 80 centavos a la venta. El panorama, Toño, buenos días.
2: Gracias, buenos días. Un poquito más adelante platicamos de nueva cuenta contigo para que nos platiques cómo inicia la actividad en la Bolsa Mexicana de Valores. 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Ya son las 7 de la mañana con 33 minutos. Información de último minuto, porque un sismo magnitud 7.4 sacudió Colombia la mañana de este lunes y fue percibido en distintas regiones del país, incluidas Bogotá, Medellín y Cali. El Servicio Geológico Colombiano ubicó el epicentro en San José del Palmar, Chocó, y con una profundidad de 96 kilómetros. Posteriormente se registró una réplica magnitud 4.6 de profundidad superficial con epicentro en Nóvita, también en el departamento de Chocó. Las autoridades mantienen el monitoreo para determinar posibles afectaciones y recomendaron a la población mantenerse informada mediante canales oficiales y seguir las indicaciones de los organismos de emergencia. Vamos con información de mi compañero Martín Beltrán allá en Jalisco, porque resulta que en esta tierra, en Jalisco, alertan sobre fraudes en tiempos compartidos. Tú tienes los detalles completos. Hola, Martín, buenos días.
4: Petroño, buenos días. Efectivamente, el secretario de Seguridad del Estado, Juan Pablo Hernández, informó que durante la temporada vacacional repuntaron las denuncias por fraudes en el alquiler de alojamientos vacacionales o tiempos compartidos a través de redes sociales. Escuchemos.
5: Que no contraten a través de redes, ya que hay algunas páginas en plataformas como Facebook de particulares en donde ofrecen algunos paquetes vacacionales, y ahí es donde pudieran concretar algún fraude por posibles páginas falsas. Verifiquen bien que este servicio tenga un contrato registrado a través de Profeco.
4: Informó sobre la denuncia contra Oscar N., de 31 años, al que se le habrían pagado 80,000 pesos por un hospedaje que no existía. Fue detenido en Parques de Tezistán, en Zapopan. Este es el panorama.
2: El cual te agradezco, mi querido Martín Beltrán, y un abrazo a todas las personas que nos acompañan allá en Jalisco a través de iHeartRadio. Ya son las 7 de la mañana con 35 minutos. Tiempo de deportes. Alex Cervantes.
6: Muchas gracias, Pepe Toño. Amigos, continuamos con más información. Vidal Paloma sería auxiliar técnico de Rafael Márquez en la selección mexicana de fútbol. Ya trabajó con Márquez en el Barcelona. Es maestro en la Escuela de Entrenadores de la Real Federación Española de Fútbol y entre sus alumnos destacan Xavi Alonso y Xavi Hernández. El padre de Leo Messi, jugador del Inter de Miami, falleció este sábado en Argentina a los 68 años de edad. Y en el fútbol internacional, resultados en partidos de pretemporada. El Inter derrotó 2-1 a la Juventus, Chelsea 3-0 sobre el Milán, Bayer Leverkusen se queda con la victoria 2-1 ante Sevilla, PSG y Manchester United empataron a 1, Real Madrid ganó 2-1 al Ferencváros y el Liverpool cayó frente al Mónaco, 3-2. Hasta aquí los deportes. Regresamos con más en 30 minutos.
2: Así será, gracias Alex Cervantes. Ya son las 7 de la mañana con 36 minutos. Recuerda, seguimos contigo. Somos Iñaki Manero, Alex Cervantes y Pepe Toño Morales por 889noticias.mx. Vamos también a ver cómo están las calles de la Ciudad de México y zona metropolitana, porque tenemos tráfico y clima contigo, Mónica Villalobos.
1: Pepe Toño, gracias. Les comento que sigue la reducción de carriles debido a obras en Tlalpan, a la altura de circuito interior hacia Calzada Tasqueña, la alternativa División del Norte. En unos minutos, más información.
0: Siete con 37, casi. Vámonos con la trivia, si me permiten, antes la trivia del viernes, y platicamos acerca de un nuevo deporte que se inventó por ahí de finales de la década de los 60, cuando un hombre le quiso hacer un regalo a sus hijas de otro deporte, hizo algo para formar uno nuevo. ¿De qué estamos hablando? Del snowboard, que es esta tabla para poder ir surfeando en la nieve. Finalmente es surfear sobre la nieve. Y es un deporte muy, muy divertido que hoy se ha convertido en deporte olímpico dentro de los Juegos Olímpicos de invierno. Y todo agarrando un esquí o dos esquíes y uniéndolos y haciendo una tabla para poder mantener el equilibrio. Y es uno de los deportes más exigentes, por cierto, y dicen que más que el mismo esquí, está bien, ha de ser divertido. Pero pues hay cada quien, ¿no? Yo prefiero verlos y reírme sí, mientras me tomo un chocolatito y ver cómo se cae. Pero bueno, hay cada quien. La trivia de hoy, hay cosas que pues hoy todos hacemos en bola, sobre todo eventos sociales. Eventos sociales, ¿cuáles son los eventos sociales? Pues los que congregan a la mayor cantidad de gente de todo tipo. Hay eventos sociales en la familia, eventos sociales que son públicos, que se pueden hacer, por ejemplo, en una plaza pública. Por ejemplo, un evento social es la Rosca de Reyes más grande del mundo, ¿no? Para romper el récord Guinness. Ok. O cosas ya más íntimas, en casita, como un bautizo, por ejemplo, también, o en la iglesia. Había un evento social, o hay un evento social que todavía existe, y es de difusión universal, en donde las mujeres tenían que estar solas. O sea, no podían ser acompañadas por caballeros, tenían que hacerlo solas. Los caballeros por un lado hacían el suyo y las mujeres por el otro. Hoy es ya acompañado de hombres y mujeres, y todo por una razón tonta, pero bueno, ya lo platicaremos en un momento cuando demos la respuesta de la trivia. www.889noticias.mx, WhatsApp 5580-255-889 y el TalkBack a través de iHeartRadio también con mensajes de voz. La respuesta en una hora.
2: Tengo una pregunta, señor Iñaki.
0: Por favor,
2: ¿Es una actividad que se realiza dentro o fuera de casa?
0: Dentro, puede ser dentro o fuera.
2: También, o sea, sí. en los dos ámbitos se puede llevar a cabo.
0: Dentro y fuera de casa, ¿es intramuros o extramuros?
2: También. Extramuros. Ah. ¿La restricción tiene que ver con leyes?
0: La restricción
2: tiene, de la que no. Hablabas hace un momentito, hablabas no. De una restricción. No. Que nos va a dar la respuesta más adelante, no. Pero no tiene que ver con leyes.
0: Nada, absolutamente.
2: Es una cuestión nada. Meramente social.
0: Es una cuestión meramente de estupidez, nada más. Pero bueno.
2: De estupidez, sí, porque.
0: De basura mental.
2: Ha cambiado y ahora ya sí. Hay, digamos, apertura en
0: no
2: ese tema.
0: No hemos cambiado mucho, ¿eh? Ajá. Seguimos teniendo basura, pero no ha cambiado. Pero ya en eso cambió.
2: Ok. Y a eso voy con esa pregunta, si me permite, sí, voy a seguir buscando. ¿El origen de ese cambio fue algún tipo suerte de presión social, fue no. Algo con, por ejemplo, cambios de corrientes como aquello de los hippies o cosas de esa naturaleza?
0: No tuvo que ver las corrientes contraculturales, simplemente fueron cambios de época en donde la gente fue razonando mejor las cosas.
2: Cambios de época,
0: se fueron razonando mejor las cosas.
2: Ajá.
0: Y hoy, aunque todavía sigue existiendo en la mentecita de algunas personas, ya no se hace.
2: Ya no se hace.
0: Ya no se hace así como se hacía antes o como se exigía que se hiciera antes.
2: ¿Qué tan antigua es esa actividad?
0: Es muy, muy antigua, desde la antigua Grecia.
2: Desde Grecia. Bueno.
0: Okay. Ya habíamos dado alguna vez la historia. Desde la antigua Grecia inicia.
2: Ajá.
0: Inicia los pormenores, digamos. Y ya en su versión actual, estamos hablando de hace unos 200 años, tal vez.
2: Versión actual, 200 años.
0: Más o menos.
2: Ok, con eso le buscamos, señor.
0: ¿Sí? ¿Ya con eso?
2: Sí. Ay, sí, bien, no, lo que pasa es que tengo algunas opciones que voy a guardarme evidentemente, pero tengo algunas propuestas que con estas respuestas voy a pulir.
0: Para esperemos ver que... a que nuestros amables radioescuchos empiecen a responder, ¿no? Para que Pepe Toño se...
2: Deja ver. No, fíjate
0: no,
2: que...
0: No, han respondido todavía.
2: Yo lo he visto, hay en redes sociales, están reviviendo cosas ahí que pasaron
0: hace... Sí, pues como hay un radioescucha que ya se ha quejado varias veces de que le estás fusilando
2: no,
0: la
2: trivia. No, pero se equivoca, ¿eh?
0: ¿Ya además, hablaste con él? ¿Ya arreglaste tu problema con él?
2: Ni sé quién es.
0: ¿Ya arreglaste tus diferencias con él?
2: Ya saben.
0: Porque que él anda bien convencido.
2: Las redes sociales son para divertirnos y no para entrar en
0: sí, conciencia. Hombre, claro. ¿Eh? Dice, bloquealo. Dice, mira,
2: tienes toda la razón, mira. David.
0: Ah, pero bueno, eso es buena onda.
2: Sí, nada, estamos bromeando.
0: Todo es divertido.
2: No.
0: ¿Qué?
2: Es una cosa tremenda lo que ves en redes sociales. Sí puede
0: no,
2: ser
0: en redes sociales es una sucursal del infierno, sobre todo X. Pero, sí. Pero hay gente que sí agarra la onda, que se trata de una trivia, que se trata de algo para divertirnos claro. Todos y que nadie se tiene que enojar por absolutamente nada. Y, ¿qué me gané? ¿Para qué la haces si no vas a regalar nada? Puta, no,
2: hay de bueno. Todo en la villa del señor.
0: Este seguramente es el que va a los hoteles a exigir, ¿no? El clásico chilango. ¿Qué no hay rebaja?
2: Oh,
0: a ver, güey, aquí están los precios. Sí, ¿cuál ¿para qué quieres rebaja? No, no es que somos sensacional. 7:42, la respuesta en una hora. 88.9 Noticias, información que sirve por iHeartRadio, Pepe Toño Morales, Alex Cervantes, servidor Iñaki Manero, contigo hasta las 10 de la mañana. ¿Cuáles son los billetes y las monedas más falsificadas en México? Es un reporte que ha sido elaborado por el Banco de México para que tomes precauciones, porque incluso hay casos en donde han salido, que lo niegan a veces en el banco, pero bueno, han salido billetes falsos del mismo cajero. Uh-huh. ¿Cómo se les escapan y cómo llegan ahí? Pues vete tú a saber. Durante el primer semestre de este 2026, se detectó que el billete de 500 y la moneda de 10 varos...
2: ¿La moneda? A ver, creo que... ¿También las monedas? Vez,
0: También la no moneda de 10 pesos. A
2: ver, esa sí no la había, yo no me había pasado por la...
0: Ah, chinga, ¿qué hace Tintán en la moneda de 10? No, no es cierto.
2: Oye,
0: es la que tiene el símbolo de Ejecatl, ¿no? El dios del viento, 10 pesos, y en el anverso pues está el escudo nacional, ¿no? Pero ¿cómo puedes falsificar la moneda de 10 pesos?
2: No, ya son profesionales, porque además te voy a decir una cosa, ¿eh? Ajá. ¿Cuántas personas realmente tenemos las monedas en la mano y las vemos así como para ver si es buena o no? O sea,
0: no,
2: tienes
0: pues,
2: la moneda
0: sin
2: ahí.
0: El billete, Pepe.
2: También, pues no. A mí
0: el
2: me
0: billete
2: pasó
0: no te das cuenta.
2: Del cajero.
0: A ver, salió
2: del cajero. No, lo que pasa es que de repente pues tienes que pasar al cajero, ¿no? Porque te quedas sin efectivo. No en todas las tienditas aceptan tarjeta. Y entonces dices, bueno, pues voy a sacar X cantidad. Y entonces, pero por cuestiones de trabajo que me fui para allá, no la ocupé. Y entonces al día siguiente, como tenía el dinero guardado, intento utilizarlo y me dice, ¿qué cree? Que este es falso. Ah, caray, pues si este salió del cajero. Y como tenía perfectamente ubicado el cajero y la sucursal bancaria, pues al día siguiente regresé.
0: O sea, tú oiga, pagaste con ese billete
2: sí,
0: y
2: me dijeron, no, este es falso. No, échemelo para acá, ahí deje el asunto y a ver cómo.
0: ¿Y ya te iban a echar a la patrulla?
2: No,
0: y todo,
2: simplemente ¿no? Me dijo, es que no se lo puedo aceptar, porque pues, además también la gente no se quiere.
0: Oye, Pedro López, ¿no? ¿Dónde crees que estoy? Estoy detenido.
2: Y resulta que la persona que me dice, pues mejor, aquí está el billete, no, me lo devolvió, ya pagué. Regresé al banco y les dije, oigan, este salió de su cajero. ¿Y eso qué? Es que es falso.
0: Pero,
2: no,
0: ¿cómo pero qué te dijeron? No, lo negaron, ¿no?
2: En un principio me dijeron, no puede ser posible. Le dije, fíjense en las cámaras, estoy ahí, en ese cajero que está ahí con ese número.
0: Es el mismo.
2: Y es el
0: ¿Y
2: mismo.
0: Tú te diste cuenta que
2: yo era... no me di cuenta hasta que intenté utilizarlo, ¿no? Ajá. Afortunadamente la persona donde pagué sí se dio cuenta y me dijeron, este es falso, no se lo puedo recibir.
0: ¡Ora!
2: Sí, no, pero sí llega a pasar de los cajeros, así es que abusados, ¿eh?
0: Y claro, el banco lo va a negar, pues cómo va a salir de su banco un billete falso. Pero al mejor cazador se le va la liebre, ¿eh? Y no estamos diciendo que haya sido la culpa del banco. Ahorita seguimos platicando. 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

0: 7:47, 88.9, noticias, información que sirve por iHeartRadio, Pepe Toño Morales, Alex Cervantes, servidor Iñaki Manero, contigo hasta las 10 de la mañana. ¿Cuáles son los billetes más falsificados en México? Bueno, ya habíamos quedado que es el...
1: De a 500, el de Aquiñón.
0: Entre enero y junio, el Banco de México recibió un total de 62.052 billetes falsos de 500 pesos. Y un total de 57 monedas falsificadas de 10 pesos. Yo no entiendo. A ver, man, ¿cómo puedes falsificar así ya la moneda? Lo que sí hay que decirlo, se supone que si a ti te pagan con un billete falso, o sea, tú reconoces que el billete es falso, puedes ir al banco y entregarlo. Decir, a ver, a mí me pagaron con este billete falso y te lo tienen que cambiar sin averiguaciones. Nada de que, a ver, llame a la patrulla porque es traer un billete falso. Nada, ¿no? Porque hay gente que no lo cambia precisamente por miedo a eso. Oye, no vayan a aventar
1: a mí la culpa.
0: Sí, exactamente, andar falso. No, sin averiguaciones, te tienen que cambiar el billete por uno nuevo. Pero bueno, o uno bueno, pues, 500 pesos, 62.052 piezas. De 100 pesos... 26.733 piezas, 200 pesos, 26.021 piezas, son lo que es lo que han encontrado de 1.000. Ya, ¿quién usa un billete de 1.000 pesos?
1: Es bien complicado cambiarlo.
0: Hace mucho que no los veo, ¿eh?
1: No, sí, pero de todos modos es
0: bien complicado. Te llegan muchos a ti.
1: No, lo que pasa es que los he visto, pero no. Es que veo, por ejemplo, que pagan y les cuesta mucho trabajo aceptarlos en otras porque no es tan fácil que te lo cambien.
0: Precisamente sí. Por eso muy poca gente da billetes de 1.000 pesos, porque nadie te lo cambia. Sí, bueno, si uno de 200, está cañón. De 50 pesos, 3.527, el del ajolotito, y de 20 pesos, 768 piezas, pues es el menos. Banxico recibió 122.784 billetes nacionales falsos durante enero y junio. Y en cuanto a las monedas, además de las de 10 pesos, que fue la más falsificada, también se reportaron dos monedas falsas, dos nada más de 20 y una de 50. Para las denominaciones de 1, 2 y 5 pesos no aparecen piezas falsificadas en el primer semestre del año. ¿Cómo detectar los billetes y monedas falsas? Pues miren, didáctico finalmente el tema. De acuerdo con el Banco de México, para evitar recibir dinero falso hay que revisar los elementos de seguridad que nadie revisa mediante 3 pasos. Como dicen en el Banco de México, toca, mira y gira, ¿no? Tocar, mirar y girar. Está como los 3 movimientos de FAF, ¿no?
1: ¿Sí? Sí, a ver cómo son.
0: Lave seca y estire, ¿cómo era? Sí,
1: el comercial
0: sí, de viejo, los tres ¿no? movimientos. Sí,
1: de FAF.
0: ¿Qué me estás diciendo, viejo, güey?
1: No,
0: ¿qué?
1: Era... Yo, ni viejo ni güey.
0: Sí, el comercial viejito, sí. Yo acordándome.
1: Ya ni aparece.
0: A ver, para los billetes, tocar relieves sensibles al tacto y material del que está hecho el billete. Mirar la marca de agua, el hilo de seguridad, la ventana transparente. Girar, ver el elemento que cambia de color, el hilo en 3D, el hilo dinámico. Eso es para los billetes, o sea, cómo vuelan las mariposas.
1: Y sí, todo, ¿no? Es que, y la textura de los billetes,
0: la
1: ¿no?
0: textura del billete tiene que cambiar. Para las monedas, se debe tocar el ensamble de la moneda. Al tacto no se debe percibir ningún borde en la unión entre el centro y el anillo perimétrico. Dije, no, para estar haciendo
1: eso. No, sí está
0: eso.
1: Medio, no, te digo,
0: me van a quedar las manos oliendo a moneda.
1: A ver, pero bueno, una de 10 ahí.
0: No parezco lechero.
1: O es de 5 varos. Ahí está.
0: Aquí está la de 10 varos.
1: Ya salió.
0: A ver. Entonces, ¿qué le dije? Tocar el ensamble de la moneda al bordes. Tacto. ¿Cuál es el ensamble de la moneda
1: por
0: al
1: arriba,
0: tacto?
1: Por arriba, ¿no? Así, tócala por encima.
0: Sí, pues está, ahí se nota.
1: Y alrededor.
0: Ahí se nota, o sea, se nota que está
1: No hay ningún bordecito ahí que te lastime o... ¿no?
0: ¿Que me lastime?
1: ¿El dedo? ¿Estás pasándole la moneda?
0: No, es que sí lo siente, o sea, siente los bordes.
1: El tacto,
0: ¿no? Siente los bordes y dice 10 pesos, en fin. Bueno, y luego el símbolo de pesos y luego el 10. Una moneda falsa puede presentar diferencias en peso, en grosor o dimensiones respecto a una original. A veces te das cuenta cuando echas la moneda en el ¿cómo se llama? El de los
1: ¿parquímetro?
0: De los chunches, de los monchis, en la máquina de monchis.
1: En la máquina de comprar cositas.
0: Y te lo regresa y no deja de regresártelo.
1: Sí. Aunque pues ahí también
0: dices, es un aquí está muy raro, sí. ¿No? Y sacas otra moneda y es si te la acepta inmediatamente. Compararla con una moneda de la misma denominación de la que se tenga certeza que es auténtica. Bueno, pues, pero para eso pues es una perdedera de tiempo también, estamos pues de acuerdo.
1: Imagínate quién va a hacer eso.
0: En el día a día te vas a poner a hacer eso.
1: Por supuesto que no.
0: ¿Verdad que no? Bueno, ¿qué hacer si recibe un billete o una moneda falsa? El Banco de México recomienda lo siguiente: evitar volver a ponerlo en circulación, pues desde luego.
1: Si no quieras volver a pagar con ese billete en otra parte.
0: Si a mí me lo dieron, yo se los voy a hacer.
1: Entrégaselo, ¿no? Otra vez, no, si pues
0: no.
1: Pega.
0: No. Acudir a cualquier sucursal bancaria y solicitar al cajero la verificación del billete. El cajero va a realizar la retención y te va a entregar un recibo por la pieza presuntamente falsa o alterada en cuestión y la va a enviar al Banco de México para su análisis. El Banco de México es la única institución en el país que determina si un billete o moneda es auténtico o falso. Sí, pues además del tendero, ¿no? Pues porque cuando vas al súper, pues también pagas con un billete de 500 y luego lo ven, lo analizan, llaman a CSI, entonces ya te lo cobran. Sobre todo en este tipo de billetes como los de 500. Una vez que el banco recibe el billete o moneda del cual se sospecha su autenticidad, cuenta con 20 días hábiles bancarios para entregarlo al Banco de México y esta a su vez lo recibe. Dispone de un máximo de 10 días hábiles bancarios si se trata de moneda nacional o 20 días hábiles si se trata de moneda extranjera para determinar si es auténtico o no. Si la pieza resulta auténtica, la institución de crédito que la retuvo te va a reembolsar el dinero. Si resulta falsa o alterada, va a quedar bajo guardia y custodia del Banco de México y no podrá recuperar el importe. O sea, no te lo van a regresar.
1: Ahí está la cosa, ¿no? Ahí
0: no, pues está problema, a ver, perdón, sí. ¿Qué culpa tengo yo?
1: Sí,
0: ¿no? ¿Qué culpa tengo yo de que en el cajero automático me dieron un billete falso? O que en cambio en el mercado o en el súper me dieron un billete falso. ¿Tengo yo culpa como consumidor?
1: Y sí se tardan un rato, ¿eh?
0: Según yo, sí te lo cambiaban, pero pues bueno.
1: Ahí está.
0: Y si el billete vino del cajero, ¿qué pasa? Artículo 48 bis de la Ley de las Instituciones de Crédito. Cuando se lleven a una institución de crédito piezas presuntamente falsas que hayan sido entregadas en ventanilla o en cajero automático, se puede presentar una reclamación hasta 5 días hábiles bancarios posteriores a la fiesta. Te la van a hacer cansada. Digo, en pocas palabras, ¿para qué tanto rollo? Te van a hacer cansada hasta que te aburras. Bueno, la falsificación o alteración de billetes o monedas es un delito grave. Se castiga con penas de hasta 12 años de prisión, ¿sí? Fíjate que a una mujer, hablando de esto, la detuvieron por pagar con billetes falsos. Nada más que sí, mucha gente va a decir, bueno, ¿qué tal que yo no sé qué es falso y pago con eso? ¿Me van a detener o no? No, esta mujer ya sabía que tenía billetes falsos y pagaba con esos billetes. La Secretaría de Seguridad Ciudadana detuvo a una mujer que intentó pagar con un billete falso en una tienda a la Alcaldía Cuauhtémoc. Fueron requeridos por la encargada de un local.
1: Los policías.
0: Que refirió que esta mujer intentó pagar varios productos con billetes falsos. O sea, no era uno, eran varios que carecían de algunos sellos de seguridad. O sea, cuando es uno, otra dicen, oiga, es que este billete
1: fíjese, es falso.
0: Pero cuando ya intentas hacerlo con varios billetes, oiga, ¿de dónde lo sacó? Una cosa es que saques un billete que salga uno de un cajero y otra que es, y nada más sea un solo billete, que a muchos nos puede pasar todos como te pasó a ti.
1: Sí.
0: Y otra, pues que intentes que tengas un fajote de billetes falsos. Seguimos en Panorama, 88.9 Noticias.
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2: Fluido.
3: Te platico que ahorita en Abasolo no hay nada de tráfico desde Nicolás Romero y hasta la Calzada Veracruz. También te conviene Avenida Constituyentes desde Avenida del Palmar y hasta Glorieta Insurgentes. Libre el Boulevard Felipe Ángeles entre Zona Plateada y hasta Hospital del Niño DIF. Libre el Boulevard Ramón G. Bonfil desde Avenida Federalismo y hasta Fraccionamiento San Carlos.
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5: Con mucho gusto, a las 8 de la mañana con un minuto. Con uno, muy buenos días, 88.9 Noticias, información que sirve por iHeartRadio, Panorama Informativo, transmitiendo en vivo. Hoy es lunes 10 de agosto del 2026. Saludamos con muchísimo gusto aquí en tu casa de Montes Pirineos 770 en las Lomas de Chapultepec, en donde vive el grupo Asir. Te damos también el WhatsApp 5582-5589 para que nos platiques lo que quieras, además de Mañanita Sin Potrillo. Cuéntanos cómo te ha ido, desde dónde nos estás escuchando, qué estás haciendo, de qué la giras, cómo sientes las cosas, estás ya por el regreso a clase, estás terminando vacaciones, denuncia ciudadana, desde luego, y aquí lo platicamos al aire, en cabina. ¿Cómo estás, Pepe Toño Morales? Vamos con Toño.
6: Qué gusto saludarte ya aquí, amigos del auditorio, muy buenos días, y por si andan con el pendiente, hoy es el Día Mundial del León.
5: El Día Mundial del León.
6: Para que tengamos conciencia y respetemos a esta especie que en muchos casos está en los zoológicos y que, bueno, pues no siempre está en las mejores condiciones.
5: No siempre está en las mejores condiciones. Es un animal en peligro de extinción y hay gente que le encanta ir de safari. Y hay países que viven, su economía está basada en que pues alguien con un riflezote vaya a cazar este animal y lo tenga disecado en su casa como si fuera el gran trofeo. Sí, un animal precioso, un animal extraordinario y uno de los grandes, grandes felinos. El mal llamado rey de la selva, porque pues no vive en la selva, vive en la sabana. Entonces, para empezar, ahí estamos mal, ¿no? Pero bueno, pues saludos a todos los leones, al desierto de los leones.
6: Sí,
5: que los ni leones, es desierto, ni hay leones.
6: A los leones del zoológico de Chapultepec.
5: Los leones del zoológico de Chapultepec, si es que todavía hay, de Aragón, no sé si todavía haya, ¿no? Pero bueno, y por favor no compren este tipo de animales, no compren animales silvestres, no compren animales exóticos, porque lo que están haciendo es seguir promoviendo que estos animales sigan en peligro de extinción, no solamente ellos, sino, bueno, de todo. Jaguares, aves de presa, en fin, gente que nada más quiere presumir que tiene un animal exótico en casa. Mejor adopten un perrito, un gatito, ¿no? Y al rato platicamos este trabajo que hizo mi compañera Mónica Barrera, que a veces nos vamos al otro extremo, ¿no? Parejas de jóvenes que prefieren tener animales de compañía que hijos. ¿Por qué? Porque ya es una tendencia, ya los chavos y las chavas, las parejas de hoy, ya no quieren tener hijos, ya quieren tener perrijos y gatijos, no quieren traer seres humanos al mundo, punto, se acabó, ¿no? Y a veces llegamos, para mí, es mi punto de vista, llegamos al extremo de ponerles en carriola y ponerles pañal incluso, pues perdón, pero creo que siguen siendo animales, ¿eh? Son parte de la familia, los queremos toda la vida, pero de eso ya a llevarlos a pasear en carroles como si fueran bebés. Tienen cuatro patitas, ¿eh? Y esas cuatro patitas tienen que ser utilizadas de manera eficiente, porque si no, también es en detrimento de la salud física y emocional del perrito y del gatito. 8:04, tráfico y clima, cada 15 en 88.9 Noticias. Moni Villalobos, Moni.
7: Poli Iñaki, gracias. Les comento que está cerrada la circulación en carriles laterales de Calzada Ignacio Zaragoza, a partir de calle Santiago de la Vega hacia la Concordia, debido a obras a la altura de la estación del Metro Peñón Viejo. En unos minutos, más información.
6: Gracias, ya son las 8:04. Fíjense que la Fiscalía General de Chiapas informó que fueron detenidos Ángel N., Eduardo N., Francisco N. y Arnoldo N., este último de nacionalidad hondureña, todos integrantes de la banda denominada Los Barretos, dedicada principalmente al robo de motocicletas con violencia en Tuxtla Gutiérrez. Los cuatro sujetos fueron puestos a disposición del juez correspondiente, quien definirá su situación legal. Por otra parte, la Fiscalía General de la República obtuvo vinculación a proceso en contra de Dylan Samuel Romero Jacobo, alias El Roto, por su posible participación en los ilícitos de delincuencia organizada con fines de secuestro, extorsión y delitos contra la salud. Se le relaciona, entre otras cosas, con el cártel Nuevo Imperio y o Los Malportados, grupo dedicado a la venta y distribución de narcóticos, homicidios, extorsión, robo, así como despojo con operaciones en Ciudad de México y los estados de México, Morelos y Guerrero. Por otra parte, la Secretaría de Marina desplegó más de 1.700 elementos en Mazatlán, Sinaloa, como parte de un operativo especial para reforzar las acciones de seguridad ante la ola de violencia que se registra en el municipio por la disputa entre fracciones del cártel de Sinaloa. La SEMAR concentrará acciones de seguridad en puntos estratégicos del municipio mediante la operación Sable, con prioridad en la protección de habitantes y turistas. Ya son las 8:06. La explosión de una pipa de gas ocurrida en Cuernavaca exhibe un cóctel de omisiones. ¿De qué estamos hablando? Pablo Rubén Villalobos desde Cuernavaca con toda la información. Vamos a otros temas. Por ejemplo, comentarte que hace un rato se registró información importante desde Colombia. De hecho, hay imágenes que están empezando a circular ya en algunas redes sociales. Un terremoto de 7.4 grados en Colombia, que hasta el momento no se habla de víctimas, pero sí ya de algunos daños en edificios, en casas, en algunos algunas instalaciones que se encuentran en ese lugar, y vamos a tener información un poquito más adelante, ya más a detalle de lo que está ocurriendo. De acuerdo con el Servicio Geológico Colombiano, el evento sísmico fue a las 7:34, hora local, magnitud 7.4 y con una profundidad de 96 kilómetros en San José del Palmar. Pero esto ha implicado una serie de réplicas, varias por cierto, que se están registrando en aquella región del planeta Tierra. Vámonos con otro tipo de informaciones, vámonos hasta Veracruz porque viene el Festival de la Garnacha. ¿Dónde, mi querido Mario Arjona? Tú tienes los detalles desde Boca del Río. Adelante, buenos días.
8: Hola, ¿qué tal? Muy buenos días. Así es, este próximo sábado 15 y domingo 16 de agosto celebrarán el Festival de la Garnacha, platillo emblemático del municipio de Soledad de Doblado, situado a 40 minutos de la ciudad y puerto de Veracruz. La localidad choleña, como se les conoce, participará con la elaboración de las garnachas y estiman elaborar más de 15.000 garnachas para el deleite de los turistas preparadas con las manos artesanas de diversas generaciones, señaló la alcaldesa de Soledad de Doblado, Elsa Cruz Méndez Ibarra. Escuchemos.
9: ¿Cuánto estiman y cuántas garnachas se pueden realizar?
10: Bueno, tenemos aproximadamente de las personas que son los pioneros de ahí, de esas señoras que tienen hasta 40 años, tenemos de 20 a 25 personas, entre las diferentes generaciones, desde la abuelita, la mamá y la hija, son los originarios pioneros de la garnacha, que es la historia de Soledad de Doblado, y bueno, realmente
8: esto será a partir de las 10 de la mañana en el tradicional estación de trenes, donde se realizará este Festival de la Garnacha, pero también habrá temas de folclore y también conciertos musicales. El panorama en Veracruz.
6: Un panorama que abre el apetito precisamente para desayunar. Buen provecho, mi querido Mario Arjona. Ahí nos platicas el ejercicio de cata que vas a llevar a cabo. Gracias, Mario Arjona, ya en Boca del Río, en Veracruz, donde nos acompañas a través de iHeartRadio. Ya son las 8:09. Tiempo de deportes, Alex Cervantes.
3: Pepe Toño, tenemos los resultados más destacados de este fin de semana de la fecha 2 en la Liga MX Femenil. Vaya baile que la América le puso a Cruz Azul. Lo golea 10-0 en la cancha del Estadio Azteca. Pumas, por su parte, derrotó 2-1 a Necaxa. Monterrey se impone 3-1 al Atlante. Chivas golea 4-1 a Puebla. Para este lunes, Toluca se mira a Juárez y León ante Tigres. Don Nelson,
11: el segundo entrenador con más victorias en la historia de la NBA, 5 veces campeón de la liga como jugador y miembro del Salón de la Fama, falleció este domingo a los 86 años de edad. Por ahora fue todo en la información deportiva.
6: Gracias, Alex. Regresamos contigo un poco más adelante. Vamos antes a lo más importante del tráfico y clima, como cada 15 minutos. Contigo, Mónica Villalobos.
7: Pepe Toño, gracias. Les recuerdo que la línea 3 del Cablebus va de Los Pinos Constituyentes hasta Vasco de Quiroga en un horario de lunes a viernes de 5 a.m. a 11 p.m., sábados de 6 a.m. a 11 p.m., domingos y días festivos entre las 7 a.m. a las 11 p.m. El costo del viaje es de 7 pesos. En unos minutos, más información.
5: Minutos, panorama informativo en 88.9 Noticias, información que sirve por iHeartRadio. Pepe Toño Morales, Alex Cervantes, servidor Iñaki Manero, contigo hasta las 10 de la mañana aquí en Panorama. A todos los amigos que nos están escuchando allá en Michoacán, saludos a todos los que nos escuchan por iHeartRadio, también en las frecuencias de 88, bueno, de Asir Noticias. Fíjense que les van a subir la tarifa del transporte público. Híjole, ¿de cómo va a estar el ramalazo? Cristian Gutiérrez, muy buenos días allá en Morelia.
12: Iñaki, muy buenos días, te saludo con mucho gusto. Pues fíjate que la tarifa general del transporte público colectivo acá en Michoacán aumentó de 11 a 12 pesos. Esto sucedió desde el sábado pasado. Y bueno, luego de la publicación del decreto correspondiente en el periódico oficial del Estado. El nuevo cobro aplica para camiones urbanos, suburbanos, combi, y también para los sistemas del teleférico de Morelia y en Uruapan. En Morelia, por cierto, aún no inicia este teleférico. El incremento representa el segundo aumento en poco más de un año. El 16 de abril del año pasado, la tarifa general pasó de 10 pesos a 11, también mediante un acuerdo publicado en el periódico oficial del Estado. En aquella ocasión, Iñaki, la autorización se sustentó en estudios técnicos realizados por el Instituto del Transporte de Michoacán, en los que, bueno, pues fueron considerados factores como la inflación, como el incremento acumulado en los costos de operación de este servicio. Sin embargo, bueno, pues el nuevo ajuste ya generó inconformidad entre los usuarios, principalmente por el impacto que tendrá en quienes utilizan el transporte público varias veces al día para acudir a sus trabajos, a sus escuelas, o a otras actividades. Margarita, ella es madre de 3 hijos, utilizan el transporte para trasladarse a sus escuelas, consideró el incremento pues como un gasto adicional para las familias. Tenemos lo que nos dijo la señora Margarita, usuaria del transporte público, vamos a escucharlo.
13: Apenas el año pasado le subieron a la tarifa del transporte, ahorita otra vez otro incremento, pues nos afecta mucho, porque por ejemplo yo tengo 3 hijos, que tienen que trasladarse a sus escuelas, y pues ya entre los 3, pues ya siempre es dinerito más.
5: O sea, en pocas palabras, les dieron el sabadazo, ¿no? Como dicen los políticos, efectivamente, ¿no? Les subieron de un día para otro, y aquel que piense que es un peso, vive completamente en otro universo, ¿eh? Vive en la irrealidad. Y ya lo decía esta señora, la señora Margarita, que habló mi compañero Cristian Gutiérrez. Si tienes varios hijos, pues es un pesito de más, ¿no? Un pesito para uno, un pesito para otro, un pesito para otro. Son 3, 4, a veces hasta 5 pesos. Y si tú los acompañas, si van papá y mamá acompañando a los hijos a la escuela, a lo mejor es un trayecto que te va a costar 5 pesos más de lo que pagabas normalmente. Y 5 pesos más para cómo están las familias y la economía de las familias mexicanas, siempre lo hemos dicho, es un montón. Es la diferencia entre reunir para poder viajar, para poder completar el pasaje, o a lo mejor incluso para el gasto de la comida de cada día. Cristian.
12: Es correcto, Iñaki, y bueno, platicamos con más personas. Mira, por ejemplo, Oscar, él es un trabajador que también utiliza el transporte público todos los días, y él también cuestionó este aumento, señaló que tendrá que destinar una mayor parte de su presupuesto diario a estos traslados, que es exactamente lo que tú dices. El señor Oscar nos lo dijo así, vamos a escucharlo.
14: Para mis actividades diarias voy a tener que destinar más de mi presupuesto en transportarme, no, porque no solo tomo una combi, sino suelo tomar varias en el día, y me parece que no estuvo bien hecho porque no se avisó, no hay una justificación.
12: Una característica, Iñaki, de Morelia es una ciudad estudiantil.
5: Sí.
12: Imagínate nada más lo que va a pasar.
5: Sí, de acuerdo. ¿Cuánta? Y ahorita viene el regreso a clase también, ¿no? De primarias, secundarias. Y va a ser terrible también para la economía de tantas y tantas familias. Y no hay, como dicen algunos, modernización del transporte, que esa es otra. Gracias, Cristian. Seguimos en Panorama en 88.9 Noticias. Información que sirve por iHeartRadio. Continuamos.
15: Comadrita, compadrito, excelente inicio de semana. Para mí es un gusto estar acompañándolos. Vamos por toda la información.
16: Aviso.
15: Déjame platicarte que hoy comienza el cierre total en la incorporación hacia el Boulevard Felipe Ángeles a la altura de Zona Plateada y en dirección sur. Utiliza como alternativa Avenida Pirules. También déjame recordarte que por obras continúa cerrado el retorno del Boulevard Las Torres hacia la carretera México-Pachuca para que también utilices vías alternas.
16: Carga que avanza.
15: Por la carretera México-Pachuca desde San Antonio y hasta Puente de Telles. El Boulevard Felipe Ángeles lleva también ligera carga desde Colonia El Celoría y hasta Club de Golf. Misma condición por Avenida Madero desde Avenida Universidad y hasta Estación de Bomberos.
16: Fluido.
15: En Avenida Revolución desde Jaime I y Escuela Primaria Presidente Alemán. Y también te recomiendo la carretera Pachuca-Actopan entre La Loma y Monumento al Bombero.
16: Clima.
15: 15 grados. 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

0: 8 de la mañana con 18 minutos, panorama informativo en 88.9 Noticias, información que sirve por iHeartRadio. Esta mañana contigo Pepe Toño Morales, Alex Cervantes, servidor Iñaki Manero. No tienen la culpa las generaciones, desde luego, y se entiende perfectamente bien. ¿A qué me refiero? Que de repente ven que el futuro no es promisorio, que el futuro no está padre, que las cosas se complican en el mundo y no tienen para cuándo arreglarse y no quieren traer hijos al mundo. Están en su total, absoluto y completo derecho. Punto. Y son las consecuencias que hay que pagar, ¿sí? Sí hay países que están haciendo viejos precisamente por este miedo al futuro, ¿no? Nos estamos quedando sin jóvenes. Europa Occidental, algunos países de Asia, por ejemplo, Corea del Sur, por ejemplo, Japón, Estados Unidos, Canadá, México ya está empezando a tener poquito a poco, pero ahí vamos, esta inercia del envejecimiento de la sociedad. Y también el tema este de los geriatras, que el otro día lo platicamos, en fin, es otra historia. ¿Pero por qué? Porque las parejas jóvenes ya no quieren traer niños al mundo y están en todo su derecho. O sea, no lo ven claro, es un pánico existencial a lo que puede pasar. ¿Qué hacen y cómo sustituyen ese amor que le darían a otro ser humano? Pues con animales de compañía, con perros, con gatos, y también están en su derecho. Ahora, pues ya llevar a los perros en carriola y ponerles pañal, ya es cada quien, ¿no? Pero el hecho de que puedan tener perrijos o gatijos es un signo de los tiempos y es perfectamente explicable y entendible. ¿Cómo andamos en cuestión de animales de compañía en este momento en nuestra sociedad mexicana? Moni Barrera salió a buscar al perrito, al gatito y a sus orgullosos padres. ¿Cómo estás, güerita? Buenos días.
1: ¿Qué tal, Iñaki? Te saludo. Y es que hace 2 años una joven pareja decidió tener por familia a 2 perros, macho y hembra. ¿Y qué crees? Hace 1 mes la cigüeña tocó a la puerta de esta familia y nacieron 3 cachorros. Vamos a escuchar.
2: Esto es una carriola que compramos Facebook. Sí, segunda mano. Costó 1,400 pesos.
3: ¿Nueva cuánto costaría?
2: 4,000 pesos más o menos.
3: ¿Una carriola?
2: Una carriola. Sí. Ellos son los papás, que es Black, Pinky, y nuestros ahora ya nietos es Bruno, Canelo y Taquito.
1: Y bueno, Juan y su novia explican que en los 2 últimos años han invertido más de 10,000 pesos para la compra de croquetas, cobijas, camas, casa, correas y veterinario. ¿Qué te parece, Iñaki?
0: Híjole. A ver, ¿cuánto gastan las familias? A ver, y es que lo que decíamos de tener perrijos y gatijos es independientemente de tu poder adquisitivo. Hay quien diga, no quiero tener un hijo porque tener un hijo es muy caro, que lo es. Pero también tener perrijos y gatijos es bastante cariñoso, ¿eh? Sobre todo veterinario, comida, bla, bla, bla, bla. Es independiente del poder adquisitivo. ¿Cuánto gastamos, por ejemplo, en pañales para perros, Moni?
1: Juan explicó que los pañales para sus mascotas o perrijos los compran incluso por mayoreo para tener supuestamente un ahorro. Vamos a escuchar.
2: Nuestra familia perrona. La cobija le compramos pañales, sus correas, para que ellos se puedan hacer ahí, empiecen a entrenarse, para que obviamente ellos sepan dónde hacerse del baño.
3: ¿Hay pañales para perros?
2: Sí, hay pañales para perros. Los pañales están en 450 pañales, como 4 pesos más o menos cada pañal.
1: El objetivo de comprar pañales para los cachorros es para destinar un lugar donde defecar, explicó Juan, quien por cierto trabaja como oficinista. Vamos a escuchar.
2: Salgan al baño, nada más las bolsitas para recoger sus heces. Solamente es para las cobijas o, por ejemplo, donde está su camita, abajito ellos ya se están acostumbrando, como son bebés, están acostumbrándose a hacerse en el pañal, para que ya una vez que ya crezcan, pues ya se hagan solamente donde está el pañal.
0: Híjole, eso no me la sabía. No, y me encantó la pregunta de Moni. ¡Ay, pañales para perros!
4: Así
0: sí, yo me quedé igual.
4: La sorpresa de Moni de, ¿a poco hay de eso? Sí,
0: yo me quedé igual. Esa es nueva. O sea, que poner, habrá que preguntar a un etólogo y habrá que preguntarle a un experto en veterinario si eso es bueno o no es bueno que los perros empiecen a utilizar pañal como si fueran seres humanos. Perdón, es que los estamos humanizando y no son seres humanos, son perros. Son miembros de la familia y los vas a amar toda la vida. Es un compromiso de por vida, sí, pero son perros. Bueno, ¿qué artículos para perros son los más solicitados en la tienda de mascotas, Moni?
1: En un recorrido que realizamos por 3 tiendas de mascotas, Iñaki, descubrimos que los costos cambian dependiendo la zona geográfica. Por ejemplo, en el Estado de México los costos son un poquito más accesibles. Vamos a escuchar.
5: ¿Esta bolsa en cuánto sale?
6: 140.
7: Es cachorro raza pequeña.
6: 52.
8: O sea, 52, ¿qué? ¿El kilo?
7: El kilo. Producto raza pequeña está en 49.
8: 49 el kilo es lo más barato. ¿Y lo más caro en croquetas el kilo?
7: 230.
8: ¿Un kilo?
7: Todavía trae calostro.
1: Todavía trae calostro. Recordemos que calostro es la sustancia más nutritiva de la leche materna en los humanos, Iñaki. Hijo, y es que la venta de artículos para mascota incluye productos de limpieza. No lo puedes bañar con tu shampoo de humano. Vamos a escuchar.
8: Sí. ¿Y cuánto cuesta un jabón? No lo puedo bañar con mi shampoo.
7: Es que le sale caspa y luego se van a andar rascando. Lo tenemos como este en 35.
8: ¿Y cuánto dura?
7: Depende del uso. Tampoco puede bañar al perrito.
9: El perro nada más se baña una vez al mes.
0: Ay, ay, ay. No, es que el tema, por ejemplo, el tema del calostro, pues eso es que hay que saberlo destetar, ¿no? Finalmente, el calostro es lo que recibimos los mamíferos de nuestra mamá cuando somos muy chiquitos. Es la primera vacuna que recibimos de mamá. Entonces, por eso, cuando quieres tener un perrito, un animal de compañía, debes de dejar pasar cierto tiempo para destetarlo. Porque es un tiempo precioso en que mamá le está pasando precisamente ese calostro al perrito que lo está vacunando contra múltiples enfermedades. Lo mismo un ser humano. Entonces ahora resulta que leche con calostro. Dios mío. ¿Qué más, Moni?
1: Pues no, Iñaki, yo sorprendida porque en las tiendas de mascota cada vez hay más artículos nuevos, sobre todo que la bolsa de pañales te cuesta 150 pesos, trae 12 pañales y sí son de calzón. Son de entrenador como los bebés, como pero los bebés, hasta sí. Te ponen la foto de un perrito con su pañal puesto en el trasero, Iñaki.
4: ¿Y cómo es la foto? Imagínate el perrito.
0: Con un hoyito en la cola, pues sí, para que la saque.
4: No puede ser posible. Yo entendería, por ejemplo, una situación de un perro adulto que ya pierde el control.
0: Ok,
4: ¿no?
0: Está bien, un perro geriátrico.
4: Exactamente, okay, porque no, en otros momentos, no sé, como entrenador, pues para entrenarlo no, hay que sacarlo, hay que hacer lo que conviva, hay que hacer lo que corra, que camine.
0: Bueno, es que antes los agarraron a periodicazos, pobrecitos, ahorita ya no. No, pero sí hay que indicarle al perrito. El perrito se va a cagar y se va a mear en diversos lugares de la casa. Y eso es parte, de eso no te vas a librar, porque es parte de la educación de un animal. Pero hay que irle indicando poco a poco en dónde debe de hacer para que vaya y lo haga. Los gatos aprenden de volada, el primer día aprendieron, pero los perros no, les cuesta más trabajo. Por eso meterle pañal, hijo. Habrá que preguntar a un especialista. Muchas gracias, Moni Barrera, 8:25. Seguimos.
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0: al perrito. Ay, nos dice Pili Dávalos, no sé si sean los pañales como los de bebés. Mi hermana compra unos que son pañales, pero no se los ponen al perrito, sino lo ponen en el piso para que solo en ese lugar haga sus necesidades. Y los acostumbras, finalmente, no son tontos, no entienden. Los acostumbras a siempre hacerlos en ese lugar. No son tapetitos o pañales entrenadores, pero no para ponérselos, sino para que el animalito sepa que ahí, en ese rincón, es donde tiene que hacer sus necesidades.
1: Fíjate que hay ahí dos puntos muy importantes. Depende mucho de lo que tú le enseñes a hacer y cómo lo acostumbres, porque tienes que sacarlo a que conviva, y precisamente ese tipo de entrenamientos están ahí incluidos. Y también tiene mucho que ver el temperamento del perro, porque de repente el perro dice, de aquí soy, y de ahí es, por más que, como antes, el periodicazo. Si el perro dice, este es mi rincón, desafortunadamente, pues hay veces no. Sí hay que trabajar mucho con ellos. Los especialistas me han explicado que hay que trabajar mucho con ellos para enseñarles que ese no es ese lugar. Por ejemplo, mi perro, afortunadamente, que se llama Chester, es un perrito bien respetuoso, bien tranquilo. Jamás se hace el baño en la casa, pero porque lo sacamos cada que podemos a caminar, ¿no? No,
0: además, ustedes son una familia muy respetuosa también, entonces. Sí, no, bueno, no tiene a quién salir.
1: No, desafortunadamente, el perrito ahí se la pasa. Ya es bien.
0: No, pero fíjate que faldero, es cierto, ¿eh?
1: En serio. Es faldero.
0: Los perros toman también la actitud de sus dueños, de la gente con la que viven.
1: También. Y entonces el perrito, de verdad, jamás se ha hecho del baño dentro de la casa.
0: Sí, porque entienden, finalmente entienden. Y si los agarras a periodicazo de maneras bárbaras, pues entonces va a entender a la de malas. Y así no se vale, ¿no? De eso nos trata la vida.
1: Ya tiene su código de comunicación.
0: Hay que llevarlos al lugar. Es una cuestión de paciencia. Lo que pasa es que nos desesperamos y queremos que sea de un momento a otro. A ver, perdón. No tienen botón de apagado y encendido. No. O sea, si quieres tener un animal de compañía con esa idea, olvídalo, mejor no lo tengas.
1: No, toma su tiempo.
0: No lleva pilas, no tiene botón de apagado, nada, son seres vivos, punto, ¿no? Hay que tratarlos como tal. Billetes falsos, Altagracia, a mí cuando pago con uno de a 1,000 en tiendas de autoservicio me piden mi credencial del INE para cambiarlo. Dice, me ven muy pobre para traer uno de esos. Y así cada mes, saludos de la familia Martínez, San Luis Potosí, saludos. Lupita, a mi negocio me llegó un billete falso de 500 pesos. Fui al banco y me dijeron, entréguelo, pero no se le va a dar nada. Así. Creo que ahí es donde el banco los pone en los cajeros, dice Lupita. Ah, pues el banco dice que no. Ángel de Toluca, pues a mí me dieron uno de 1,000 pesos cuando vendí una camioneta y pues con dolor de mi corazón tuve que quemarlo. No, pues al que deberías de quemar es al que te la vendió.
1: Pero quemaste 1,000 varos ahí, no era culpa tuya, es que son 1,000 pesos.
0: Al que tienes que quemar es al que te pagó con ese billete, Ángel. Arturo Rebollo, en Querétaro, en una ocasión, un cajero automático me entregó un billete falso. Sí me di cuenta en ese momento, pasé a ventanilla a reclamar, me comentaron que tenían que enviarlo a revisar al Banco de México. Tardaron unos días y regresé y solo me dijeron lo obvio. Sí, su billete es falso. No me cambiaron el billete, pero no era su responsabilidad, aunque haya salido de su cajero en sucursal, porque el abasto de billetes era externo. Está interesante, eso habría que checarlo. Oscar de Chalco, ahora entiendo por qué rechaza algunas monedas en el estacionamiento. Saludos. Sí, te digo, por ejemplo, en la máquina de chunches, cuando avientas, hay monedas que las avientas y nada.
1: Y no las registra.
0: Y nada.
1: Para los estacionamientos también. Ahí
0: también para los estacionamientos, por lo visto.
1: Pues es una broncota ahí.
0: Sí.
1: Traes el efectivo justo, ¿no? Y dices, y la gente atrás de ti.
0: No, y siempre hay un buen ser humano que dice, no, mira, yo te cumplo.
1: Un buen ser humano, sí.
0: Así pasa. Pues sí, qué bueno que lo entendemos.
1: Siempre hay gente
0: así.
1: Buena.
0: Hay que ayudarnos entre todos. Vamos a salir mejor del hoyo. 8:34, tráfico y clima, cada 15 en 88.9 Noticias. Moni Villalobos, Moni.
2: Hola Iñaki, gracias. Desde hoy y hasta el 23 de agosto se realizará mantenimiento en la línea 1 del cablebús. La red de RTP brindará servicio de apoyo para facilitar traslados. En unos minutos, más información.
1: Gracias, ya son las 8:34. Autoridades de la Ciudad de México detuvieron a 8 probables responsables del delito de despojo. Platícanos, Alemao Luna.
3: Elementos de la Secretaría de Seguridad Ciudadana de la Ciudad de México detuvieron a 5 hombres y 3 mujeres por presunto despojo de un predio en la colonia Magdalena de las Salinas, en la alcaldía Gustavo Amadero. Tras la alerta, los uniformados arribaron al cruce de las calles Norte 15A y Poniente 116, donde observaron a los 8 acusados, de entre 24 y 41 años de edad, empujando la puerta de un domicilio para ingresar. La hija de la propietaria explicó que el inmueble lleva cerca de 29 años rentado. Relató que se presentaron para limpiar el lugar, por lo que les permitió el acceso. Una vez adentro, le mostraron un supuesto documento de despojo y que cambiarían las

0: Chiapas, lo que originó la riña. 88.9 Noticias, Alemão Luna.
1: Recuerda, por cierto, que en nuestra página www.889noticias.mx encuentras más sobre este y otros temas de tu interés. Ya son las 8:35. Repartidores de aplicaciones denuncian acoso policial. ¿Por qué, Isaac Castañeda?
2: Los repartidores de plataformas digitales de la Ciudad de México denunciaron que existe acoso contra el gremio por parte de los operativos que realizan policías capitalinos contra motociclistas. Saúl Gómez, vocero de la organización Ni Un Repartidor Menos, señaló que el 90% de estas acciones policíacas se dirigen en contra de repartidores de plataformas digitales, mientras los motociclistas que realmente infringen la ley circulan con completa libertad.
3: En realidad, los operativos que se realizan contra las motocicletas tienden un tinde a siempre ser sesgados hacia los que estamos trabajando en plataformas digitales. La mayoría de las motos que son detenidas son de repartidores.
2: 88.9 Noticias, Isaac Castañeda.
1: Ya son las 8:36. Y en otro tema, autoridades de Jalisco frustraron el presunto reclutamiento de una menor que había sido contactada mediante redes sociales. Martín Beltrán.
4: Un adolescente fue imputado por el presunto delito de trata de personas luego de ser detenido en la nueva central camionera, donde presuntamente citó a una menor con la intención de integrarla al crimen organizado. La Fiscalía de Jalisco informó que la víctima, originaria de Atotonilco, fue localizada por policías municipales tras salir de su domicilio sin avisar. La adolescente declaró que había sido contactada mediante redes sociales con una oferta de trabajo. Un juez impuso internamiento preventivo al adolescente, mientras que la audiencia para resolver su vinculación a proceso fue programada para este martes. Para Panorama Informativo desde Jalisco, Martín Beltrán.
1: Gracias, Martín. 8:00 a.m. perdón, 37 minutos. Quiso salir ahí, pero lo detuvimos. Durante abril, tres entidades fueron las más productivas del país. ¿Por qué, María Inés Camacho?
5: En abril de este año, la actividad industrial registró los mayores incrementos en Oaxaca, Ciudad de México, Quintana Roo, pero también en Guerrero, Sinaloa y Jalisco respecto al mes previo en términos reales. Así lo informó el INEGI al dar a conocer los resultados del indicador mensual de la actividad industrial por entidad federativa, en donde destaca que a tasa anual, los estados donde la actividad industrial presentó los crecimientos más destacados fueron Hidalgo, Nayarit, Oaxaca, Guerrero, Veracruz, Sinaloa y Yucatán. A tasa anual, en abril, el sector minería registró incrementos notables en el Estado de México, Yucatán, Veracruz, Chiapas, Hidalgo y San Luis Potosí. 88.9 Noticias, María Inés Camacho Romero.
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1: 8:39. Vamos al comentario deportivo con Toño de Valdés.
7: ¿Qué tal, amigos de Panorama? Un placer saludarles. La selección mexicana sub-20 cumplió con el triple objetivo: lograr la calificación al Mundial de la Especialidad, conseguir el boleto olímpico y el día de ayer conquistar también el título del premundial sub-20 con dos anotaciones de Cristóbal Alfaro al 28 y al 68, futbolista de los Potros de Hierro del Atlante. El equipo mexicano venció en el Estadio Banorte 2-0 a los Estados Unidos. Muy bien por el equipo de Alex Diego, hace el trabajo, cumple con pues este triple objetivo. No era fácil, por supuesto, aunque hay quien dice, no, pues es que eran en México, tuvo la ventaja de la localía, bueno, pero hay que resolver, y finalmente este equipo lo hizo, sin muchos reflectores, con varias ausencias, futbolistas que daban la edad y que no fueron finalmente prestados, pero con el material que tuvo, Alex Diego finalmente logró conquistar el boleto, lo más importante me parece, el boleto olímpico, porque hay que recordar que en la edición anterior de Juegos Olímpicos, México no estuvo presente después de venir de ganar la medalla de bronce en Tokio. Así que era fundamental para todo el proceso de este grupo, de esta generación, era fundamental conseguir ese sitio para estar en Los Ángeles en el 2028. Ya veremos ahora cuántos de estos muchachos llegan realmente a Los Ángeles, pero bueno, ellos consiguieron el sitio y estarán también en el Mundial Sub-20 el próximo año. Así que se hace el trabajo. Primero, el recorrido fue primero por Puebla y después ya en el Estadio Banorte en la Ciudad de México, en donde el día de ayer festejaron en grande con una afición que hizo una muy buena entrada en el Coloso de Santa Úrsula para festejar la victoria de 2-0 frente al equipo de las Barras y las Estrellas. Un saludo para todos ustedes, amigos de Panorama.
1: Gracias al comentario deportivo de Toño de Valdés. Recuerda, seguimos contigo. Somos Iñaki Manero, Alex Cervantes y Pepe Toño Morales por 889noticias.mx. Vamos a lo más importante del tráfico y clima como cada 15 minutos. Arráncate, Mónica Villalobos.
8: Pepe Toño, gracias. Hoy todas las zonas Eco Park operan con horario habitual de 8 de la mañana a 8 de la noche. En unos minutos, más información.
9: 8:41, vámonos con la tercera llamada de la triba, con la respuesta, y platicamos hace una hora o hace dos horas, depende a qué hora amablemente nos ha estado escuchando aquí en Panorama, sobre esta actividad social que solamente hasta en algún momento las mujeres debían hacerlas solas, sin los caballeros. Digo, para que vean también toda la basura que de repente acumulamos en cuestiones sociales, ¿no? ¿Cuál es?
1: Mi propuesta, con base en estos datos y en las pistas, es probablemente ir de compras, salir de compras. Lo podemos hacer dentro y fuera de la casa. Si tenemos lana, lo hacemos de manera mucho más holgada. Hay evidentemente quien lo puede hacer. Y antes, de acuerdo con lo que yo pude investigar, pues sí, era una actividad que se reservaba principalmente para las mujeres. Y hablando de la antigua Grecia, eso, por ejemplo, viene de aquello de que se dejaba aquello de ir a las tiendas o al mercado para las mujeres, por ejemplo, en aquellos tiempos las conocidas como ágoras, ¿no? Pero no sé si tenga la respuesta bien o no.
9: Mire, su respuesta es interesante, pero temo decirle que no.
1: ¡Ay, tanto choro que me metemos que me digan Nel!
9: Está bien, digo, estás toda una tesis. Pues, sí. Yo por respeto te escucho. Pues, sí, claro, ni modo de estarte interrumpiendo. No, pues como que usted hizo su trabajo. Mire, ahí le va. Póngase unas pañanitas, ¿no? Gaby, porfa, si eres tan amable y tan gentil.
1: Don el potrillo.
9: No, por Dios. ¿Qué estamos hablando? Ahí están unas mañanitas.
1: Con Peter.
9: Los cumpleaños. El apagar las velitas de cumpleaños. El apagar las velitas de cumpleaños. Ya lo habíamos platicado, es una costumbre que viene de Grecia, es una costumbre relacionada con los dioses para el momento de apagar las velas. El humo tiene que subir hasta el dios para que el dios lo reciba con agrado, ¿no? Era una especie como de torta circular que era para la diosa Hécate, que era la diosa de la luna. Por eso festejamos con una velita, con un pastel, pero ese es el inicio. Pero en épocas anteriores, por ejemplo, en la época victoriana, en el siglo XIX y hasta principios del XX, en los festejos de pastelito con velitas, las mujeres tenían que hacerlo solas sin la presencia de los caballeros. Porque tenemos demasiada basura en la cabeza. Primero, por la postura que debe de adoptar la gente que va a apagar la vela, ¿no? Entonces tienes que
1: inclinarte,
9: sacar un poquito las nylons.
1: Sí. Ajá, ¿no? Ajá.
9: Bueno, eso era pecaminoso. Y luego la posición de los labios a la hora de apagar la velita.
1: Sí, o la sea, trompita para...
9: Pero ¿y la trompita?
1: ¿Quiere beso, está trompudo?
9: Está trompudo, quiere beso, para poder sacar el aire y poder apagar la vela. Que eso era impropio y que los caballeros no podían observar eso.
1: No me digas. A ver, ¿tú me ves impropio?
9: Ah, sí, bueno. Oh, a ver, estamos hablando de damas, Pepe Toño Morales. Estamos hablando de
1: dice
9: damas.
1: Dice la productora que de que me vea, que sea, hay una cosa muy diferente.
9: Entonces, el tema es que las mujeres no podían apagar las velitas de su cumpleaños en presencia de hombres.
1: Con razón, porque pues aquello era mal visto y aquellos ahí puestos y no, ya sabes.
9: Ah, pues porque le daba malas ideas, provocaba el deseo. O sea, la misma jalada esta de estarse poniendo la burla.
1: Sí, claro.
9: Además,
1: no, ahora todo el mundo va y le apaga las velitas.
9: Sí, porque pobrecitos los hombres, ¿no? Las mujeres tienen la culpa de estar provocando el deseo en los hombres. Ay, pobrecitos de nosotros. Entonces, esa era la idea.
1: La mentalidad, ¿no?
9: Ah, sí, la mentalidad. Sí.
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4: Ocho con 48, 12 y serán las 9 de la mañana. 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Pepe Toño Morales, Alex Cervantes, Iñaki Manero. Sobre llamadijas de los perrijos.
5: Ajijos.
4: Luis Falcón, que no se afloja la señora.
5: O sea, ¿cómo?
4: Por naturaleza, un perro tiene que salir a explorar, a hacer sus necesidades, a ver, que ya use el pañal para que cuando esté... No, bueno, sí, a ver, los pañales ya hemos visto que se los ponen a los perritos, a los perros geriátricos, ¿no? Sí, y está bien, okay, está bien, igual que a uno, ¿no?
5: Igual.
4: Cuando le empieza a fallar aquello, humanos, pues sí, también.
5: Fallan los esfínteres, pierdes el control.
4: Pierdes el control.
5: Sí, claro, pues, que tener ayuda. Lados,
4: claro. Que ella use el pañal para que cuando esté grande ya esté acostumbrada, se entiende, solo si es por enfermedad, de acuerdo. Sí, yo digo que sí son excesos, ponerle pañal a los perros. Y hay quien dice, como el caso de Jenny Rivero, los pañales, saludos Jenny, que les ponen a los perritos son planos, se usan en lugar de los periódicos para que hagan sus necesidades. Ahí sí ya no estamos entendiendo, ¿no? Cuando no pueden salir, los que parecen de bebés son para perros incontinentes o enfermos. Así, completamente de acuerdo.
5: Sí,
4: Jenny.
5: Ahí sí,
4: Luis, perrijos, esas son tonterías, dice Luis. Respetemos a los animales, es antinatural tratar a un perro como un niño. Los perros tienen la capacidad de aguantarse para ir al baño, a menos que tengan una enfermedad. Si tú cumples con la obligación de sacarlo en la mañana mínimo 45 minutos, el perro perfectamente te va a esperar a que regreses para volver a salir al baño. Si no, no pasa. Es cosa de acostumbrarnos, ¿eh?
5: Uh-huh.
4: Cosa de acostumbrar. Ahora, si no lo sacas, pues también puede tener problemas de riñón, de vejiga.
5: No. A ver, ¿no? Si no sacan al perrito, ahí seguro van a encontrar en su casa que se hace del baño. Es seguro.
4: Que se hace del baño y que ya destrozó todos los cojines.
5: Sí, también, porque necesitan salir. Bueno. A ver, los perritos no es que sea por caminar, nada más por caminar. Necesitan caminar, necesitan hacer ejercicio, tener actividad.
4: Es que te digo, queremos tener un perro, pero queremos tenerlo de pilas, ¿no?
5: Uh-huh.
4: Pues, el perro buscará un lugar alejado donde hacer del baño en caso de mi emergencia. Yo tengo 35 perros
5: que
4: he recogido de la calle. Nunca he utilizado ese tipo de ridiculeces, con todo respeto. Roberto, el problema no es que no queramos ser papás, sino que no tenemos condiciones económicas para poderles dar a nuestros hijos por lo menos lo que nuestros padres nos dieron. ¿Sabes qué, Roberto? A veces tener un perro es igual de caro que tener un bebé.
5: Sí, no, es que sí es caro, porque mira, el perrito... De entrada, cuando lo tienes, de preferencia, si lo adoptas o algo así, tienes que llevarlo así, de entrada al veterinario.
4: Sí.
5: Porque incluso tienen ya su cartilla para las vacunas que ellos necesitan. Y aparte hay que estarlo desparasitando, se necesita el baño, se necesita un lugar donde esté. O sea, sí es una inversión.
4: Sí, nada de que ya lo vacuné una vez, ya no lo vuelvo a vacunar, no. Hay que vacunarlo de acuerdo a que nos diga el veterinario. Necesitan tener su cartilla, necesitas darle de comer de manera apropiada, necesitas sacarlo a pasear, necesitas muchas cosas. Es un compromiso para toda la vida. Pero pues, sí, eso ya de eso, a ponerlos en una carriola como si fueran bebitos, perdón, pero tienen cuatro patitas y necesitan ese ejercicio.
5: Usarlas, sí,
4: ¿no? Claro. Necesitan usarlas. Adriana, hace 8 años no había pañales para perros, pero yo compraba pañales de bebé. Solo se lo colocaba cuando salíamos de paseo y tomaba transporte o taxi. No la tenía con pañal todo el tiempo porque también eso es malo para ellos, pues sí, de acuerdo. También eso es más, ¿verdad? Al final del día son animales que no debemos de quitarles su independencia. Completamente de acuerdo. Muchísimas gracias. Y a ver, saludos también. Nos escribe nuestra querida amiga Sofía Guadarrama Collado. Ella es historiadora, novelista, escritora. Y siempre tiene puntos de vista bien interesantes. Sobre lo que dijo en la jornada de reforestación la presidenta de México de cambiar el nombre del Paso de Cortés por Paso de los Pueblos Indígenas. Ajá. Sí, de acuerdo, el paso, lo que hoy conocemos como Paso de Cortés, que yo creo que nadie los va a pelar, siempre se va a seguir llamando Paso de Cortés, pero bueno, a cada quien. Era un lugar, era un centro de encuentro de para las personas que venían del Golfo de México, no querían bajar hacia el Valle de México, y tenían allí un mercado donde vendían un chorro de cosas que venían del Golfo. Y lo mismo también la gente del centro se encontraba con la gente del Golfo y ahí hacían un tianguis, se hacían trueque y hacían intercambio de cosas o los pagaban. Pero nos dice Sofía Guadarrama, cuenta la leyenda que apenas clareaba el día el primero de noviembre de 1519, cuando Hernán Cortés y los suyos, que también iban varios indígenas, ¿no? Venían tlaxcaltecas, venían más indígenas que españoles, ¿no? Eran 500 españoles nomás, bueno. Emprendieron el ascenso entre los volcanes Iztaccíhuatl y Popocatépetl. A ver, pues nada más, déjame ver, hasta, porque es un poquito extenso lo que nos pone. Antes de recibir tal denominación, o sea, de Paso de Cortés, se le llamaba, a ver, es que sí está un poquito complicado, Cuauhtitlán, en donde hay árboles con copas blancas. Es lo que quiere decir en náhuatl. Hay quienes asocian la etimología a la palabra águila, pero es una deducción incorrecta, dice Sofía. Que si alguien sabe de etimologías, náhuatl es ella. Cuauhtitlán era un puerto de montaña, un nodo estratégico y también un mercado donde se cruzaban la riqueza de Oriente y del Poniente. Los comerciantes de un lado de las montañas se encontraban con los del otro lado y vendían sus mercancías sin necesidad de alargar el viaje hasta la antigua México Tenochtitlan, donde vendían plumas de quetzal, guacamayas, mantas de algodón, sal marina, hule para el juego ritual, pieles de jaguar y ocelote, jadeíta, turquesas, vainilla, piña, mamey, obsidiana para las espadas, ¿no? Para los macahuitles, y espejos, fibras de maguey, cochinilla de rojo intenso, cerámica. O sea, era un centro económico importantísimo, lo que hoy conocemos como el Paso de Cortés. Por eso es importante esa zona, además de que es una zona estratégica para llegar al otro lado, ¿no? Para llegar al Golfo o del Golfo para llegar al centro de México. Pero dice Sofía, también era un espacio sagrado. Ahí se dejaban ofrendas de papel amate o incienso. Hay que pedirle permiso y protección para cruzar el paso porque se decía por ese mismo sendero había partido con la promesa de volver el sacerdote gobernante tolteca Seacatl Topiltzin Quetzalcóatl, que no tiene nada que ver con el dios Quetzalcóatl. De ahí que Fray Bernardino de Sahagún y luego otros cronistas del siglo XVI aprovecharon para acomodar la historia a su conveniencia y crear una especie de coincidencia con la que se creía la narrativa que los naturales, al enterarse de que Cortés había atravesado el mismo umbral, creyeron que se trataba del mismo dios Quetzalcóatl. No, ya sabían. Ya sabían que eran seres humanos, ¿eh? Que no eran dioses. Eso lo sabía Moctezuma desde que llegaron a Cozumel. Ya sabían que eran seres humanos. Es un cuento que inventaron también. Pero eso de que le quieran cambiar el nombre, ya sabemos que todos los gobiernos quieren apropiarse de la narrativa y recrear la historia, su imagen y semejanza. Y todos los gobiernos hacen lo mismo. Seguimos en Panorama 88.9.
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2: Aviso.
0: Antes, déjame recordarte que hoy comienza el cierre total en la incorporación hacia el Boulevard Felipe Ángeles a la altura de Zona Plateada en dirección sur. Utiliza Avenida Pirules como alternativa.
2: Carga que avanza.
0: Ya por Avenida Madero desde Avenida Universidad y hasta Estación de Bomberos. Igual el Viaducto Rojo Gómez con ligera carga desde José María Bandera y hasta Pino Suárez.
2: Fluido.
0: Aprovechalo por Avenida Revolución desde Jaime I y Escuela Primaria Presidente Alemán.
2: Clima.
0: 15 grados. 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
4: De la mañana con un minuto. Muy buenos días. 88.9 Noticias. Información que sirve por iHeartRadio, transmitiendo completamente en vivo. Hoy es lunes 10 de agosto del 2027. Saludamos con muchísimo gusto aquí en nuestra casa, tu casa de Montes Pirineos 770 en las Lomas de Chapultepec. Todo este gran equipo haciendo este gran esfuerzo para que tú tengas una radio como tú te la mereces. Aquí en cabina, Pepe Toño Morales. Vamos con Toño.
5: Qué gusto saludarte, Iñaki, amigos del auditorio. Muy buenos días, buen arranque de semana para todos. Apareció medio nubladón, 16 grados en la temperatura en este momento.
4: Alex Cervantes, servidor Iñaki Manero, contigo hasta las 10 de la mañana. Una hora más de panorama. Recuérdalo, el 5580-255-889 es WhatsApp para que nos platiques lo que quieras. Mañanita sin potrillo, aprovechenlo, ¿eh? Ya mañana, ya, quién sabe. Talkback a través de iHeartRadio. Antonio de la Cruz Polo, cuando tengan 60, 80 años, ¿quién los va a cuidar? ¿Quién los va a llevar al médico? ¿Los perrijos? ¿Los perrinietos? No, a ver, es que, Antonio, también hay que entender el contexto por el que estamos viviendo y hay que entender también, y yo, mira que yo los entiendo, a esta generación, porque hemos hecho las generaciones anteriores trastada y media con el planeta en las condiciones en que le estamos dejando a las nuevas generaciones, por eso no quieren tener hijos, punto, ¿no? Y además, a ver, y también es idea mía, si me quieren apedrear, pues adelante.
5: No, abusado. No hay por qué.
4: Charquitomatazo.
5: ¿Por qué la agresión?
4: Pero uno no tiene hijos para que el hijo te cuide cuando seas viejo, Uno tiene hijos para que sean seres independientes, sean seres libres
5: y tomen sus
4: propias decisiones. Uno tiene que cuidarse de llegar a una edad y poderse cuidar y tener la suficiente solvencia económica para poderse cuidar.
5: Es un tema que muchos dejan de tomar en cuenta porque de repente tienen otras prioridades y se nos olvida, en términos generales, que todos vamos para allá,
4: Ah, claro.
5: O sea, si hay algo.
4: Si es que sobrevivimos.
5: Exacto, a eso iba yo. Seguro en la vida es que nos vamos a morir, pero no sabemos cuándo ni dónde. Pero se nos olvida que tendremos que procurarnos a nosotros mismos, sin depender de otras personas.
4: Claro.
5: Ese momento de nuestra vida, si es que llegamos.
4: Ahora, en la fecha de caducidad nadie la conoce, afortunadamente. Pero si vas a vivir hasta los 80, 90 años, yo no tuve a mi hijo para que él me cuide,
5: No, bueno, y además.
4: Bueno. O sea, no va a ser mi esclavo para cuando yo ya no pueda cuidarme. Entonces yo debo tener la suficiente solvencia económica para asegurarme un lugar en donde pasar los últimos días de mi vida, ¿no? Claro, pidiéndole a Dios que esté bien de salud, pero si no va a estar bien de salud, va a haber un lugar, y eso también tiene que obedecer a políticas públicas eficientes
5: también
4: para tener un cuidado de la ancianidad, porque nos estamos llenando de viejos en este país.
5: No, y una suerte también de responsabilidad compartida, porque también hoy tendríamos, mira, independientemente de la edad que tengas, 15, 20, 30, 50, hoy tendríamos que preguntarnos qué estamos haciendo para el día de mañana para nosotros mismos.
4: Por eso, pero no tenemos por qué estar condenando a nuestros hijos a que nos estén cuidando.
5: De acuerdo, por eso.
4: O sea, ellos tienen que ser seres libres, punto. Jorge Martínez, San Luis Potosí, tengo un pitbull. ¿Sabes cómo hace un pitbull?
5: ¿Cómo hace un pitbull?
4: ¡Dale!
5: Ay, Gaby, por favor.
4: Sí le entendió Gaby, ¿verdad que sí? Sí le entendió Gaby. Los chavos sí entendemos.
5: Ay, ay, ajá.
4: Y tienen un problema de piel, el pitbull. Gasto mucho en alimento, medicamento y shampoo especial. También tengo 3 hijos y no hay punto de comparación.
5: No, dice Jorge. Evidentemente,
4: Rocío,
5: ¿no?
4: Lara, amo los perros y gatos, pero respeto su naturaleza y evito humanizarlos. Debemos comprometernos a tenerlos tiempo, paciencia y cuidado sin quitárseles su esencia. Tiene razón. Azul, hablando de los perrijos, tienen que caminar, ¿no? También necesitan ejercicio. ¿Cómo es eso de que los sacan a pasear en carriola? Se van a enfermar completamente.
5: Si tú vieras la fotografía.
4: Sí, no, no, es que es realmente terrible, terrible. Y eso cada vez está siendo más en países industrializados. Tráfico y clima cada 15, sí, porque ya veo que nada más nos anda rondando la productora como queriendo morder y no. Tráfico y clima cada 15 minutos en 88.9 Noticias. Bueno, Villalobos, Moni.
6: Iñaki, gracias. Desde hoy y hasta el 23 de agosto se realizará mantenimiento en la línea 1 del cablebús. La red de RTP brindará servicio de apoyo para facilitar los traslados. En unos minutos, más información.
5: Gracias, ya son las 9:05 a.m. ¿Se acuerdan que hoy, más temprano, hablábamos de un accidente allá en la México-Pachuca? Bueno, vamos a regresar a ese punto con mi compañero Alemao Luna, porque las cosas no han mejorado mucho, sigue habiendo problemas muy importantes. ¿Cómo va la cosa, Alemao? Buenos días.
7: Buenos días, Pepe Toño. Esta vez es en el municipio mexiquense de La Paz. Se registra un cierre intermitente en la carretera México Federal México-Puebla, cerca del paradero de Santa Marta, con dirección a la calzada Ignacio Zaragoza. Son transportistas de la zona oriente, conductores de combis y de camiones, quienes denuncian que el día de ayer, pues uno de sus compañeros sufrió un ataque armado por un grupo delictivo, resultando lesionado él y un menor de edad que iba pues acompañándolo. El último pues lamentablemente falleció. Son quejas que hacen, ya hay una gran fila de vehículos rezagados en esta zona y al momento no hay representantes del gobierno estatal tratando de entablar diálogo. Por ahora el momento es alternativa, es la avenida Pantitlán o la autopista México-Puebla para que puedan evitar lo que son estos rezagos. Repito, es en la carretera federal México-Puebla, cerca del paradero de Santa Marta. Son transportistas, Pepe Toño.
5: Seguramente ahí en los límites con el municipio de Los Reyes, La Paz, ¿no, Alemao?
7: Es correcto. Es
5: en el perfecto. De La Paz. Para que lo vayamos ubicando por la libre antes de salir del municipio de Los Reyes, La Paz, antes de llegar al paradero. Regresamos contigo un poco más adelante. Gracias, Alemao Luna. Vamos con otros temas a las 9:07 a.m. porque el sarampión vuelve a encender las alertas en el continente americano. Ya se vacunaron, si no hay que tratar de encontrar la vacuna. En una nueva alerta epidemiológica, la Organización Panamericana de la Salud pidió a los países de la región reforzar la vacunación, la vigilancia epidemiológica y la respuesta rápida ante la transmisión persistente y el aumento de casos que ya alcanzó niveles no vistos en más de 2 décadas. Detalló que hasta el 18 de julio pasado, la región notificó 47,459 casos confirmados de sarampión en 16 países y un territorio, así como 44 decesos entre países, lo que representa más de 3 veces el total registrado en 2025, cuando se notificaron 15,011 casos confirmados en 15 países y 32 defunciones en 3 países. La Organización Panamericana de la Salud alertó que Guatemala, México, Estados Unidos y Perú concentran 95% de los casos confirmados este año. 9:08 a.m. En otros temas, una jornada de limpieza en una cisterna terminó en tragedia. ¿Dónde y cómo? Adriana Covarrubias.
8: 6 personas murieron intoxicados por gases y falta de oxígeno en el municipio de Xochihuahuatlán, en la región montaña de Guerrero, cuando realizaban labores de limpieza en el interior de una cisterna. Los hechos ocurrieron la jornada del sábado, cuando 2 personas habían ingresado inicialmente al depósito para realizar trabajos de limpieza. Posteriormente solicitaron auxilio tras no poder salir. En su ayuda acudieron 4 personas más, quienes ingresaron a la cisterna para intentar brindarles apoyo. Sin embargo, ninguno de los 6 logró salir con vida. Al lugar acudieron cuerpos de emergencia y ciudadanos para apoyar, debido a que se confirmó que ninguno de ellos contaba con signos vitales. Se realizaron los trabajos correspondientes para sacar los cuerpos. Panorama informativo desde Acapulco, Guerrero, Adriana Covarrubias.
5: Gracias, Adriana. 9:09 a.m. Gaseros piden a las autoridades mantener en óptimas condiciones las carpetas asfálticas en las diferentes rutas para evitar accidentes. María Inés Camacho.
9: La Asociación Mexicana de Gas LP hizo un exhorto a las autoridades correspondientes a mantener en óptimas condiciones la carpeta asfáltica y la infraestructura vial, sobre todo, dijo, en las zonas de mayor tránsito y aquellas utilizadas para el transporte y distribución de servicios esenciales, a fin de prevenir incidentes y fortalecer la seguridad de quienes transitan diariamente por estas vialidades. En un comunicado destacó que existe el compromiso con la seguridad del cumplimiento normativo, la continuidad de los servicios esenciales y la colaboración institucional. Lo anterior luego de que la alcaldía Coyoacán se vio involucrada una unidad de distribución de gas LP. 88.9 Noticias, María Inés Camacho Romero.
5: 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Ya son las 9:10. Este fin de semana circularon versiones de que Rolando se casó con su novia Georgina Rodríguez. Lalo González.
10: ¿Cristiano Ronaldo se casó con Georgina Rodríguez? Bueno, esa fue la pregunta que se hicieron los millones de seguidores del futbolista portugués y la modelo y empresaria hispano-argentina. Y es que en días anteriores se difundió el rumor de que la pareja consumaría su unión este fin de semana. Sin embargo, no, eso no ocurrió. Fueron tantos los rumores que inclusive se dijo que la boda sería en una iglesia de Funchal, en el pueblo natal de Ronaldo. Eso llevó a que miles de personas se acercaran el sábado a ese lugar para intentar ver la boda, y aunque sí hubo un enlace, no fue el de Cristiano y Georgina. En Instagram, el futbolista se burló de la situación. Para 88.9 Noticias, Lalo González.
5: Gracias, Lalo. 9:10. Vamos con deportes. Alex Cervantes.
11: Muchas gracias, Pepe Toño, Iñaki. La última y nos vamos. No sin antes comentarles que este fin de semana arrancaron los playoffs en la Liga Mexicana de Béisbol. La información con nuestro compañero Memo García.
12: Iniciaron los playoffs en la Liga Mexicana de Béisbol. Los Guerreros de Oaxaca, con sólido picheo de James Caprielian, le ganaron 6-1 a los Diablos Rojos del México. Durango Caliente, con 3 jonrones y 6 producidas de Daniel Johnson, derrotaron 9-3 a los Acereros de Monclova. Los Algodoneros de Unión Laguna, con un rally de 4 carreras en la parte alta de la quinta entrada, vencieron 8-2 a los Toros de Tijuana. Los Bravos de León, con sencillo productor de Gabriel Cancel en el séptimo inning, se impusieron 5-4 a los Olmecas de Tabasco, mientras que los Sultanes de Monterrey dieron cuenta de los Charros de Jalisco 3-1. Manny Bañuelos lanzó 7 entradas en blanco por Sultanes. El juego de Pericos de Puebla frente a Piratas de Campeche se suspendió por lluvia. Para CIR Deportes, Memo García.
11: Que amigos, hasta aquí los deportes. Que tengan un gran inicio de semana.
5: Igualmente, Alex. Ya son las 9:11. Tráfico y clima, Mónica Villalobos.
6: Pepe Toño, gracias. Hoy todas las zonas Eco Park operan con horario habitual de 8:00 a.m. a 8:00 p.m. En unos minutos, más información.
4: Pues sí, tacos, tingas.
5: Tacos, tortas y tamales.
4: Tortas, tamales, similares y conexos. Pues es el sonido de una ciudad y un sonido que nos ha acompañado desde hace 500 años, porque el mercado de Tlatelolco, que era el mercado más grande de Mesoamérica, pues también me imagino que tendría la misma algarabía, ¿no?
5: Pues imagínate cuántas personas no van a ese tipo de lugares.
4: A ese tipo de lugares. Desde hace 500 años sigue lo mismo, y yo creo que es parte de nuestra herencia cultural de todos los países, pero en nuestros hábitos personales está la diferencia. 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Pepe Toño Morales, Alex Cervantes, servidor Iñaki Manero, en el hábito, o sea, no en el mercado. Porque en el mercado puedes encontrar las cosas más variadas, a precios más razonables, y puedes encontrar cosas más frescas, distinta de como los encuentras, por ejemplo, en un supermercado. O sea, ir a un mercado es una gozadera, ¿no? Cuando el mercado está bien organizado, cuando el mercado está limpio y cuando estos mercados a pie de tierra no hacen lo que se les da la gana y no cumplen con pues lo que deberían de cumplir, que es la higiene, ¿no? Finalmente, para que todos convivamos mejor. ¿Cuántos vendedores ambulantes y cuánta basura no dejan? Ya el otro día lo platicábamos, hay accidentes automovilísticos que ocurren. ¿Por qué? Pues porque por ejemplo, el aceite de las fritangas, ¿no? De todos estos puestos callejeros de comida que son deliciosas, y tú llegas a curarte la cruda, ¿no? Y te comes ahí unos tacos fabulosos, pero todo ese aceite con el que se hicieron las quesadillas, ¿a dónde lo tiran? A la calle.
5: Uy.
4: Y lo tiran, primero lo tiran también incluso a las coladeras, contaminando el agua, ¿no? Contaminando el agua y haciendo un desastre a nivel ecológico. O también contaminando y dejando peligroso la cinta asfáltica para que haya automóviles que derrapen y choquen.
5: Es peligrosísimo para los motociclistas.
4: Sobre todo motociclistas.
5: Uy, no, es
4: peligrosísimo. Ah, bueno, ¿tú qué andas en motocicleta?
5: Es peligrosísimo. Tú llegas a pasar por una manchita de aceite, pierdes el control, ¿eh?
4: Pierdes el control, sí. Ahorita vamos a platicar con la Alemán Luna sobre este tema. Se dio una vuelta por el mercado y cosas que a lo mejor nosotros no vemos cuando vamos como clientes. Nosotros llegamos, hacemos lo que tenemos que hacer, nos comemos la quesadilla, compramos el kilo de jitomate y nos vamos. Pero todo el extra, ¿no?, que tiene que ver con nuestra falta de higiene y también nuestra falta de visión sobre los derechos de los demás, es lo que se encontró elevado. 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
13: Comadrita, compadrito, ¿qué tal? Para mí es un gusto estar acompañándolos y aquí va de nuevo una hora más de información vial.
14: Aviso.
13: Antes, déjame recordar que hoy comienza el cierre total por obras en la incorporación hacia el Boulevard Felipe Ángeles a la altura de Zona Plateada y en dirección sur. Utiliza como vía alterna Avenida Pirules.
14: Lento.
13: Ya por el Boulevard Colosio desde Túnel Independencia y hasta Trébol La Paz. También así la carretera México-Pachuca desde Puente de Telles y hasta Puente Colonias.
14: Carga que avanza.
13: Justo en el Boulevard Rojo Gómez entre Río de las Avenidas y hasta Estadio Hidalgo. También el Boulevard Pachuca-Pachuquilla con ligera carga desde la entrada al fraccionamiento La Providencia y hasta Ciudad del Conocimiento.
14: Fluido.
13: Ya por el Boulevard Felipe Ángeles entre Venta Prieta y hasta Cebetis 222. Vicente Segura te conviene desde la calle 16 de Enero y hasta Cerecedo Estrada.
14: Clima.
13: Tenemos 15 grados y llegaremos a la máxima de 20 grados. 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
1: 9:18, panorama informativo 88.9 Noticias, información que sirve por iHeartRadio, Pepe Toño Morales, Alex Cervantes, servidor Iñaki Manero. Cuando del contexto de los mercados se sale por la venta informal a armar mercados en todos lados en donde se pueda, es cuando ya sabemos que algo se le salió de control al gobierno central. Estamos hablando de Ciudad de México, el gobierno de Ciudad de México que ha dado permiso para que ambulantes se coloquen en todos lados, de tal suerte que los turistas, pues, a lo mejor llegaron y vieron y dónde está lo que me enseñaron en los folletos, ¿no? Uh-huh. A ver, la Alameda Central, por ejemplo, por poner uno. La Alameda Central en Ciudad de México es el primer parque público de América, del continente americano, de todo el continente americano. Imagínense la importancia de la Alameda Central. Que lo ha querido remozar varias veces, por ejemplo, Marcelo Ebrard, de hecho, lo rearregló, ¿no? Y en la toma de protesta del 2012, de Enrique Peña Nieto lo volvieron a destrozar, sí. Los grupos pagados por quién sabe quién. ¿Por qué? Porque se convierte también en botín político. Bueno, ahora este gobierno ha permitido que se extiendan los mercados informales del contexto de mercado, que deben estar localizados en zonas, ¿no?
2: Específicas.
1: Para poderlos controlar y manejar mejor. Hagan lo que se les dé la gana, ¿no? Y causen molestias y echen basura, total, pues ustedes son votantes. Mm. ¿No? Mm. Precisamente son clientes. Son clientes políticos. Se dio una vuelta mi compañero Alemán Luna. ¿Llegaste a ver la Alameda en algún momento, Alemán? ¿Cómo estás? Buenos días.
3: ¿Qué tal, Iñaki? Muy buenos días. Pues es muy poco espacio por el que uno puede transitar. Son muy pocos metros de los pasillos que están libres. Y es que sigue saturado, pues, tanto la parte de las orillas como de los pasillos y las fuentes, debido, pues, a la saturación de comerciantes. El problema es que ya no nada más encuentras frituras, dulces y refrescos, Iñaki. También ya hay puestos de ropa, peluches, mochilas, artesanías, hay comida preparada con carbón y freidora, y también hasta café turco, y hay hasta máquinas tragamonedas que instalaron en este parque. La mayor concentración es sobre Avenida Juárez y a la salida del Metro Bellas Artes, precisamente a un costado del Palacio. Esto, bueno, a pesar de que la Subsecretaría de Programas de Alcaldías de la Ciudad de México ordenó desde hace una semana que solo 7 puestos por cada organización podrían colocarse y tendrían un descanso obligatorio de martes y miércoles, es decir, un máximo de 84 puestos. Pero esto no se vio el día de ayer, y es que vecinos del centro y transeúntes ya alertan que son muchos los riesgos de caminar entre tanto local con aceite sirviendo y tanques de gas. Señalan que lejos de ser un parque, pues ya es un auténtico tianguis, el tianguis de la Alameda. Sin embargo, otros tampoco quieren que los ambulantes pierdan sus fuentes de ingreso, por lo que exigen un reacomodo real para ellos, no que nada más sea algo paliativo, que sea por unos días y con un límite de puestos. Vamos a escuchar.
4: Yo creo que hay mucha necesidad de empleo. Esa es la situación, porque de alguna manera, si alguien está vendiendo es porque tiene necesidades.
5: Al final de cuentas, pues es comercio que beneficia a la gente. Bueno, ahorita que pasé, pues lo que sí, todo lo que está así en el piso y en las zonas más peatonales, que sí es un poquito más estorboso.
3: Se calcula que hay más de 600 puestos los fines de semana, y esto no solamente ha reducido el espacio para los transeúntes y vendedores, ya de plano es tanto que han también disminuido las ganancias de tanta competencia entre ellos mismos, porque muchos venden la misma mercancía. Platicamos con una vendedora de frituras y refrescos, ella es de origen mazahua, aseguró que ella se estableció en la zona a finales de 2012, precisamente luego de la remodelación, cuando solo eran menos de 15 puestos, pero en los últimos meses fue relegada incluso a la orilla de Avenida Hidalgo. Vamos a escuchar.
6: Pues sí, sí nos ha afectado muchísimo. Desde el 2024 esto generó mucho comercio y ya ven todo lleno, miren, esos puestos apenas entraron. Entonces aquí culpa también tiene el gobierno de estar metiendo a tanta gente que no es ni de aquí de la Alameda.
7: ¿Cuánto ha bajado sus ganancias?
6: Se podrá decir que el 80%. Teníamos que estar de 10 hasta 10 o 11 de la noche, como ahorita lo estamos haciendo.
3: Ya dice que hay las mismas... Secretaría de Gobierno de la Ciudad de México es la raíz de este problema, y uno de los fuertes reclamos que se le hace a esta dependencia es el presunto trato desigual. Pues mientras ellos pues les obligan, ¿no?, a reducir pues los locales y también los días de trabajo, hay otros puestos como de migrantes y de colectivas de mujeres que no necesariamente venden artesanías, como justifican que ellos, pues con ellos son más permisivos. Así lo dijo.
6: Pues pues no estamos de acuerdo a que nos quieran quitar a nosotras y ellas se quieran quedar. O sea, ahora sí que trabajan los 7 días, están en toda la orilla, hasta en las bancas. Aquí en la Alameda, la verdad, extorsiones. Y hay un buen de cosas aquí y gobierno lo sabe. O sea, yo no entiendo por qué no hacen algo en contra de toda esa gente.
3: Y bueno, pues será este lunes cuando líderes de los comerciantes se reúnan otra vez con autoridades capitalinas en busca de alcanzar una solución, Iñaki.
1: O sea, extorsiones, ya llegaron sus propias mafias, no se quieren ir, la gente que ya llevaba con permiso trabajando ahí desde hace muchos años, pues dicen que ya también han bajado en un 80% sus ventas. ¿Por qué? Pues porque pues estos votos seguros, ¿verdad?, que están permitiendo el gobierno de Ciudad de México que se instalen en donde se les da la gana. Y si tú platicas con los turistas, yo vine a ver el Palacio de Bellas Artes y por tanto puesto ambulante ni lo vi. Es más, ni se ve ni se reconoce en la entrada del metro. Ah, eso es un parque, ¿no?
0: Sí,
1: se la Alameda, ¿eh? Sí. Eso es un parque, yo pensé que era un mercado grande,
0: ¿no? Ahorita, recientemente, en estos días, así como está, ¿no?
1: Uh-huh. Es un parque en donde desde hace 300 años, ¿no? Hay gente de todos los grupos socioeconómicos que iban a pasar su domingo a ese parque. Hay que recordar el mural de Diego Rivera de uh-huh. Sueño de una tarde dominical en la Alameda Central, en donde aparece la Catrina por primera vez y aparece Diego Rivera de chiquito. Estaban todos los grupos, todas las clases sociales representadas en este mural, porque era el parque que le daba vida, o más bien la gente a la que le daba vida al parque, pero que representaba a toda la sociedad mexicana. Y ahorita no se puede ni siquiera caminar porque precisamente pues hay que apapachar a gente que va a hacer votos, sobre todo estos grupos, a veces grupos gangsteriles de extorsionadores, que son los que rentan o los que venden las plazas para poderte quedar ahí. O sea, ya permitieron que la mafia se extendiera en todos lados y luego dicen que la criminalidad ha bajado en este país. ¡Ja! ¿En dónde? ¿No? Aquí tienes una muestra.
0: Sí, que habría que recordar precisamente que uno de los motivos de remodelación fue justamente que había comercio ambulante, ¿no? Y una forma de retirarlo fue eso ya hace algunos años.
1: Una de las zonas más bonitas de este país, una de las partes más bonitas de México y el primer parque público del continente americano desde Alaska hasta la Patagonia se ha convertido pues en una cueva también de extorsionadores, de delincuentes y pues un capricho también del gobierno central que lo que quiere son votos. Muchas gracias, Alemão. 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
1: Casi con 30, estás en Panorama Informativo en 88.9 Noticias, información que sirve por iHeartRadio. Pepe Antonio Morales, Alex Cervantes, servidor Iñaki Manero, contigo hasta las 10 de la mañana aquí en Panorama. Y en X, ¿qué me cuentas?
2: Arroba Morales. Morales en vivo. ¿Quieres ver qué mensajitos nos
1: arroba
2: han enviado? Arroba
1: Cervantes guión bajo, arroba Iñaki Manero. Sí, dígame, por favor.
2: Porque tenemos aquí varios mensajes que te han mandado.
1: A ver.
2: En uno de ellos hablan de las cosas que ha pasado con la megafarmacia, que ya no hay megafarmacia.
1: Si son mentadas de madre, ya que flojera.
2: No, ya les dije que cuando sean esas nuevas leemos.

0: no disfrutas como tal el lugar, pues es eso, porque los chavos iban a patinar, iban a pasarla bien como desde hace 300 años, ¿no? ¿Para qué? Pues para que por caprichos políticos, ¿verdad?, lo tengamos llenos de ambulantes. Sí, el sol sí debe salir para todos, pero debes de tener lugares específicos para tener la venta. La comida mancha mucho el piso, dice Pil, justamente lo sí, que nos platicaba.
1: Sí, efectivamente.
0: Llamado. Se ve muy mal, saludos, y nos manda una foto. Muchísimas
1: gracias. ¿De la Alameda?
0: De la Alameda, sí, efectivamente, una foto. Pues, ¿de dónde lo tomaste? Porque estabas volando, Pilio.
1: A lo mejor
0: así una foto aérea.
1: A lo mejor tenía el dron, ¿no?
0: Porque sí, traía su dron.
1: Se supone que hoy las autoridades del gobierno de la Ciudad de México tendrían que darle una respuesta a los grupos que el fin de semana que pasó, desde el viernes, jueves, llegaron a la Alameda para ocupar más espacios, porque no, ninguna de las organizaciones que llegó ahí había aceptado las propuestas. Entonces, se supone que hoy tendría que haber una respuesta por parte de las autoridades del gobierno.
0: ¿Te acuerdas que ya? Es que es lo mismo, exactamente lo mismo. Uh-huh. Hace meses habían quedado con limpiar también el Palacio de Bellas Artes y la zona de la Alameda ambulantes. Estuvo 3 días sí. Y regresaron. Pues, ¿por qué? Porque son grupos políticos de extorsionadores, ¿no? Que siempre se querían llevar la mejor parte del pastel. Entonces, sí, hay una lana, y es una lana pues que no pueden dejar pasar, ¿verdad? Aviso parroquial.
1: A ver.
0: Estamos a unos días, ¿eh? Estamos a 10. El 15 de agosto, ¿sabes? El 15 de agosto se supone, si tu teléfono tiene terminación 0, ya vinculaste tu línea de prepago. Ya la vinculaste, el 31 de agosto es el 1, el 15 de septiembre es el 2, el 30 de septiembre es el 3, etcétera. ¿No? Porque para que no se te vaya a pasar, si es que no lo has hecho, o si piensas hacerlo, no se te vaya a pasar, si tu terminación es 0, con esta prórroga que se aventaron porque se dieron cuenta, pues que nada más tenían 30% de las líneas registradas y no estaba yendo para ningún lado.
1: Eso, ¿no? Imagínate, más del 70% de bajarles el switch, pues, ¿no? Sí. Teléfonos celulares.
0: A ver cómo van las cosas, a ver el 15... Que es sábado, ¿no?
1: Sábado
0: 15, y dices, vamos a esperar para el lunes, Leti, nuestra productora, Leti Ángeles, para ver cómo terminó la cosa, ¿no?
1: De hoy en ocho,
0: efectivamente. A ver cómo quedó en esta primera parte, en esta primera fecha fatal de la fecha límite para vincular la línea de prepago. Sí, porque también a mí se me hace una amenaza, ¿no? Te corto la línea.
1: Eso fue lo que dijeron.
0: Perdón, pero pues eso en... ¿No? Es que... ¿En qué tipo de sociedades ocurre ese tipo de cosas, ¿no? Nada más, ahí la dejo en la mesa nada más para la discusión y el análisis. Moni Villalobos, el tráfico y el clima, cada 15 en 88.9 Noticias, Moni.
2: Hola Iñaki, gracias. Debido a un choque, hay reducción de carriles en la autopista México-Cuernavaca, a la altura del kilómetro 49 con dirección a Cuernavaca. En unos minutos, más información.
1: Gracias, 9 de la mañana ya con 34 minutos. Vamos en este momento con mi compañera María Inés Camacho para que nos platique, como todos los días a esta hora, cómo inicia la actividad en la Bolsa Mexicana de Valores. La información completa, Mari, por favor, buenos días.
3: ¿Cómo estás, Toño? Muy buenos días también al auditorio. La Bolsa Mexicana de Valores al momento está registrando tendencia negativa, cae 0.48%, retrocede 336.17 puntos y lleva el índice de precios y cotizaciones a las 66.602.47 unidades. El dólar en los bancos se compra esta mañana en 16.58 pesos y se está vendiendo en 17.57 pesos, se está vendiendo el dólar. Ahora, ¿qué pasa con el euro? 19.50 pesos a la compra, 20.08 pesos a la venta. Y por último, los precios de los hidrocarburos, el precio promedio del litro de la Magna, 23.69 pesos, Premium, 28.52 pesos, y el litro del diésel, 27.03 pesos, mientras que la mezcla mexicana de exportación se ubica en $72 por barril. Son los números esta mañana, muy buenos días.
1: Gracias, Mari, muy buenos días. 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Hago contacto en este momento con mi compañero Memo Jivillé, porque ya tenemos, pues sí, como dirían los clásicos, al tráiler nuestro de cada día. ¿Dónde está atorado? ¿Qué fue lo que pasó, Memo? Buenos días.
4: ¿Qué tal, Toño? Pues esta mañana un tractocamión perdió el control y se llevó 4 postes de luz, dejando sin energía eléctrica varias cuadras cercanas a este accidente. Esto ocurrió en la vía Morelos, en la colonia Santa Clara, Coatitla y Mecatepec, donde el tractocamión se subió a la banqueta, tirando los postes de luz y afectando a decenas de familias. Las autoridades ya informaron que está cerrada la vía Morelos, en tanto que retiran el tráiler y sobre todo recogen los

0: cables de energía eléctrica que pueden poner en riesgo a la población. A decir de las autoridades, en unos minutos más podría reabrir esta importante arteria. Quienes circulan por la misma pueden utilizar Avenida Centenario o la propia autopista para evitar el punto y mayores problemas vehiculares. El panorama que les tengo, Toño.
1: Gracias, Memo. Regresamos contigo un poco más adelante. 9:00 a.m. ya con 36 minutos. Por cierto, en la zona metropolitana, pero de Guadalajara, Jalisco, investigan si hay más colonias afectadas por el suministro de agua sucia. Martín Beltrán.
2: El CIAPA propuso hacer una revisión que tardará más de 6 semanas junto con los municipios para identificar las discrepancias catastrales por las que 32 colonias salieron de la lista planteada por la Comisión Estatal de Derechos Humanos. El organismo advirtió que el listado aprobado no es cerrado y el descuento se puede aplicar a quienes no estén considerados tras una revisión técnica para verificar la mala calidad del agua. Y es que Tlaquepaque y Tonalá se inconformaron porque dicen que tienen más colonias afectadas de las que ya fueron consideradas. Para Panorama Informativo desde Guadalajara, Martín Beltrán.
1: Gracias, Martín. 7:00 a.m. ya con 37 minutos. Vamos a otros temas porque la Unidad Nacional para la Gestión del Riesgo de Desastre de Colombia descartó una amenaza de tsunami para la costa del Pacífico tras el sismo magnitud 7.4 que se registró esta mañana en San José del Palmar, en el departamento de Chocó. No obstante, se registran daños en varias ciudades como Manizales, Cali y Pereira. Y de acuerdo con Nubia Carolina Córdoba, gobernadora de Chocó, aun cuando el epicentro fue en San José del Palmar, que en Quibdó, la capital, se reportan heridos y severas afectaciones en las edificaciones, por lo que ya se realiza la evaluación de daños para emitir un primer reporte oficial. Al momento, en Cali se reportan al menos 20 estructuras colapsadas con personas atrapadas, por lo que el alcalde Álvaro Alejandro Eder Garcés solicitó el apoyo de rescatistas de Bogotá y Medellín y pidió a la población mantener la calma y evacuar en caso de identificar daños estructurales aparentes en las casas. El presidente de Colombia, Abelardo de la Espriella, ordenó la activación del Comité Nacional para el Manejo de Desastres para atender la emergencia, además de que se suspendieron operaciones en los aeropuertos de Pereira, Manizales, Quibdó, Armenia, Catargó y Buenaventura por afectaciones tras el terremoto. Durante su conferencia mañanera en Palacio Nacional, la presidenta de México, Claudia Sheinbaum, ofreció apoyo a Colombia y aseguró que su gobierno permanece pendiente de la evolución de esa emergencia. Ya son las 9:39 a.m. Paulina Rubio logró que su expareja, Nicolás Vallejo, más conocido como el Colate, no se lleve a su hijo mayor a vivir a España. ¿Cómo lo hizo Lalo González?
3: Paulina Rubio obtuvo uno de los triunfos que más buscaba, es decir, que su hijo mayor se quede a vivir con ella en Miami. La sentencia fue dictada en la corte del 11º Circuito Judicial del Condado de Miami-Dade, donde se mantenía una disputa legal iniciada por la expareja de la chica dorada, Nicolás Vallejo Nájera Colate, quien deseaba llevarse al adolescente a su natal España. Lo que quería Colate era que cambiara la residencia y el régimen de convivencia del hijo que tuvo con la cantante mexicana. La jueza a cargo determinó que el español no logró demostrar que el traslado a España respondiera al interés superior del menor. Para 88.9 Noticias, Lalo González.
1: Gracias, Lalo. 9:40 a.m, 88.9 Noticias. 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De esa forma, la producción se pondrá en contacto con las y los ganadores. 9:40 a.m, vamos al comentario deportivo con Toño de Valdés.
4: ¿Qué tal, amigos de Panorama? Un placer saludarles. 6 victorias para el MLS, 2 triunfos para México, la Liga MX, en la actividad del día de ayer. Otra vez América y Cruz Azul levantan la mano. El resto de los equipos ayer simple y sencillamente no caminaron. La derrota de Querétaro 3-0 con Seattle Sounders, la de Necaxa 3-1 con el equipo de Filadelfia, Chicago Fire con el gol de Lewandowski 3-1 a Santos, Nashville 4-1 a San Luis, Austin FC 3-0 al Puebla, San Diego 1-0 a Tijuana. Estos 6 resultados positivos para la MLS. Hablando de Cruz Azul y de América, el equipo cementero consiguió la victoria, muy buen resultado, su segundo triunfo además, 2-1 frente al equipo de Nueva York, con Paravecino y Paradela haciendo los goles. Cruz Azul está muy, muy cerca de la calificación. Misma situación con el América para conseguir el boleto. Recuerden que se hacen dos grupos, uno es de Liga MX y el otro es de MLS, y califican los cuatro primeros. América vence en Portland al equipo de Timbers, 3-1, gran gol de tiro libre de Brian Rodríguez, y después del empate de Portland apareció Isaías Violante con un remate, un contrarremate, una pelota que había pegado en el poste, un zurdazo implacable, y después una escapada del joven colombiano Oscar Perea para redondear al 88 el 3-1, también segunda victoria para las Águilas del América. Así, al momento, los equipos que más han destacado, América, Cruz Azul, también levanta la mano Juárez y también levanta la mano León, de los que no se esperaban realmente, y estos también llevan par de victorias hasta el momento en el torneo. Les falta un partido más para redondear su actuación y para conseguir el boleto a la siguiente fase de la League's Cup. Un saludo para todos ustedes, amigos de Panorama.
1: Gracias a Toño de Valdés y su comentario deportivo. Recuerda, seguimos contigo, somos Iñaki Manero, Alejandro Cervantes y Pepe Toño Morales por 889noticias.mx. Vamos a las 9 de la mañana con 42 minutos a lo más importante del tráfico y clima. Contigo, Mónica Villalobos, gracias y hasta mañana.
5: Hasta mañana, Pepe Toño, gracias. Les comento que por obras hay reducción de carriles en Sur 122, de Poniente 85 hasta Avenida Río Tacubaya. En sentido opuesto, se habilita reversible. En unos minutos, más información.
6: 9:43, estás en Panorama Informativo en 88.9 Noticias, información que sirve por AG Radio, Pepe Toño Morales, Alex Cervantes, Iñaki Manero. Rápidamente, se están confirmando ya en Colombia, el alcalde de Pereira, 18 fallecidos en la ciudad, la gobernadora del Valle del Cauca, 4 víctimas fatales, el alcalde de Manizales informa de otras 2, entonces está aumentando el número de víctimas según se va asentando el polvo, si me permiten la expresión, de este terrible sismo magnitud 7.4, después de que el 24 de junio pues también otro devastara parte de la costa de Venezuela. Y esto es el tema de cómo se empujan las placas tectónicas en el Caribe, que son muy susceptibles de provocar este tipo de sismos. Pero más adelante, en el transcurso del día, te vamos a traer toda la información. Ahorita a las 10 de la mañana con Mariana Santiago, sin duda alguna. Bueno, fíjense que los repartidores de plataformas digitales de Ciudad de México están denunciando acoso por parte de policías capitalinos en contra de motociclistas. A ver, ¿es acoso o es que también a veces los amigos repartidores, y lo digo con todo cariño y con todo respeto, manejan unas velocidades escalofriantes y metiéndose por donde no se tienen que meter, inventando carriles, rebasando por la derecha? Aguas, ¿eh? O es acoso o es que los policías están haciendo a veces lo que tienen que hacer, ¿no? Entonces, a ver si ahorita lo platicamos con mi compañero Isaac Castañeda. También dentro de estas revisiones de motocicletas que hacen en la Ciudad de México, también puede caber, porque no son unos angelitos, puede caber abusos por parte de la autoridad, ¿no? Que si no llegamos a un acuerdo, entonces llamamos a la camioneta y te suben la motocicleta para que se la lleven al corralón, entonces una lana para podértela liberar. Sí, a veces también, esa es la forma de sustento de estos motociclistas por aplicación. Porque ellos compraron la motocicleta precisamente de sus ahorros. Muchos de ellos perdieron su chamba durante la pandemia e invirtieron en la motocicleta. ¿Y cómo les está yendo ahorita? Seguimos en Panorama 88.9.
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6: 9:48, 12 y serán las 10 de la mañana. Estás en Panorama Informativo en 88.9 Noticias. Información que sirve por iHeartRadio, Pepe Toño Morales, Alex Cervantes, Iñaki Manero. Yo creo que es de los dos lados. Estamos hablando de que están denunciando repartidores de plataformas acoso por parte de operativos policíacos en Ciudad de México, porque a veces sí fallan en la forma de manejar los amigos motociclistas. No nos hagamos, ¿no? No todos son
7: Blancas palomas
6: uh-huh. Y siguen los ordenamientos del reglamento de tránsito. Y los policías también sabemos que son bien corruptotes, muchos de ellos, no todos. Entonces creo que a veces hay responsabilidad de ambos lados. Pero en este caso, los repartidores de plataformas digitales están denunciando acoso contra su gremio por parte de los motociclistas, por parte de los policías que hacen estos retenes para revisión de documentos. ¿Cómo estás, Isaac Castañeda? Buenos días, gusto saludarte.
8: ¿Qué tal, Iñaki? Muy buenos días a ti, a la audiencia. Así es, pues los repartidores de plataformas digitales aquí en la capital denunciaron que existe acoso contra el gremio por parte de estos operativos que realizan policías capitalinos contra motociclistas. Así lo expresó Saúl Gómez, vocero de la organización Ni Un Repartidor Menos, donde señaló que el 90% de estas acciones policíacas se dirigen en contra de repartidores de plataformas digitales, mientras otros motociclistas que realmente infringen la ley circulan con completa libertad. Escuchemos lo que nos platicó.
9: En realidad, los operativos que se realizan contra las motocicletas tienden un tinde a siempre ser sesgados hacia los que estamos trabajando en plataformas digitales. La mayoría de las motos que son detenidas son de repartidores.
8: Y al respecto, Iñaki sostuvo que los delincuentes, dijo, no andan con una moto y una mochila recogiendo o entregando pedidos, mientras que algunos motociclistas pues circulan sin casco en sentido contrario, con más de 4 personas a bordo y burlando retenes de las autoridades. Esta organización civil presentó una biografía sobre la situación de inseguridad que enfrentan repartidores de aplicaciones. Ahí se incluyó este dato y este representante de esta organización informó que han documentado más de 47,000 asaltos, también 23 trabajadores asesinados en el periodo de 2017 a 2026. Además, señaló que no existe cultura de la denuncia, sobre todo por la actuación de ministerios públicos y policías, pues solo se denunciaron alrededor del 1.7% de los casos, es decir, 801 de ellos. Escuchemos nuevamente lo que dijo Saúl Gómez.
9: ¿Qué molesta la manera en la que vemos reflejada la inseguridad? Y no es solamente un tema de repartidores, pero sí es una parte que queríamos comentar ya con un estudio hecho durante 9 años, en el cual pues vemos esta situación, ¿no? Que cada vez se denuncia menos, pues porque las propias autoridades, en vez de invitarte a denunciar, te invitan a quedarte calladito.
6: Punto a su favor, sí, porque de repente también los ves sin casco, los ves 4 o 5 arriba de la moto, con niños chiquitos, esperando que ocurra la tragedia. Pasan enfrente de patrullas y no pasa absolutamente nada. Y como dice, pues sí, sí, se van sobre quién, sobre los que traen la mochila, uh-huh, sobre los que vienen repartiendo, porque parece que son los que traen lana. O, a ver qué traes, ¿no? Pero a veces no, por eso no llega moto. Si no llegó la pizza a tu casa, a lo mejor fue porque algún policía
7: los atoró por ahí en el camino.
6: Los atoró por allá. Pues una uh-huh pizzita, ¿no? Aquí oh, para el comandante.
7: Y
6: ¿no?
7: con la pizza ya. No, está
6: claro. Sí, cañón. Perdón, pero si viviéramos en Copenhague.
7: Copenhague.
6: Entonces sí sería verdaderamente inusitado, pero vivimos en México, ya no lo sabemos. Isaac.
8: Así es, Iñaki, todo esto ellos señalan, ¿no?, denuncian, mientras pues incrementan los robos, ¿no? Robos tanto a sus pertenencias como robos totales, ¿no? Muchos de ellos también pues sufren el robo de sus unidades, de sus motocicletas, de estos vehículos eléctricos. Es la principal crítica, ¿no? Este asedio a lo mejor de algunos operativos, pero también que pues están siendo víctimas de muchos delitos por parte de la delincuencia, y añadió también que la corrupción también se encuentra arraigada en algunos de estos elementos policíacos, en algunos ministerios públicos. Cuando se acude a realizar una denuncia, señaló que piden dinero a cambio de admitir denuncias o investigar la comisión de estos delitos. Escuchemos nuevamente.
9: Y hay compañeros que de buena fe les creen, y también hay autoridades que para hacer su trabajo piden palchesco, o sea, para ponerse a trabajar piden palchesco.
8: El panorama de los repartidores, Iñaki.
6: Piden palchesco.
7: Pues sí, así de, les decía. En corto, ¿no? Así le dices, ya saca palchesco. Hay de todo, ¿no? Porque tienes toda la razón. Hay unos que van manejando hechos la raya, precisamente porque les conviene ir rápido, por así decirlo, claro, ¿no? Para hacer las entregas.
6: Hacer la entrega.
7: Esa es una parte. Tampoco no nos hagamos. Del otro lado también hay, no digo que todos, estoy de acuerdo con eso, porque, pero sí hay algunos que van viendo que pasa el cuate ese sin casco y con la mochilita y todo eso, con una moto poderosísima, y no lo paran.
6: Pero además los operativos no los hacen en los lugares en donde va la gente con 4 o 5 arriba de la moto.
7: Otra,
6: ¿no?
7: Otra también.
6: O sea, las hacen donde saben que van a tener clientela. Eso también sí, es...
7: Como para dejar la propina.
6: Sí, para dejar la propela. O la pizza, en especie, ¿no?
7: En especie.
6: En la pizza
7: y
6: o
7: luego,
6: la hamburguesa.
7: ¿Cómo le hago? Pues tengo que rezar por otra, ¿no? Para pagar.
6: Exactamente. Entonces, sí, hay que darle a cada quien su responsabilidad. Y mira, yo a veces, por ejemplo, en casa a veces pido, no sé, alguna medicina, ¿no? Farmacia, además. La pido por aplicación o algo que de repente ya se te olvidé, me olvidé de la mayonesa o me olvidé del... ¿no? Y lo pides por aplicación. Y cuando vas manejando y ves cómo rebasan estos cuates y cómo se inventan el carril y cómo... Dice, ¿ese es el que llega a mi casa? ¿No?
7: Y
6: no
7: se
6: son
7: arriesgan.
6: Todos.
7: No,
6: estoy de
7: no,
6: acuerdo,
7: de
6: no
7: todo,
6: son todos. Pero
7: todo.
6: Como bien dices, por llegar a tiempo y por tener más chance de hacer más servicios durante el día, arriesgan su vida y arriesgan la vida de los demás.
7: Es que ese es un gran peligro porque, sobre todo pensando en ellos, ¿no? Que puede tener algún accidente, porque en alguna ocasión ya me tocó un cuate que
6: sí.
7: Pedí algo, ¿no? Ni me acuerdo qué pedí. El caso es que se tardaba, yo decía, pues si no está tan lejos.
6: Sí.
7: Y ya cuando llegó, perdóneme, pero es que me acaban de tirar aquí en la esquina, o sea, literal en la moto, ¿no?
6: Me pasó como 4 veces.
7: Y dices, bueno, pues ya que, y luego pues, te dispones a consumir los sagrados alimentos y estaba todo tirado.
6: No, bueno, pues,
7: ya
6: el empaque, ¿no?
7: Sí,
6: no,
7: y no, una
6: luego,
7: cosa tremenda.
6: El huevito, pues lo ponen ahí en el motor del es una docena de voz de ahí, ya hasta empollados
7: para
6: llegan.
7: Para que no se enfríe.
6: Sí, para que no se enfríe, pero bueno, en fin, yo creo que es una responsabilidad compartida entre los policías que no sean corruptos. Y por favor, amigos de las plataformas, y yo se los agradezco mucho porque aparte hacen un bien a la comunidad y ustedes están procurando el pan de cada día, intenten manejar con corrección.
7: Sí, tengan mucha precaución, cuídense mucho en la moto, por favor.
6: Ya nos vamos, gracias Pepe Toño.
7: Que les vaya bien.
6: Y gracias a ustedes, los más importantes, mañana Dios mediante en punto de las 6, ya está por aquí Villalbazo con su potrillo, conste, nosotros avisamos. Se quedan con Mariana Santiago y su changarro informativo, de aquí hasta la 1 de la tarde, yo también los espero, gracias, cuídense mucho. Agur.
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0: Comadrita, compadrito, para mí es un gusto estar acompañándolos y vamos por más información vial.
4: Obras.
0: Hay que recordar que por obras continúa cerrado el retorno del Boulevard Las Torres hacia la carretera México-Pachuca para que mejor utilices rutas alternas.
4: Fluido.
0: Pasemos a más información y te platico de las buenas opciones. Vicente Segura va libre desde la calle 16 de enero y hasta Cerecedo Estrada. También te conviene Ramírez Ulloa desde Avenida Madero y hasta Manuel del Corral. Carrillo Puerto sin tráfico desde Froilán Jiménez y hasta Francisco Lorenzana.
4: Carga que avanza.
0: Por el Boulevard Rojo Gómez entre Río de las Avenidas y hasta Estadio Hidalgo. También el Boulevard Nuevo Hidalgo va con ligera carga desde Real de la Plata y hasta Antigua Carretera La Paz.
4: Lento.
0: Por el Boulevard Colosio desde Túnel Independencia y hasta Trébol La Paz. Y la carretera México-Pachuca en la misma condición desde Puente de Telles y hasta Puente Colonias.
4: Clima.
0: 15 grados. Llegaremos a la máxima de 20 grados. Soy Andrea. Sigue en la 104.5.
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Ya son las 10 de la mañana, 10 con 10 minutos a través de la comadre 104.5 puros éxitos y también de forma digital por la aplicación iHeartRadio. Yo soy Eloski, Eloski de la comadre, y a donde quiera que vayas, comadre, compadre, que te vaya increíble, que sea un excelente inicio de semana maravilloso. Y por supuesto, los planes, los objetivos, lo que tienes en mente, que se logre, que se cumpla, que nadie ni nada rompa tus planes. Son las 10 con 10.

0: Escucho que el público pide algo.
1: ¡Amén!
2: ¡Ya llegamos! Pandilla de la Comadre, excelente, rica, sabrosa, jugosa, deliciosa y poderosísima mañanita del lunes. Lunes 10 de agosto. A través de la Comadre 104.5 puros éxitos y también por la aplicación iHeartRadio. Soy el Oski de la Comadre. Voy a estar con ustedes de aquí hasta las 3 de la tarde, echando cotorreo, escuchando puros éxitos y, por cierto, con las mejores secciones. Y ya viene el Datoski. Porque diario tenemos que aprender algo, comadre. Lo que no aprendiste en la escuela por no poner atención, ¿verdad? Acá lo vas a aprender. Uno que otro datillo curioso, dato interesante. Ya son las 10 con 17 minutos. Ya se pueden reportar a través de mi página de Facebook. Eso me encuentran sí. Como el Oski de la Comadre o también por el micrófono de la Comadre. ¿Sale, vale? Yo soy tu compa Oscar Sánchez. Soy el Oski en la Comadre 104.5 por los éxitos. Y también de forma digital por iHeartRadio. Ya regreso.
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4: 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Además te acompaña con una hora más de información vial.
3: Lento.
4: Oye, te platico que así se encuentra el Boulevard Felipe Ángeles entre Colonia El Cedoría y Puente Colonias.
3: Carga que avanza.
4: Por el Boulevard Colosio desde Bosques del Peñar y hasta Avenida Ferrocarril Central. Morelos en la misma condición entre Corregidora y Mercado Primero de Mayo.
3: Fluido.
4: En cambio, Avenida Universidad Libre desde Avenida Madero y hasta Crucero del Seuni.
3: Aviso.
4: Recuerda que hoy comienza el cierre total por obras en la incorporación hacia el Boulevard Felipe Ángeles a la altura de Zona Plateada en dirección sur. Utiliza como alternativa Avenida Pirules.
3: Clima.
4: 19 grados. 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
2: Comenzamos actualidad deportiva. Muestras de solidaridad siguen llegando al entorno de la familia Messi.
3: El argentino Lionel Messi vive uno de los momentos más complicados de su carrera, porque falleció su padre, Jorge Messi. Messi, su familia y amigos cercanos le dieron el último adiós a Jorge Messi. Clubes a nivel internacional como Barcelona, Real Madrid, Paris Saint-Germain, Inter Miami y otros tantos expresaron sus condolencias en un mensaje en redes sociales, mientras que la Asociación del Fútbol Argentino indicó que todos los partidos guardarán un minuto de silencio en homenaje a Jorge Messi. Para Asir Deportes, Arturo Sanguino.
2: En minutos, más información.
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0: Eso sí me interesa, ¿eh?
1: Ya son las 10 de la mañana con 37 minutazos a través de la comadre 104.5 Puros Éxitos y también por la aplicación iHeartRadio. Soy Yaloski y te presento el Datoski. Fíjense que en un partido de fútbol en Tailandia cayó un rayo en la cancha de fútbol mientras estaba el partido. Esto pues dejó varios heridos y a una persona que lamentablemente

0: llegan a ser más calientes que la temperatura del sol. 5 veces más. Otro dato interesante es que hay un lugar en todo el planeta donde existe la mayor concentración de relámpagos, y está en Venezuela, en el lago de Maracaibo. Alrededor, aproximadamente, poquito más, poquito menos, caen 1,000,000 de rayos al año, como la béisbol. Ya son las 10:38 a través de la comadre 104.5 Puros Éxitos y también por iHeartRadio. Soy Eloski, regreso y te digo cómo me encuentras en el Facebook para que vayas a votar en el tirititito de hoy.
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1: Fluido.
2: Déjame platicarte que ahorita Avenida Revolución está libre solo si partes de Glorieta Insurgentes y te diriges a Glorieta Revolución. Abasolo sin tráfico desde Fernando Soto y hasta Dos Caminos.
1: Carga que avanza.
2: Ya por el Boulevard Colosio desde Bosques del Peñar y hasta Avenida Ferrocarril Central. Morelos en la misma condición desde Corregidora y hasta Mercado Primero de Mayo.
1: Lento.
2: Y aún tardarás algunos minutos en el Boulevard Felipe Ángeles entre Colonia El Cedoría y hasta Puente Colonias.
1: Clima.
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1: En Mineral de la Reforma se puso en marcha la construcción del drenaje sanitario en la colonia El Saucillo. Concluyeron las asambleas informativas para la relocalización de familias afectadas por las lluvias. Aumenta 9 el número de fallecimientos por el COVID-19. Hidalgo se ubica a nivel nacional en el primer lugar con más fallecimientos.
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0: Las 10 de la mañana ya con 56 minutos aquí en La Comadre 104.5 puros éxitos y también por la aplicación iHeartRadio. Yo soy el Oski de La Comadre para toda la banda.
1: ¡Ay, Miguel!
0: Ya repórtate a través de mi página de Facebook. Me encuentras como el Oski de La Comadre. Y por cierto, ya está listo en las historias para ustedes. El tirititito de hoy. Listo el cuadrilátero. Lista la silla, las mesas, porque se va a armar. Sí, se va a armar la batalla campal. En una esquina, ahí te va. En una esquina tenemos a la banda MS. Y en la otra, Ariel Camacho y los plebes del rancho. Así que vayan a votar por su rola favorita en las historias de mi página de Facebook. Ahí está la publicación. ¿O también? También puedes votar por tu rola favorita a través del micrófono de La Comadre, que está en la aplicación iHeartRadio. Solamente mándame una nota de voz y así de fácil y sencillo estará contando tu voto. ¿Sale, vale? Oigan, pendientes, vamos a tener dinámica para que se ganen mochila para los cuadernos. Ya son las 10:57 aquí en La Comadre 104.5 puros éxitos y también en iHeartRadio. Soy el Oski. Buenos días para toda la

0: Comadrita, compadrito, para mí es un gusto estar acompañándolos y vamos por más información vial.
1: Carga que avanza.
0: Les platico que así se encuentra el bulevar Colosio desde Bosques del Peñar y hasta Avenida Ferrocarril Central. También Morelos en la misma condición desde Corregidora y hasta Mercado Primero de Mayo.
1: Fluido.
0: Ya por el bulevar Independencia, así que aprovechalo. Solo si partes del bulevar Colosio y te diriges al bulevar Pachuca Pachuquilla. Abasolo sigue siendo opción entre Fernando Soto y hasta Dos Caminos. Igual Avenida Universidad entre Avenida Madero y hasta Crucero del Seuni. Y libre la carretera Pachuca Ciudad Sahagún desde Fraccionamiento La Calena y hasta Rastro Municipal.
1: Obras.
0: Por eso continúa cerrado el retorno del bulevar Las Torres hacia la carretera México-Pachuca para que mejor evites la zona.
1: Clima.
0: 19 grados. Llegaremos a la máxima de 20 grados. Soy Andrea. Sigue en la 104.5.
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las 11:11, escuchamos a mis compadres Los Invasores de Nuevo León. Se llamó No Más Los Recuerdos. Y si no has ido a votar en las historias de mi página de Facebook, ¿qué esperas? Te están esperando Los Plebes del Rancho o Los Chicos de la Banda MS. Córrele y apoya a tu favorito. Me encuentras en el Face como El Oski de la Comadre.

0: Señoras y señores, bienvenidos y bienvenidas a la función estelar a través de la comadre 104.5 Puros Éxitos y también en iHeartRadio. Soy el Oski y les presento el tirititito de hoy. Y nos vamos rápidamente a producción porque ya están listos los artistas y por supuesto también sus canciones. ¿A quién tenemos en la primera opción? Suéltame la rola.
1: Por enamorarme.

0: qué temazo. A ver, ¿a quién tenemos en la otra esquina, producción? ¡Suéltamela!
1: 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Como
0: no te pases. Dice el Morris, no te pases. Es la banda MS con los ojos cerrados. Me dan ganas de votar, pero a mí no me dejan. Ustedes sí pueden, pandilla, así que aprovechen. Vayan a las historias de mi página de Facebook. Me encuentran como el Oski de la Comadre. Ahí en las historias está la publicación. O también manden su nota de voz a través del micrófono de la Comadre. Y díganme, ¿por quién van a votar en esta mañana? Ya son las 11:20 en La Comadre 104.5, puros éxitos. Y también en iHeartRadio. Soy el Oski, no me tardo.
2: Está con los ojos cerrados.
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3: Lento.
4: Oye, te platico que así encontrarás el bulevar con los dioses de Colinas de Plata y hasta Trébol La Paz. También la carretera México-Pachuca desde Puente Colonias y hasta Puente Las Torres.
3: Carga que avanza.
4: Ya por el viaducto Nuevo Hidalgo desde Belisario Domínguez y hasta Leandro Valle. También Avenida Madero con ligera carga desde Avenida Universidad y hasta Estación de Bomberos.
3: Fluido.
4: Aprovechalo por el bulevar del Minero desde Centro de Reinserción Social y hasta Emiliano Zapata.
3: Clima.
4: Tenemos 19 grados. 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
2: Comenzamos actualidad deportiva al tiempo que en el Rey de los Deportes.
3: La actividad del domingo en el Diamante de las Grandes Ligas. Los Orioles aplastaron 10-5 a los Rangers. Los Cardenales ganaron 7-4 a los Rockies. Los Guardians cayeron 3-5 ante los White Sox. Los Twins perdieron 3-4 ante Milwaukee. Los Cubs superaron 10-2 a los Royals. Los Phillies ganaron 7-6 ante los Blue Jays. Los Braves impusieron 2-1 a los Yankees. Los Mets aplastaron 11-1 a Pittsburgh. Los Athletics ganaron 4-3 a los Red Sox. Y los Nationals dieron cuenta de los Reds 7-1. Para Asir Deportes, Arturo Sanguino.
2: Hasta aquí los deportes.
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0: Los dos de Tamaulipas, lo que acabas de escuchar aquí en La Comadre 104.5, puros éxitos, y también de forma digital por la aplicación iHeartRadio. ¡Soy Eloski! ¿Cómo vamos con las votaciones, pandilla? Voten por la rola que más les guste. Ustedes mandan, ustedes deciden. Al final del día, la que tenga más votos es la que vamos a escuchar. Recuerda que me encuentras en el Face como Eloski de La Comadre. Y ahí en las historias de mi página está la publicación para que vayas a apoyar a tu rola favorita. En una esquina tenemos a la banda MS y en la otra esquina a los plebes del rancho de Ariel Camacho. Ya son las 11:42. Oigan, y pendientes. Pendientes, porque vamos a tener dinámica para que te lleves tu mochila para los cuadernos. Porque ya viene el regreso a clases, los gastos están fuertes, ¿verdad? Pero nosotros ya tenemos las mochilotas para los morros, para las morras, para que vayan a la escuela con todo. Ya son las 11:43. Así que pónganse las pilas. Yo creo que se ganen su mochilota. Y por supuesto, si no tienen la aplicación iHeartRadio, descárguenla, porque con esa aplicación van a poder participar fácil y sencillo. 11:43 en este lunesito a través de La Comadre 104.5 por los éxitos y también en iHeartRadio. Soy Eloski, no me tardo.
1: Eso, Tili.
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3: Comadre, compadre, es un gusto estar acompañándolos y aquí va de nuevo más información.
2: Aviso.
3: Déjame recordarte que hoy comienza el cierre total por obras en la incorporación hacia el Boulevard Felipe Ángeles a la altura de Zona Plateada y en dirección sur. Utiliza Avenida Pirules como alternativa.
2: Lento.
3: Y pasemos a la información de las calles, porque justo así continúa la carretera México-Pachuca desde Puente Colonias y hasta Puente Las Torres. También el Boulevard Colosio en la misma condición desde Colinas de Plata y hasta Trébol La Paz.
2: Carga que avanza.
3: En el viaducto Nuevo Hidalgo desde Belisario Domínguez y hasta Leandro Valle. Ahorita también el Boulevard Rojo Gómez lleva ligera carga desde Río de las Avenidas y hasta el Boulevard Nuevo Hidalgo. Avenida Madero en la misma condición desde Avenida Universidad y hasta Estación de Bomberos.
2: Fluido.
3: Ya por el Boulevard del Minero desde Centro de Reinserción Social y hasta Emiliano Zapata. Y también te conviene Avenida del Palmar desde Avenida Constituyentes y hasta Avenida 8.
2: Clima.
3: 19 grados. Alcanzaremos una máxima de 20 grados. Soy Andrea. Quédate en la 104.5.
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1: El Congreso del Estado de Hidalgo llama a fortalecer el marco jurídico para prevenir el reclutamiento de niñas, niños y adolescentes al crimen organizado. En el marco del mes de las personas adultas mayores, se desarrollarán charlas, talleres, funciones de cine y actividades deportivas en Pachuca. El Instituto Hidalguense de Educación entregó acervo bibliográfico para promover la lectura en bibliotecas escolares de Mineral de la Reforma y Tulancingo.
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Ya son las 11:55 aquí en La Comadre 104.5 por los éxitos. Y también por la aplicación iHeartRadio. Soy el Oski de La Comadre. Ya viene precisamente la hora de los Tigres del Norte, raza. Pero también hay que hacer el conteo de los votos para conocer y escuchar de una vez por todas la canción ganadora del tirititito de hoy. Saludos para el compa Lalito García, para TR Arman. Ellos apoyan a los plebes del rancho de Ariel Camacho. En la otra esquina tenemos a mi compa Adán Ruiz, a mi valedor Rigo Martínez, a Sandy Arista, a mi comadre Miri, a Carito Soto. Gracias, Carito. Saludos para Lucas Ángeles y para el bandido de la Felipe Ángeles. Todos ellos apoyan a la banda MS. Señoras y señores, por decisión del público, ya tenemos el sobre con el nombre de la canción ganadora a través de La Comadre 104.5 puros éxitos y también sonando por la aplicación iHeartRadio. Yo soy Eloski y aquí está para ustedes. Es la banda MS Chiquitita. Se llama Ojos Cerrados. Súbele y cántala conmigo. Son las 11:57. Excelente lunes, excelente inicio de semana.

0: Así es, comadres, compadres, a seguir disfrutando de este día y llegó el momento de más información.
1: Obras.
0: Hay que recordar que por eso está cerrado el Boulevard Ramón G. Bonfil en su entronque con el Boulevard Colonia Santa Catarina y en ambos sentidos. Continúan obras también en Avenida Madero en carriles derechos entre Palacio de Gobierno y Río de las Avenidas.
1: Fluido.
0: Es mejor aprovechar que el Boulevard del Minero sigue libre desde Centro de Reinserción Social y hasta Emiliano Zapata. Vicente Segura conviene desde la calle 16 de Enero y hasta Cerecedo Estrada.
1: Carga que avanza.
0: Ya por el Boulevard Rojo Gómez entre Río de las Avenidas y hasta el Boulevard Nuevo Hidalgo. También el Viaducto Nuevo Hidalgo lleva ligera carga desde Belisario Domínguez y hasta Leandro Valle.
1: Clima.
0: 19 grados. Alcanzaremos una máxima de 20 grados. Soy Andrea. No le vayas a cambiar, ¿eh? Quédate en la 104.5. 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

12:12. Ya rugiste, tigre. 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Aquí en su casa, la comadre. 104.5 puros éxitos y también por la aplicación iHeartRadio. Soy Eloski, Eloski del norte. Y ya tenemos pregunta del día en mi página de Facebook, Eloski de la comadre.

0: fui yo. En los que de la comadre, que te dijo que hay dinámica pa' mochilas pa' los cuadernos. Sí fui yo. El que encuentras en Facebook así como en los que de la comadre.
1: Ya son las 12 con 19 minutos aquí en La Comadre 104.5, puros éxitos, y también por la aplicación iHeartRadio. Soy Eloski, Eloski del Norte. En Facebook, la pregunta dice: aparte de vida, solo hay una. ¿Qué otra frase, qué otra palabra dices cuando sabes que vas a hacer un gasto que a veces no necesitas, comadre? Pero que te quieres dar ese gustito, ese momento placentero, ¿verdad? Ya son las 12 con 20 minutos, en lo que dejas tu comentario en la publicación de hoy en Facebook. Recuerda que vamos a tener dinámica para que te ganes una mochila para los cuadernos. ¿Qué tienes que hacer si quieres tu mochilota para el regreso a clases? Bueno, de entrada, descarga la aplicación iHeartRadio en tu celular o en tu tablet. Es gratis y muy fácil de instalar. En menos de 5 minutos ya la tienes lista. Ya que tengas la aplicación, vas a buscar en la aplicación, obviamente, La Comadre 104.5 Pachuca. Y te va a salir un micrófono blanco en un círculo rojo. Y cuando te diga la dinámica y ya tengas la respuesta, le das clic a ese micrófono y grabas la respuesta. Ya son las 12:21. Seguimos en La Comadre 104.5 por los éxitos y también en iHeartRadio. Soy Eloski, no me tardo.
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3: 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Vamos por una hora más de información vial.
2: Carga que avanza.
3: Te platico que ahorita así se encuentra Hidalgo desde Plaza Constitución y hasta Mina. También por el Boulevard Colosio desde San Cayetano y hasta Trébol La Paz. Misma condición en el Boulevard Felipe Ángeles entre Zona Plateada y hasta Prolongación Avenida Juárez.
2: Fluido.
3: Aprovecha que Matamoros está libre entre Allende y hasta Zaragoza. Igual te conviene Río de las Avenidas entre el Boulevard Everardo Márquez y hasta Avenida Madero.
2: Clima.
3: Tenemos 20 grados. 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
1: Comenzamos actualidad deportiva con más del rey de los deportes, ahora en la etapa decisiva de la Liga Mexicana de Béisbol.
2: Los Guerreros de Oaxaca, con sólido picheo de James Caprilian, le ganaron 6-1 a los Diablos Rojos del México. Durango Caliente, con 3 jonrones y 6 producidas de Daniel Johnson, derrotaron 9-3 a los Acereros de Monclova. Los Algodoneros de Unión Laguna vencieron 8-2 a los Toros de Tijuana. Los Bravos de León, con sencillo productor de Gabriel Cancel en el séptimo inning, se impusieron 5-4 a los Olmecas de Tabasco, mientras que los Sultanes de Monterrey dieron cuenta de los Charros de Jalisco 3-1. Para Sir Deportes, Memo García.
1: Hasta aquí los deportes.
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0: En este momento ya son las 12:45. Aquí en La Comadre 104.5, puros éxitos. Y también por la aplicación iHeartRadio. Yo soy Eloski, Eloski del Norte.
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0: ¿Cómo se le han pasado los Tigres del Norte en los últimos días? Bueno, pues precisamente el viernes, ¿verdad? Estuvieron allá en tierras de Tulancingo, donde pues llenaron el lugar, la pasaron a todo dar. Y como siempre, lo que más nos gusta es que vemos a mucha gente con su familia, a muchas personas de diferentes edades, de diferentes generaciones, pero que siguen manteniendo el gusto por los Tigres del Norte. Sin duda alguna, las imágenes hablan por sí solas a través de redes sociales. Y con el mensaje que dejaron los Tigres del Norte: gracias Tulancingo, qué bonito fue cantar con ustedes y sentir todo ese cariño. Nos llevamos una gran noche para el recuerdo. Ya son las 12:46. Pendientes, pandilla, pendientes. Ya casi casi damos a conocer la dinámica para que participen por la mochila para los cuadernos, para el regreso a clases. Yo soy tu compa Oscar Sánchez. Oye, los quien la comadre 104.5, puros éxitos. Y también en Nightheart Radio. Ya vengo.
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3: Fluido.
4: Toma nota de los puntos que ahorita van como en avance. Uno de ellos es Matamoros entre Allende y hasta Zaragoza. Te conviene Cuauhtémoc entre Covarrubias y hasta Carlos Castellán. Arista también es opción entre Juan José Báez y hasta Corregidora.
3: Carga que avanza.
4: En cambio, Hidalgo continúa con ligera carga desde Plaza Constitución y hasta Mina. También el Boulevard Felipe Ángeles entre Zona Plateada y Prolongación Avenida Juárez.
3: Clima.
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2: El internacionalista Raúl Vargas Juárez analiza el restablecimiento de las relaciones diplomáticas con Perú tras la llegada de la presidenta Keiko Fujimori.
3: México y Perú tienen otra vez relaciones diplomáticas conforme a la ya larga e importante tradición de México de llevarse bien a nivel mundial con todo mundo, pero sobre todo con los países latinoamericanos. Se me hace que este ha sido un paso importante y en la dirección correcta para nuestro país.
2: El maestro Horacio Ríos Cano, subsecretario de Fomento Económico de Hidalgo, habla de la Expo Financiera Hidalgo 2026 para impulsar el crecimiento de emprendedores hidalguenses, que se llevará a cabo el próximo 19 de agosto en el Salón Benevento.
4: Se va a realizar el próximo 19 de agosto la edición 2026 de la Expo Financiera. Es un evento que se organiza para acercarle o para presentarle al sector empresarial y al público en general una gran cantidad de alternativas de financiamiento para fortalecer sus negocios o realizar sus proyectos. Eso es muy, muy importante.
1: Esto fue el avance informativo con Lalo Larrieta.
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5: Y así es, todo principio tiene un final y estamos llegando al final de la hora de los Tigres del Norte. Pero mañana nos escuchamos igual a las 12 aquí en La Comadre 104.5 Puros Éxitos y también de forma digital por la aplicación iHeartRadio. Yo soy Eloski, Eloski del Norte, raza. Saludos para el compa Dan Ruiz. Saludos para mi compa Chuy Martínez. ¡Qué milagrazo! Mi compa Chuy, que nos escribe desde el Calvario, Jacala, Hidalgo. Y dice, por favor, mándale saludos a mi esposa Elenita, para mi niño Toñito y para el bebé Carlo André, que estamos escuchando la hora de los Tigres del Norte. Claro que sí, ahí les va su saludote. Bonita semana para toda la familia que nos escucha de ese lado. También para mi comadre Miri, hasta el Estado de México. Un abrazote a la distancia, gracias. La pregunta de Facebook dice, aparte de vida solo hay una, ¿qué otra frase decimos los mexicanos cuando sabemos que vamos a gastar y que ya después vamos a andar batallando, verdad? En el Face me encuentras como Eloski de la comadre, ¿sale, vale? Oigan, y también, en la siguiente hora, vamos a decir la dinámica para que participen por la mochila para los cuadernos. Mucha suerte para todos y para todas. Son las 12 ya con 55 en La Comadre, 104.5 Puros Éxitos y también en...

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1: Comadre, compadre, para mí fue un gusto acompañarlos en su camino y me despido con toda la información del tráfico y el clima. Que tengan una tarde increíble.
0: Aviso.
1: Hay que recordar que hoy comienza el cierre total por obras en la incorporación hacia el Boulevard Felipe Ángeles a la altura de Zona Plateada y en dirección sur. Utiliza Avenida Pirules como alternativa.
0: Obras.
1: También déjame recordarte que continúan obras en Avenida Madero en carriles derechos entre Palacio de Gobierno y Río de las Avenidas.
0: Carga que avanza.
1: En información de las calles, el Boulevard Colosio sigue con ligera carga desde San Cayetano y hasta Trébol La Paz. Hidalgo en la misma condición desde Plaza Constitución y hasta Mina. Y así también el Boulevard Felipe Ángeles entre Zona Plateada y hasta Prolongación Avenida Juárez.
0: Fluido.
1: Por Cuauhtémoc entre Covarrubias y Carlos Castellán. Y Matamoros es opción entre Allende y hasta Zaragoza.
0: Clima.
1: El termómetro se mantiene en 20 grados. Soy Andrea, quédate escuchando tu música favorita aquí en la 104.5. Puros éxitos.
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0: la tarde ya con 16 minutos aquí en La Comadre 104.5 puros éxitos y también por la aplicación iHeartRadio. Soy Eloski de La Comadre. Ahí les va, pandilla, la dinámica para que participen por su mochilota. Mochila para los cuadernos, mochila para el regreso a clases. ¿Quién dijo yo? ¿Quién se anima? Vamos a jugar al basta. Y las categorías son las siguientes. Me vas a decir una canción, una película, un cantante y ciudad o país. ¿Sale, vale? No olvides dejar tu nombre, tu número de teléfono y el lugar donde me escuchas en el audio. Y ahora sí, ahí viene lo más importante, la letra para que puedas decirme todas las categorías. ¿Sale, vale? A ver, iniciamos. La letra es... la letra R. R de rojo. Una de la tarde ya con 17 minutos. Manda tu audio a través del micrófono de La Comadre que está en la aplicación iHeartRadio para que te ganes tu mochilota para los cuadernos. Soy tu compa Oscar Sánchez. Soy Eloski en La Comadre. 104.5 puros éxitos. Y en iHeartRadio ya vengo.
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2: Comenzamos actualidad deportiva. Muestras de solidaridad siguen llegando al entorno de la familia Messi.
3: El argentino Lionel Messi vive uno de los momentos más complicados de su carrera, porque falleció su padre, Jorge Messi. Si bien se desconoce con exactitud el motivo del deceso, desde hace meses se sabía que Jorge Messi enfrentaba una dura enfermedad, misma por la cual no se le observó en la pasada Copa del Mundo junto a su hijo. Jorge Messi murió a los 68 años de edad en una clínica de Rosario, Argentina, el viernes por la noche. El Newell's Old Boys fue el primer equipo en confirmar la muerte, y fue hasta el sábado por la tarde-noche cuando Messi llegó en un avión privado a dicha ciudad, acompañado de su familia procedentes de Miami.
2: En minutos, más información.
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0: la 1 de la tarde ya con 37 minutos. Aquí en La Comadre, ¿se acuerdan de la caricatura esta de mucha lucha? El que se llamaba La Pulga. No sé por qué me acordé ahorita de ese compa. 1 de la tarde con 38 minutos. Seguimos en La Comadre 104.5 Puros Éxitos y también de forma digital por iHeartRadio. Soy Eloski, Eloski de La Comadre. Y en Facebook la pregunta dice: aparte de vida, solo hay una. Ya se me va a quedar el personaje de La Pulga, lo siento. ¿Qué otra frase dices cuando vas a gastar? Es que era buenísima La Pulga, ¿eh? ¿O cuál era el otro? El frijolito. Vamos a ver qué dice la banda. Mi compa Nito Hernández, gracias Nito, dice: pues cuando me muera no me voy a llevar nada, así que hay que darle gusto al gusto. La vida pronto se acaba. Dice de este lado Adán Ruiz, dice: hola Oski, saludos. La frase sería: pues me lo merezco. Muy bien, comadre, a consentirnos, porque si no, nadie nos va a consentir, ¿eh? Gaby Flores dice: hola, hay que darle gusto al cuerpo, bendiciones. Ah, sí, eso sobre todo cuando vamos a garnachear, cuando vamos a entrarle sabroso a la comida, algo que se nos había antojado. Ahí sí aplicamos la de: ahora sí vamos a darle gusto al cuerpo. 1 de la tarde ya con 39 minutos. Seguimos en La Comadre 104.5 Puros Éxitos y también en iHeartRadio. Soy Eloski, regreso a las 2 para echar chisme en el tendedero de Eloski. Viene Panorama Informativo y regreso con más dinámica para que te ganes otra mochilota para el regreso a clases. Buen provecho para toda la banda.
1: ¡Hey! Hola, ¿qué tal, comadre? Hola, compadre. Mi nombre es Dariet y te acompaño con la información vial de este inicio de semana.
2: ¡Aviso!
1: Primero que todo, conduce con mucha precaución y tómalo en cuenta. Hoy comienza el cierre total por obras en la lateral de Felipe Ángeles entre Zona Plateada y Venta Prieta, dirección sur. Utiliza como vía alterna Avenida Pirules.
2: Carga que avanza.
1: Aumenta la carga sin complicarse. Esto es en Abasolo, desde Fernando Soto hasta Calzada Veracruz. También en Avenida Juárez, desde Iglesia de la Villita hasta Parque

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2: ¿Cómo están? Buenas tardes. Continuamos con la información para todos ustedes en el arranque de este día lunes 10 de agosto del 2026. Muchas gracias, como siempre, a todo el equipo que ya está listo para atenderle como usted se merece a través de las emisoras de Grupo ASIR aquí en Pachuca y también a través de iHeartRadio. Los saluda a nombre de todo el equipo Lalo Larrieta y, por supuesto, le doy la bienvenida a Jackie Servín, Arturo Mora, Adrián Molina y el equipo de reporteros de ASIR Noticias. Así que, mientras tanto, nos vamos a la información. Adelante. Hidalgo se sumó a la campaña nacional de reforestación. El próximo 19 de agosto se llevará a cabo la Expo Financiera Hidalgo 2026 para impulsar el crecimiento de emprendedores hidalguenses. Impulsan en la Cámara de Diputados el reconocimiento de la licencia menstrual en la legislación laboral. Zapopan, Jalisco encabeza la lista de los municipios más afectados por la agua sucia. Legisladores del Congreso de la Ciudad de México aseguraron que dan vergüenza a las diputadas poblanas que se burlaron en un podcast de los adultos mayores. Hacemos una pausa y regresamos con toda la información a detalle en la tarde de este día 10 de agosto del 2026. Los saluda Lalo Larrieta.
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1: ¿Cómo están? Buenas tardes. Continuamos ya con la información con todo el equipo de Panorama a través de las emisoras de Grupo ASIR aquí en Pachuca en este lunes 10 de agosto. Así que adelante con la información. 4 personas fueron rescatadas tras ser reportadas como no localizadas en Los Dínamos, Alemão Luna.
2: 3 mujeres y un hombre que se extraviaron la tarde de este sábado en la zona conocida como Cuarto Dínamo, en la alcaldía Magdalena Contreras, fueron rescatadas por policías del agrupamiento Zorros de la Secretaría de Seguridad Ciudadana de la Ciudad de México. La dependencia informó que, tras recibir el llamado de emergencia, activaron un operativo de búsqueda en el terreno difícil. Durante los recorridos escucharon gritos y hallaron a las 4 personas, quienes se encontraban nerviosas. No presentaron lesiones tras ser valoradas por paramédicos del ERUM. La Secretaría recomienda a los visitantes de zonas boscosas no alejarse de los senderos, llevar agua y alimentos, así como ropa abrigadora y calzado adecuado. Alemão Luna.
1: Impulsan en la Cámara de Diputados el reconocimiento de la licencia menstrual en la legislación laboral. Isaac Castañeda.
3: En la Cámara de Diputados promueven reformas a la Ley Federal del Trabajo y la Ley Federal de los Trabajadores al Servicio del Estado para garantizar el reconocimiento de la licencia menstrual en la legislación laboral. Se trata de una iniciativa de la diputada por Morena, Rafaela Vianey García, en la que argumenta que muchas mujeres tienen la necesidad de ausentarse de su trabajo ante las afectaciones físicas, emocionales y mentales que produce la menstruación. Detalló que cada caso es distinto, aunque los síntomas pueden resultar incapacitantes e impedir el desarrollo de las actividades cotidianas y laborales. Destacó que esta realidad ha permanecido invisibilizada dentro de las políticas laborales, causando que muchas mujeres tengan que elegir entre atender su salud o evitar afectaciones en sus ingresos. Isaac Castañeda.
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2: El internacionalista Raúl Vargas Juárez analiza el restablecimiento de las relaciones diplomáticas con Perú tras la llegada de la presidenta Keiko Fujimori.
3: México y Perú tienen otra vez relaciones diplomáticas conforme a la ya larga e importante tradición de México de llevarse bien a nivel mundial con todo el mundo, pero sobre todo con los países latinoamericanos. Se me hace que esto ha sido un paso importante y en la dirección correcta para nuestro país.
2: El maestro Horacio Ríos Cano, subsecretario de Fomento Económico de Hidalgo, habla de la Expo Financiera Hidalgo 2026 para impulsar el crecimiento de emprendedores hidalguenses, que se llevará a cabo el próximo 19 de agosto en el Salón Benevento.
4: Se va a realizar el próximo 19 de agosto la edición 2026 de la Expo Financiera. Es un evento que se organiza para acercarle o para presentarle al sector empresarial y al público en general una gran cantidad de alternativas de financiamiento para fortalecer sus negocios o realizar sus proyectos. Eso es muy, muy importante.
2: La secretaria de Medio Ambiente y Recursos Naturales del Estado de Hidalgo, Mónica Mística Trejo, informó que el Estado de Hidalgo se sumió a la campaña nacional de reforestación impulsada por el Gobierno de México.
5: Nos sumamos a este esfuerzo a través de Reforestar para Transformar, un programa que impulsamos con el respaldo de nuestro gobernador Julio Menchaca Salazar y que durante estos primeros 4 años nos ha permitido liberar 3.6 millones de plantas forestales, polinizadoras y frutales en los 84 municipios.
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2: Tenemos más información en los deportes en esta tarde.
6: Comenzamos actualidad deportiva con balance del tricolor. La selección mexicana de fútbol varonil sub-20 cerró con broche de oro su camino en el premundial de la categoría. Habla Alex Diego, timonel de la categoría.
7: Es algo que no solo soñamos, sino lo trabajamos desde hace más de año y medio, ¿no? Lo proyectamos hace más de año y medio y hoy se consolidó todo ese trabajo que hicimos, ¿no? La verdad que lo viví muy contento, muy feliz, con mucha confianza. La verdad que el equipo siempre se mantuvo en la misma línea. Entonces, aunque muchos no lo crean, el tema de fuerzas básicas, el tema de esos procesos, la verdad que lo llevan muy bien. Entonces, pues muy contento por todos los jugadores.
6: Hasta aquí los deportes.
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2: Proponen en la Cámara de Diputados castigar con mayor severidad el fraude digital contra adultos mayores, Isaac Castañeda.
10: Mediante una iniciativa de reforma al Código Penal Federal, en el grupo parlamentario del PRI en la Cámara de Diputados proponen castigar con mayor severidad el delito de fraude cuando se cometa mediante medios electrónicos, informáticos o digitales en perjuicio de personas adultas mayores de 60 años. Se trata de establecer una agravante respecto al delito con mayor prevalencia en el país, con una tasa de más de 7.500 víctimas por cada 100.000 habitantes. Además, de acuerdo con la Condusef, al menos el 32% de las quejas por posible fraude correspondieron a personas de 60 años o más. En medio de una rápida incorporación de los adultos al entorno digital sin una alfabetización financiera y de ciberseguridad, Isaac Castañeda.
2: Legisladores del Congreso de la Ciudad de México aseguraron que dan vergüenza a las diputadas poblanas que se burlaron en un podcast de los adultos mayores, Joana Flores.
11: Dan vergüenza a las diputadas de Morena en Puebla, Nayeli Salvatori y Graciela Palomares.
12: Que nos dan muchísima vergüenza. En el Congreso de la Ciudad ya tenemos una iniciativa contra el edadismo. Qué bueno que fueron suspendidos sus derechos, porque aquí no hay tolerancia para cosas que no estén ni dentro del espíritu, ni dentro de los valores que somos como partido movimiento. Que sepan que aquí no hay espacio para expresiones discriminatorias, ni clasificadas. clasistas ni racistas.
11: Así lo dijo este domingo la vicecoordinadora de Morena en el Congreso de la Ciudad de México, Brenda Ruiz, luego de que el partido suspendiera a las legisladoras por burlarse de los adultos mayores. Joana Flores.
2: Nos despedimos de la emisión vespertina de Panorama Informativo. Gracias, como siempre, a todo el equipo que está al pie del cañón en el día a día. Mi estimado Arturo Mora, como siempre, producción, realización, de portero por aquí. No, hombre, anda por todos lados. Mi estimado Arturo Mora, Jackie Servín, también muchas gracias. Y mi estimado Adrián Molina, también muchas gracias. Y al equipo de reporteros de CIN Noticias, gracias por estar con nosotros en esta tarde del día 10 de agosto del 2026. Así que se despide todos ustedes. La Larrieta, pásela bien, pásela rico, arriba el ánimo, arriba corazones, vamos para adelante. ¿Y por qué no dibujar una sonrisa en nuestro rostro? Buenas tardes, provecho.
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0: clima.
1: 20 grados. 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

2 de la tarde ya con 11 minutos en la comadre 104.5 puros éxitos y también en iHeartRadio. Oigan, banda, de paro. Si saben de algún bailecito, por favor, me avisan. Es que necesito ir a juntar unas latitas. Para juntar, para mi ropa para diciembre.

0: Ya son las 2 de la tarde con 17 minutos aquí en La Comadre 104.5 por los éxitos y también por la aplicación iHeartRadio. Soy Eloski de La Comadre, y ahí les va otra dinámica para que se ganen su mochilota para los cuadernos. Mochila para el regreso a clases, comadre, compadre, ¿qué tienes que hacer? Bueno, fácil y sencillo, si ya tienes el teléfono en la mano, ya estás listo para participar. Métete a mi página de Facebook, me encuentras como Eloski de La Comadre. Si ya me tienes, vientos, comadre. Y en texto, me vas a mandar un mensaje personal. Me vas a mandar la foto de tu bendición, la foto de tu criatura que ya quieras reemplazar. Pero vamos a ver cuál es la que está más acabada, la que ya está más para allá que para acá. Que tú dices, ¿sabes qué? Sí, sí necesita un cambio urgentemente. Obviamente me vas a escribir tu nombre, número de teléfono, lugar donde me escuchas. Y ahorita de este lado los jurados, ¿verdad? Van a ver cuál es la mochila más deteriorada que nos mandan en imagen a través de la página de Facebook de tu servilleta. Ya son las 2 de la tarde con 18 minutos. ¡Córrele! Seguimos en La Comadre 104.5 puros éxitos y también en iHeartRadio. Soy Eloski, no me tardo.
1: Eso, Tili.
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1: Comenzamos actualidad deportiva, balance de Leagues Cup con pizarra a favor de Cruz Azul y América, la máquina 2-1 sobre New York City FC y las Águilas 3-1 ante Portland Timbers. Santos, Puebla, San Luis y Tijuana cayeron ante la MLS, al tiempo que en el Rey de los Deportes,
2: la actividad del domingo en el Diamante de las Grandes Ligas tuvo la victoria de los Padres 7-2 ante los Astros, Arizona superó 4-2 a los Dodgers, Tampa Bay se impuso 4-1 a los Mariners, los Tigers se hicieron de la victoria 3-1 frente a San Francisco. Para Azur Deportes, Arturo Sanguino.
1: Hasta aquí los deportes.
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0: viene el chisme, me dicen la metiche.
1: Ya son las 2 de la tarde con 42 minutos en La Comadre 104.5 puros éxitos y también por la aplicación iHeartRadio. Soy Eloski y nos vamos al chismesazo en el tendedero de Eloski. Se les dijo y se les avisó, comadres, compadres, ¿se acuerdan que la semana pasada les platiqué que posiblemente el Jackie y el Mimoso pues aventaban a hacer algo juntos? Pues ya se dio, te lo dije. Ahora, dos ex vocalistas de la banda El Recodo se unen en esta gira denominada Ya Quisimos. Y este tour, pues ya dio inicio este fin de semana, precisamente allá en tierras de Tulancingo, donde pues obviamente dieron un show extraordinario. Y además se aventaron tremendos temazos de esos que hacen que te des sed de la peligrosa, compadre. Oigan, y por cierto, la arrolladora Banda Limón está estrenando un nuevo tamborero, Un jovenazo que se llama Carlos López, originario de Mazatlán, Sinaloa. A partir de ahora ya es el nuevo integrante de la arrolladora Banda Limón. 2 de la tarde ya con 43 minutos. Seguimos en La Comadre 104.5 puros éxitos y también en iHeartRadio. Soy Eloski, regreso con saludos.
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0: La temperatura actual se mantiene en 20 grados, donde encontrarás para toda la familia chamarras, bolsas, carteras, cinturones, tenis, zapatos suavecitos y muchos productos más. 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
2: Cuatro personas fueron rescatadas tras ser reportadas como no localizadas en Los Dínamos, Alemão Luna.
3: Tres mujeres y un hombre que se extraviaron la tarde de este sábado en la zona conocida como Cuarto Dínamo, en la alcaldía Magdalena Contreras, fueron rescatadas por policías del agrupamiento Zorros de la Secretaría de Seguridad Ciudadana de la Ciudad de México. La dependencia informó que, tras recibir el llamado de emergencia, activaron un operativo de búsqueda en el terreno difícil. Durante los recorridos escucharon gritos y hallaron a las cuatro personas, quienes se encontraban nerviosas. No presentaron lesiones tras ser valoradas por paramédicos del ERUM. La Secretaría recomienda a los visitantes de zonas boscosas no alejarse de los senderos, llevar agua y alimentos, así como ropa abrigadora y calzado adecuado. Alemão Luna.
2: Impulsan en la Cámara de Diputados el reconocimiento de la licencia menstrual en la legislación laboral. Isaac Castañeda.
4: En la Cámara de Diputados promueven reformas a la Ley Federal del Trabajo y la Ley Federal de los Trabajadores al Servicio del Estado para garantizar el reconocimiento de la licencia menstrual en la legislación laboral. Se trata de una iniciativa de la diputada por Morena, Rafaela Vianey García, en la que argumenta que muchas mujeres tienen la necesidad de ausentarse de su trabajo ante las afectaciones físicas, emocionales y mentales que produce la menstruación. Detalló que cada caso es distinto, aunque los síntomas pueden resultar incapacitantes e impedir el desarrollo de las actividades cotidianas y laborales. Destacó que esta realidad ha permanecido invisibilizada dentro de las políticas laborales, causando que muchas mujeres tengan que elegir entre atender su salud o evitar afectaciones en sus ingresos. Isaac Castañeda.
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0: Ya son las 2 de la tarde con 55 minutos aquí en La Comadre 104.5, puros éxitos. Y también de forma digital por la aplicación iHeartRadio. Soy Eloski. Eloski de La Comadre se van a quedar en Espacio Deportivo y a las 4 llega Sherlyn. Yo regreso mañana martesito a las 10 de la mañana. Para que las vayan poniendo a enfriar, banda. Oigan, aparte de vida solo hay una, ¿qué otra frase decimos cuando sabemos que vamos a gastar y que después vamos a estar batallando con el dinero, verdad? Dice la pandilla de este lado, gracias, Francisco de Jesús Peña Espinosa. El dinero, pues lo recupero. Eso sí, las experiencias, ¿qué? Lo bailado, ¿quién te lo quita, compa? Dice de este lado Anita Hernández, dice, total, ni más pobre, ni más rico. Ah, aplausos para la poeta, de veras, El dinero va y viene, dice mi comadre Blanquita Martínez. Mi compa, el tío Mario Veterinario, dice, hoy como reyes y mañana como... Saludos, Oscarillo, y yo soy otro gato. Ahí le va para el tío Mario Veterinario.
1: ¡Otro gato!
0: Ya son las 2 de la tarde con 56 minutos. Cambio y fuera. Sayonara. Bye bye. Chaito. Arrivederci. Yo soy tu compa Oscar Sánchez. Soy Eloski de La Comadre. Pórtense mal, pero cuídense bien.
2: Eso, tili.
0: Que nada les cuesta. Ahí les encargo. Vamos con todo esta semanita.

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1: Clima.
0: La temperatura se mantiene en 20 grados. 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
1: Son las 3:15. 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
1: Buenas tardes allá en cabina a todos, en especial al primer damo, don Pepe Segarra. Muy buenas tardes a todos en cabina, en especial al Tata Segarra.
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3: Damn right. Mis niños adorados y queridos, buenas tardes, tengan sus mercedes, aquí estamos. Sí, señor. Sí, mis niñas, caramelos y bolitas, aquí estamos. Buenas tardes, tengan sus mercedes. Iniciando una semana más, es el lunes 10 de agosto. La tarde se ha nublado peligrosamente, chamacones.
4: Me da hueva.
3: Pues que no te dé, güey. Entonces, muy abusadillos, porque como que se respira el aroma de la lluvia. Así que muy abusados, aquí estamos con el gusto y el afecto de siempre. Buenas tardes, tengan sus mercedes. ¿Por qué no te callas, animal? ¿Qué?
5: Sí, ya está. ¿Con el pirurris? ¿Estaba hablando con Luis de Alba?
6: Pues, ya, otra vez ya están
5: con el chido.
3: Ah, que ya se recuperó, ¿te acuerdas que Luis de Alba tuvo?
5: Ah, un accidente,
3: exactamente,
5: ¿no?
3: Deseamos sí. Que ya esté bien.
5: Oye, ¿cómo traía la cara?
3: Pues sí, es un fregadazo muy feo.
5: Sí, no, tú así naciste, René, tú no chocaste. Bueno, sí no. Chocaste cuando te caíste del patín. Pero ya la cara la traías así. Imagínate, Pepe, demandando al chofer del coche que lo atropelló, que cómo le había quedado la cara. O sea, así nació el güey.
3: Y nació defectuoso. Pero bueno. Entonces, mis niños adorados y queridos, buenas tardes, tengan sus mercedes live y en full color, como acostumbramos en este desmadrito disque deportivo, pero eso sí cotidiano, a través de 88.9 Noticias, información que sirve, y también, of course, a través de iHeartRadio, esta aplicación que es una verdadera maravilla, chulada de chuladas, y con ella nos pueden escuchar donde quiera que se encuentren, valiendo pura madre la lejanía, la ubicación, las coordenadas similares y conexos, incluso si merodean, si andan circundando la residencia lujosísima del Judas Iscariote allá en casa el carajo. Gracias por estar con nosotros y aquí en esta queridísima cabina ubicada en Pirineos 770 Lomas de Chapultepec, casa Iscariote, güey, atento. ¡Atento!
5: No, así no se puede.
3: ¡Atento! No, ¿qué estás haciendo?
6: Ya está preparando el programa.
3: ¡Cuelga el teléfono! ¿De veras?
5: A ver, no te pela, velo.
6: ¿No viste con quién habla?
3: Queda ahí. No, le hace más caso al señor de Valdés,
5: ¿verdad? Eso mientras que te levantas y le pegues al vidrio, Pepe.
3: Sí, ¿cómo sí, no? Pepe. Claro que sí, claro que sí. Claro, le pego al vidrio en el buen sentido.
5: Ah, bueno.
6: Dile también.
3: ¡Ya! Órale. ¡Haz caso!
6: ¡Cuélgale, güey!
5: O no hacemos ninguna mención. Digo, voy a extraer esos 15 varitos, pero pues...
3: Bueno,
5: ¿no?
3: Está bien, pero son valedores, como suele decir el poli. Ay, entonces va de nuevo, toma dos.
5: Que ya, para que no estés de chillón, que ya colgó, ya. Para que no andes de chillón, dice.
3: De chillón. No, pues es digamos, la mecánica usual, animal. Parece que no te la has aprendido. Entonces va de nuevo, toma dos. Y aquí en nuestra queridísima cabina ubicada en Pirineo 770, Lomas de Chapultepec, casa. Entonces está condenado René. Pero bueno, ya, sí, ya. Ya vamos a dejar hasta ahí el asuntacho. Bueno,
5: es que esa es la laguna, que el delay que trae René, es de todos los días.
3: Y es un delay habitual, ¿verdad?
5: Sí.
3: ¿Platicando con tu masajista?
5: Será del cerebro.
3: Necesitas un masaje en la azotea, güey. Pero bueno. Mi querido Alex, qué patín del diablo, good afternoon, buenas tardes.
5: Felipe con tenis, mi querido Pepe, Poli, amigos de Espacio Deportivo, bienvenidos al mal llamado programa de deportes, donde hablamos de todo y nada, y mucho menos de deportes. En esta tarde, en este lunes 10 de agosto, agosto ya, estamos prácticamente un mes de que llegue el 15, el grito de independencia.
3: Señor.
5: Y entonces acabó el año. Ya no hay vuelta para atrás, Poli, ya no.
3: Caída libre.
5: Así es, y ahí vamos a llegar prácticamente hasta el día de la Candelaria. Hasta febrero, Pepe.
3: Ajá.
5: Entonces, agárrense, porque a partir de septiembre todos pedimos vacaciones y hasta febrero, ¿eh? Y hasta febrero.
3: Pero bueno.
5: Nada más, ahí se las dejo, se lo resumo, nada más. En eso, Pepe, yo la verdad, bueno, antes que eso, les voy a dar la temperatura.
3: Ya vas.
5: ¿Cómo andamos del tofico? En este momento... 20 grados tofico.
3: 20 graditos.
5: 20 grados, Tofico, ya lo decía Pepe, a nada de que comience a llover, ajá, Poli, así que por favor díganos cómo está la tarde.
6: Está nublada desde la mañana, yo creo.
5: No, en la mañana sí hace sol.
6: ¿Ah, sí? Ah, sí. Bueno, pues yo por allá arriba vi nublado todo el día.
5: ¿Y por abajo cómo ves? También, bueno, acá de este lado.
6: También.
5: Bueno, 20 grados, ajá, Tofico. 20 grados, Tofico. Por eso yo no lavo mi coche. Lo lavé apenas el fin de semana, Pepe. Ya va a llover, pues, Pepe.
3: Es que llueve diario, mi hijo. Es tirar el dinero de una manera absurda.
5: Pues, por eso, mejor cómprense unas caguamas.
6: Ah, pues sí.
5: Mejor aprovechadas. Vale. Pero bueno, en fin, la otra es, ajá, que saben que yo sí ando con otro horario.
3: No me digas.
5: Sí, ando cansado.
6: ¿De plano? ¿Por qué?
5: Porque el fin de semana anduve allá por Portugal.
3: Sí.
5: ¿Cómo que a dónde fui? Diría Pepe, ajá, animal. Pues a la boda de Cristi.
3: ¡Dude!
5: Lo que se perdieron, Pepe Poli. Bueno, preguntaron por ustedes. Ajá. ¿Saben quién me preguntó ¿quién, en especial?
3: ¿Quién?
6: ¿Messi?
5: Sir Alex Ferguson.
3: Ah, sí, Alex Ferguson.
5: Sí, que se acordó, Pepe, de aquellas pedas que se aventaban tú y él. No, pero bonitas,
3: allá en
5: Pepe.
3: Los puffs nos poníamos hasta la madre.
5: Ahí está, ya sí, ves. Sí. No, Messi ofreció más bien disculpas porque se murió su papá este fin de semana. Sí, ya no pude ir a la boda, Poli. Uh-huh. Pero yo ahí estuve. Ahí, de hecho, en la mesa donde me hizo favor de sentar, ajá, Cristi, mi amor, mi bello, mi rey, mi peludito.
3: Híjole,
5: bueno, ya. Estaba en la misma mesa, 15 personas. Ajá. Ahí estaba Sergio Ramos.
6: También.
5: Pepe.
3: Ah, el cavernícola.
5: Sí. Pepe. ¿Cuál de los dos?
6: No, que no fue Pepe.
3: No.
5: Es que tú no fuiste.
3: No, ¿qué pasó? Creo que un leñador mitocayo. Ah. Él y Sergio Ramos en la torre.
5: Ahí estaba la J-Lo.
6: ¿Con todo eso?
5: Cada ratito que se levantaba, volteábamos Sergio Ramos y yo a vernos así. ¿Ya viste? ¿Ya le va a dar de beber al perro? No.
3: Lo arraguao.
5: Sí. Ahí estaba José Mourinho en la misma mesa.
3: Ah, sí.
5: Oh, sí, también, sí, Pepe. Ya. Incluso al lado ahí estaba reservado para Antonella y Messi. Pero no llegaron.
3: ¿Cómo?
6: ¿Y eso?
5: Sí. ¿Cómo que? Paul, estamos diciendo que se acaba de morir el papá de Leo Messi. Por eso no fue.
6: Ah,
5: sí, ya,
6: ya
5: se. No inventes. Ya ven, ahí está.
3: Ándale.
6: Exclusivas.
5: Traje algunos audios grabando aquí off the record abajo de la mesa. Que cada vez que se paraba J-Love, no sé por qué la mesa vibraba y los vasos se movían. Nada más.
3: ¿Ah, sí? Se tambaleaba.
5: No, ella también.
3: Ah, Pepe, no.
5: Bueno, iba haciendo buches. No, ya.
3: Claro.
5: Entonces, ¿qué hay? Como San Bernardo, Pepe, así. Pero bueno, a ver, vamos a escuchar el audio que dijo Sergio Ramos cada vez que veía a J-Lo.
0: ¡Qué hermosos chicharrones tiene!
3: ¿Qué pasó?
5: Pepe, son de esas cosas que se filtran siempre en las bodas.
3: Es comentarios, ¿verdad?
5: Ajá. Y luego aparte, ¿no? Lo que dijo Ferguson. Ajá. Lo que dijo Ferguson.
3: Alex Ferguson.
5: Sí, cuando la vio levantarse. Es que iba con un vestido entallado, Poli, hacia la cintura. Y lo demás, Pepe, así.
3: Y el maestro Alex Ferguson todavía se emociona.
5: Claro,
3: el caballero,
5: Pepe.
3: Pues, ¿cómo no?
5: Sí. Ya tenemos lo que dijo Sir Alex Ferguson.
3: A ver.
0: ¿Cuál chiquito? Está bien grandote.
5: Ahí está. No, lo que sí sabes que no me latió.
3: Ajá.
5: Estábamos en la ceremonia religiosa ahí en la iglesia. Ajá. Ahí, de repente ahí al fondo. Se escuchó, Pepe, se escuchó y vamos a ver lo que hay en la ceremonia, Pepe, en la iglesia.
3: ¿Qué?
5: En la iglesia se escuchó algo, pero pues ya no alcancé, volteé, por más que volteé, ya no vi quién era. Era el grupito de los de. Era Pedri, era Rodri, eran todos ellos.
3: Ajá. Ah, sí.
0: Ay, qué papayota.
5: Eso, yo creo que eso fue por Georgina. Eso fue por Georgina. Entonces,
3: qué cosa, güey.
5: Pero eso fue en la ceremonia, Poli. Pues, ¿cómo?
3: Sí, o sea, qué maleducados.
5: La
3: qué
5: neta groseros. Que sí.
6: No.
5: Pero tampoco los iba a desmentir, Pepe. Maleducados, pero dicen la verdad. Y bueno, ya después platicamos. Ajá. Más detalles, Pepe. Dicen por ahí que todo fue una farsa. No es cierto. No es cierto. Yo estuve ahí.
3: Es lo que se ha mencionado, ¿eh?
5: Lo que pasa, Pepe, yo tuve. Híjole, no fui discreto, porque el viernes se me hizo muy fácil aquí dar el menú de la ceremonia y la lista de invitados.
3: Ajá. Sí, señor.
5: Lo que pasa es que en la invitación, pues ahí prácticamente venían todos. Y correcto. Yo lastimosamente lo di a conocer. Fui indiscreto.
6: De plano.
5: Porque todo, ya sabes, ese tipo de ceremonias son muy reservadas.
4: Por supuesto, of course.
5: Sí. También cuando fui al baño, ya eran como las 2 de la mañana, yo dije, pues no, que no habían invitado al poli. Dije, y hasta lo busquito. Lo que pasa es que cuando fui al baño, Pepe, dejaron la taza.
3: No, no,
5: dije,
3: ya, hombre, ya.
5: Ahí está el poli.
6: No, ¿qué? Sería otro de allá.
5: Ay, ya igual. Ves, hay audio del poli.
6: Ah, sí, también.
5: A ver, escuchemos.
3: ¡No cagalles!
5: No, era otro.
6: Ese era otro.
5: Pero bueno, es ahí diferente. Está, Pepe. Después les platico y les enseño fotos y video, Pepe. Pues hasta hay fotos y video que me tomé con ellos.
4: Ah, ¿sí? Sí. De esos de se reserva el derecho de admisión.
5: Exactamente.
4: ¿Verdad?
5: Entonces no sean chismosos, yo estuve ahí.
4: Entonces sí estuvo el asuntacho.
5: Claro, Pepe. Ahora, el Invicta ya se la debe haber quitado desde que se conocieron en Madrid.
4: ¿Y qué te importa, hombre?
5: Ay, ¿tú crees que no, Pepe, la conoció en una fiesta ahí en Madrid? Digo, en una fiesta, en una tienda de ropa. Dale, ahí les platico.
4: Ah, oye, te sabes todo el chisme. Poli, por favor, ya, salude, si es tan amable. Good afternoon.
6: Pepe, Alex, buenas tardes también para todas las polifan, poliescuchas y todas las polilover que siempre nos acompañan desde el 88.9 Noticias, información que sirve. Y también gracias a que nos escuchan por iHeart Radio. Como dice Pepe, donde quiera que anden, donde quiera que estén y donde quiera nos pueden sintonizar.
3: ¡Que échale más!
6: Claro que sí. Un saludo, un beso y un abrazo para la jefa Alma Rosa Báez, para Mayra López, que la saludé hace un momentito.
5: ¿Las viste?
6: No, la saludé.
5: Ah, ok.
6: Y Pepe escuchó que nos iban a ir escuchando por gusto. Por gusto, porque les gusta.
4: No
6: mucho
4: es por tiempo. Obligación,
6: no,
4: entonces.
6: No, por gusto. Y un saludo
5: ¿por
6: también.
5: ¿Por gusto? Sería entonces aquí la vecina.
3: No, de... ya, o dijo gusto.
6: Saludo para Miriam.
3: Que échale más enjundia, chiquitín.
6: Y gracias por acompañarnos.
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0: clima.
1: 20 grados. 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
4: Celia Pulido en natación fue la figura de los juegos al ganar 11 preseas, siendo 8 de oro, 1 de plata y 2 de bronce. Otros atletas que tuvieron actuaciones destacadas fueron Itzamari González en natación artística con 6 metales dorados, Marina Malpica en gimnasia rítmica, Beatriz Briones en canotaje, Marla Arellano en natación artística y Bianca Rodríguez en natación con 5 preseas áureas cada una. Escuchamos a Celia Pulido.
5: Sí, me siento la verdad muy, muy orgullosa. Llegando aquí a Santo Domingo, ya venía preparada de que iba a estar difícil, que iba a sentir cansancio, que iba a hacer demasiadas pruebas, pero por eso mismo ya venía mentalizada.
4: Las estrellas de México como Osmar Olvera, Alejandra Valencia, Alecna González, Yareli Acevedo y Randall Willards cumplieron con los pronósticos al consagrarse campeones centroamericanos en sus respectivas pruebas. Los que decepcionaron fueron los deportes de conjunto, en donde solo se consiguió un primer lugar y fue por parte de la selección femenil de fútbol. La varonil fracasó al perder la final en tiros penales. El próximo compromiso de México serán los Juegos Panamericanos de Lima en el 2027. Para CIR Deportes, Memo García.

0: Buenas tardes, jóvenes y no tan jóvenes de Espacio Deportivo. Pepe, tú que eres el romántico del grupo, mándale unas palabras bonitas a la güera Rocío, la inspectora más sabrosa de Vector Nickenson, ya que el sábado fue su cumpleaños, y mándale también una vieja caliente. Y aquí en Coltán Izcalli, como en todos los lados, son las 3:15, carajo.
1: ¡Vieja caliente!
2: Quisiera ser guisado.
3: ¡Carajo! Buenas tardes, hijos de Omar Fierro sin Omar. Mándenme una mentadita y un viejo huevón. Y un arráncate, imbécil, porque hoy no trabajé. Nomás por el puro gusto. Aquí en Guanajuato son las 3:15, carajo.
4: ¡Viejo huevón!
5: ¡Arráncate, imbécil!
6: Cervantes, ¿sí me guardaste y tacaste de la boda de Cristi? ¿O que ya no hubo nada y nomás se burlaron de ustedes? Y mándenme una arriba a las Águilas, porque seguimos siendo líderes. Y aquí en Ciudad de Guanajuato son las 3:15, carajo.
7: ¿Corrieran?
8: ¡Arriba la
7: Águila! Exacto.

0: buena onda.
1: Ahí está, otra vez más. Yo, ajá, no se dejen engañar.
2: ¿Sí? Por
1: ahí. Sí, Pepe, ajá, la boda se llevó a cabo, ¿sí?, se consumó.
2: Me digas.
1: Este fin de semana allá en Madeira, en Portugal. Ajá. Y precisamente, y le atinó Marco Chávez.
2: Maldito
1: se ve
2: Chávez.
1: Que también anda en eso del espectáculo.
2: Anda en todo menos en...
1: Y efectivamente, con esta canción, Pepe Poli, ajá, abrieron pista Georgina, Georgina y Cristi. La niña futbolista de Julieta Donela. Abrieron pista y ya de ahí el bodorrio.
2: Hombre, qué temazo.
1: Sí.
3: ¿Y Los Ángeles a qué hora se entraron?
1: No, ya después de medianoche. Ah. Pues, sí, porque venían llegando de Iztapalapa, de un toquín.
3: Ah, bueno.
1: Entonces sí. Pero ahí está Pepe.
2: Ah, sí, o sea, con eso habría el rollo.
1: Vámonos, sí, Pepe. La verdad es que ya publiqué algunas fotos en mi cuenta de Twitter de ex, uh-huh, a Cervantes guión bajo. Porque ya se empezaron a publicar, Pepe, ya empezaron a salir, a filtrar.
2: Sí,
1: entonces
2: ya de plano. Ya tiene algunas, claro.
1: Entonces ya dije, ahí va, ya. Ya. Pero bueno, ahí está, Pepe.
2: Que se entere el mundo. Por ejemplo, dice el Marco Chávez, que ya saben cómo se las gasta. Solo faltó el poli en la boda de Cristi. ¡De Cristi! Así hubieran pensado que Stevie Wonder iba a cantar. Híjole, no. ¿Alguna de las de Stevie Wonder que ustedes
4: solo
2: saben?
4: Sí, es cierto.
1: Jorge Ángel. Buenas tardes, hijos de Tania Libertad.
3: No.
1: El cielo de La Paz está como, mira el poli, negro. Ya está nada de llover y aún tenemos 35 grados tofico. Órale, poli, en el menú ponga una nieve de vainilla con chocolate líquido.
3: ¿Sí?
1: Saludos, perros.
2: Gracias, wow. Pero bueno, Guillermo Macedo dice, Guillermo, Alex, tu padrino Pepe siempre dice... Buenas tardes, tengan sus mercedes. Yo puro Audi. Dice, es que así se dice, hombre. Pues
1: sí. Y hasta manda la imagen el perro.
2: ¿Ah, sí?
1: Saludos para Mayale Juárez, como siempre, sin hacer nada en la alcaldía, pero dice, buenas tardes, viejitos argüenderos de Espacio Deportivo de la Tarde.
2: Ándale, si vas. Por cierto, Basurita Boa, que envía una fotografía festejando el cumpleaños de nuestro queridísimo Rudito Rivera.
1: Sí, sí. Oye, dice Sergio González, no te vi, güey.
2: ¿Qué?
1: Dice que él también estuvo.
2: ¡No me digas!
1: Sí, no te vi,
2: de
1: güey.
2: De coladazo. No,
3: descargadores.
1: Dice, y quiero desmentir al Alex.
3: Ay, ajá.
1: Yo canté el Ave María en la boda. No te vi, güey.
3: Nah.
2: ¿A poco ahí sí, voz de tenor ya?
1: Y todavía dice, y al Cervantes lo sacaron porque quería alzarle la cola a la novia. O sea, bueno, sí, pero pues, después dijeron que ya no era necesario, que ya las tenía alzadas. Ya. Entonces dije, bueno, pues está bien. No,
2: está bien, digo, pues van las damas de honor.
1: Sí,
2: ahí, todo,
1: los niños, ¿cómo le llaman? Pajes, ¿no?
3: Pajecitos.
1: Sí, sí, sí, sí, porque pajas son las del poli. Estos son pajes.
2: Pajes. Y otra cosa son los majes. Te veo triste, ¿verdad? Híjole, manito. Pero bueno. Híjole. Pero bueno. Decía yo de Basurita, voy recordando a Rudito que ayer
1: claro,
2: hubiera
1: pero,
2: sido Pepe, su cumpleaños.
1: Mira, es que dice Alex Nava,
2: ¿qué?
1: Viejos suavecitos, quiero felicitar a Pepe.
2: Ah, caray.
1: Porque ya lleva toda la semana sin faltar. Y apenas es lunes.
2: No seas payaso, hombre.
1: Dice el Alex,
2: de veras.
1: Cayó. Pues que ya lo del Rudito va a tener que esperar.
2: Bueno. Vámonos tendidos de volada. 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
3: Sencillas, pero muy valedoras.
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0: Polémica expulsión por doble amarilla para Liam Mackenzie al 67 abrió la puerta para que la selección mexicana de fútbol sub-20 conquistaran semifinales del premundial de la categoría, el boleto a Juegos Olímpicos Los Ángeles 2028, tras vencer 2-1 a Canadá, cuadro que fue víctima en el Estadio Azteca de los tantos de Cristóbal Alfaro al 49 y Hugo Camberos desde los 11 pasos al 78. Habla Alex Diego, timonel de la categoría.
1: Muy contentos. La realidad es que es un orgullo dirigir a un equipo como este, se los he dicho siempre, la disposición, la forma en la que van al frente a pesar de las adversidades. Y sí, en tema del entretiempo, ajustamos el plan de partido, ¿no? Nos sorprendió un poco el planteamiento de Canadá, después ajustamos y después el equipo, bueno, pues lo vimos, ¿no? Un equipo totalmente diferente para el segundo tiempo, en donde estamos contentos, se lograron los dos objetivos propuestos, pero todavía falta uno, ¿no? Yo se los dije ahorita, les dije, sí, felicidades, tenemos esos dos, pero falta la final y hay que ganarla. Entonces, el equipo está comprometido y está ambicioso.
0: La final por el título se jugará este domingo ante Estados Unidos en el Coloso de Santa Úrsula. Así, Irer Deportes, Edgar Flores.

0: Buenas tardes, Poli. Quisiera mandarle un viejo maldito a mi padrino, que estamos acá en la chamba. Y un échale más enjundia chiquitín para mí. Y desde Tlaxcala siempre son las 3:15, carajo.
1: ¡Viejo maldito! ¡Échale más enjundia chiquitín!
2: Buenas tardes, hijos de Chucky. Un hola te amo para mi esposa y un le cierras por fuera, güey, para mí. Ella aquí en Valle de Chalco son las 3:15, carajo.

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1: La NFL ni siquiera un pinche homenaje ahí antes del Super Bowl. Nada, Pepe.
2: Ni el Atlante.
3: No, el Atlante sí, Poli.
2: Ah, entonces no lo vi.
3: No, pues es que no lo vio. A mí me tocó ir al estadio. Ajá. Allá al estadio Azulgrana todavía. Uh-huh. Y fue una ceremonia muy emotiva porque fueron sus hijos. Llevaron.
1: ¿El Rudito fue?
3: En una urna. Claro que fue, pero las cenizas del Rudo las llevaron en una urna. Una muy buena entrada. Y inclusive, ¿qué?
1: Que en un vitrolero.
3: O sea, una botella de Macala. Eres un estúpido.
2: ¿Fue
3: de
2: su veras? ¿Hija, Pepe?
3: ¿Perdón?
2: ¿Fue su hija?
3: Fueron sí. Sus hijos. Ah. Estoy diciendo, sus hijos fueron. Y luego, ¿te acuerdas que nos dieron unas camisetas conmemorativas y demás? Fue algo muy, muy padre. Aquella ceremonia recordando a Rudito.
1: El Rudo es parte importante de la cultura del Atlante.
3: Seguro. Recalcitrante fan.
1: Sí, como de que no. Y el Atlante lo con Emilio Escalante, que es el dueño.
3: Sí, sí.
1: Le mandamos un saludo, un abrazo. A ver cuándo nos invita, vamos de gorrones al estadio.
2: Ah, pues sí.
3: Claro no, que yes.
1: Venga, vamos a invitarlo a él y a su hijo aquí al programa.
3: Ya ¿no? Vas.
1: Uh-huh. Porque también dicen por ahí, Pepe, que ese día del homenaje ahí en el Estadio Azulgrana. Creo que se les cayó el vitrolero. Y sí, Poli, creo que se salió con medio brazo del Rudo ahí en el pasto. Y que esa parte del estadio está quemada. Ya no salió pasto.
2: Ya de plano.
3: ¿Qué pasó? Por favor, no digas esas cosas, esas irreverencias.
1: Oye, ¿a poco no le hubiera gustado al Rudito que lo esparcieran así en el...
3: Pues yo pienso que sí. Yo pienso que sí. ¿No? El Rudo adoraba al Atlante.
1: Digo, en la Polar, ¿no? Porque no es higiénico.
2: No, pues. Bueno,
1: pero ahí en el estadio.
3: Híjole. Lo que acaba de decir el Iscariote, bueno.
1: Comunícate con sus hijos a ver si todavía lo tienen. Y sería bueno, Pepe.
3: ¿Qué cosa?
1: Ahora el próximo año hacemos una pachanga. Y como, ¿qué dijo el Judas, Poli?
2: Sacar vasos con sus cenizas.
1: Escarchar los vasos. Escarchar los vasos con sus cenizas.
3: Qué bárbaro. Oye, de veras, eres un irreverente, condenado.
1: Qué buena idea,
3: Iscariote.
1: No, imagínate, abren la urna y pasas con tu vaso lleno de limón y ya nada más los cartas.
3: Estoy en mi elemento, en un red glass, ¿verdad? En un vasito rojo. No, nos recordamos con todo nuestro cariño y afecto al rudísimo. The one and only, el Rudo Rivera. Sí,
1: sí. No, bueno. Que también dicen que parte del Rudito, ajá, de la urna la dejó en unas maracas para que se las dieran a sus nietos.
3: Dice no. Ahora sí que para rubricar el Iscariote, para que siguiera echando desmadre. Pero bueno. El recuerdo cariñoso.
1: Claro, y hablar del
2: siempre.
1: Rudo. De las dos veces que se equivocó de patrocinio.
3: Aquel de las hamburguesas.
1: El otro fue de farmacias.
3: De las farmacias, qué bárbaro.
1: El día que dejó pegado aquí el chicle. Ah, no, que él no fue, ¿va?
2: No, fue él,
1: Sofía
2: fue
1: Sánchez.
3: Pero sí, le cargaron calor a mi Rudo.
1: Oye, el día que mandó saludar a la bruja, no, pues tampoco. O sea, no.
2: Y que no le cerraron el micrófono también.
1: También.
3: No. Aquella vez, bueno, soltó el ABC de las lepidas.
1: Siempre digo lo mismo, pero lo voy a apuntar. Vamos a recuperar ese programa.
3: Ese lo hicimos a distancia, me acuerdo.
1: Sí, todavía.
3: Porque era todavía la pandemia. Y entonces, como, pues ahora sí que cada quien estaba ubicado donde podía. ¿Quién fue?
1: René. ¿René? Fuiste, sí, ¿verdad, fue tonto.
3: Tú fuiste, porque ya había pelado gallo el macaco. Sí, idiota. Ya. De veras.
2: Sí, pues.
1: El René, Poli, le dejó abierto el micrófono al Rudo.
2: Recién cuando llegó y que nos quería sabotear el programa.
3: Sí, de veras. Sí,
1: venía. Le dejó de abierto.
3: Lo hiciste con toda mala fe, ¿verdad?
1: Y ahí el Rudito, en un par de minutos, explicó correctamente todo lo que sentía y demostraba por la música de Pepe.
3: Sí, lo dijo, pero con todas sus palabras, me acuerdo.
1: Sí. Bueno.
3: Pero en fin. 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
3: Ahí escuchamos a mi Rudito con el Doc Morales, con Omar Chaparro. Agarrándose a tubazos, etcétera, sí, etcétera.

0: Pero un recuerdo cariñoso. Por cierto, una felicitación cordialísima a nuestro queridísimo brother y siempre admirado Alex Lora, porque tuvo un concierto que fue un exitazo allá en Perú el sábado anterior en una localidad llamada Huánuco, y en donde lo hicieron huésped distinguido. Ah, bueno. Ni más ni menos. A mi querido Alex, fuerte abrazo, Alex.
1: Hierba de la buena, esa que te lleva.
0: El próximo domingo estará en el Parque de los Gigantes de San Francisco tirando la primera bola. Ah. Y seguramente un curvón de miedo de strike. Mi querido Alex, ¿mande?
2: ¿Va a llevar a su hija?
0: Yo no lo sé. Pues él va a tirar la primera bola.
2: Ese tremendo curvón.
0: Una curva, un slider o un screwball. Ah, alguna ya. Cosa de esa, chiquitín. ¿Qué tanto
2: trae? Oye, por cierto, ya el Frankie ya se reportó. Ya sabe, sí. Colgándose de la fama del Rudito. Dice, mi compadre, mi padrino de la primera paletería. Tuvo buena mano hasta eso.
3: Le dio la suerte.
0: No. Pues ahorita ¿Ya cuántas tiene el condenado 40, del Frankie? ¿No?
2: Con más de 10.
3: Sí, más de 10.
2: Sí, Pepe, pues es que hacer paletas con agua de coladera.
3: De riego.
2: De residuo.
0: Oye, Mau Roque dice, ¿se acuerdan de las cubanderas? Ahora se llaman las ruderas. Llevan mineral, limón, refresco de cola y una pizca de las cenizas del Rudo.
2: O también, ¿sabes qué? Ajá. También podría ser para sus nietos, así es carchadita, como dice Lalo, así es polvoreada arriba de la fruta. Sí, tantita. Ajá. Como si fuera Tajín.
0: ¿Qué pasa? Qué bárbaro, de veras. No te mides, hombre, de veras.
2: Ay, que Pepe, ya no faltas espacio deportivo, dice Mario Abraham. ¿Qué? Porque ya también aquí estás paqueteado.
0: Paqueteada tu abuela, güey. Dice Salvador Reyes, hijos del joven Mirriata. Dice mejor Murrieta, claro, el queridísimo Palomo. Oigan, tengan jefa, ya no pongan esa macuarrísima canción de Julieta Venegas. Nunca lo pensé decir, pero mejor pongan a Octavón o al güey del Sammy Toluca.
2: César Vázquez, saludos adictos al chat GPT, o cómo se llama, GPT, la inteligencia. Ah, bueno, esa madre de IA. Para no extrañar al muertazo de Edson en su sección de las intrascendentes efemérides, ayer se cumplió lo que decía, fallecimiento además del Rudito, bueno, ayer fue su cumpleaños. Ajá. Dice fallecimiento de Ramón Valdés, ayer dice César Vázquez.
0: Ah, de Ramón Valdés.
2: Ah, de Don Ramón.
0: De Rondamón.
3: Ajá. Ah, Ron Ramón.
2: Sí. Y sí, mi querido César, en la tornafiesta dieron chilaquiles. Sí.
0: De esquites.
3: ¿Rojos o verdes?
2: Rojos, Poli.
0: Rojos. Sí. O sea que se amplió todo. No, Pepe. Y la tornaboda, como le llaman.
2: Claro. Siguió, Pepe. Incluso aquí todavía me pregunta Víctor Rocker. Roque, ¿por qué estás en un mismo evento con traje y en el otro con smoking? Por lo mismo.
3: Pues sí.
2: Porque ya fueron tantas horas y pues me tuve que ir a cambiar.
0: Y luego te pusiste aquí unas chanclitas.
2: Hasta la madre, ¿no?
0: Aparte.
3: Aparte.
0: Para que estuvieras más cómodo, pues.
2: Ah, hombre. Ok, sí. Ya no me pude quedar, Pepe. Tenía que venir al programa. Sí, Pepe. Entonces ya cuando fue el final, cuando empezaron a repartir las tanguitas con trompa de elefante, ya no pude.
0: Ya, porque además tenías que llegar al aeropuerto, ya tenías el vuelo listo, pues, ¿no?
2: No, y al lado mío estaba Sergio Ramos, que dicen que... Que sí, si no, dije no vaya a ser.
0: Está bien, chiquitín. Vientos huracanados. El Al Martínez dice, buenas tardes, viejillos. Al Tata Segarra ya no lo invitan a las bodas de Iztapalapa, porque él siempre quiere ejercer el derecho, dice, de pernada con las novias. Es el feudal de la alcaldía. ¿Qué pasó? De veras, no te mides.
2: Saludos para Viri Viri Bamba y también otra vez Marco. Marco no tiene nada que hacerle. Bueno, güey, ¿sabes qué, perro? Te vamos a cobrar por cada mensaje que le damos tuyo, güey. Sí. Dice, arriba el Rudito, el Atlante, los Temerarios y Cristi. Y arriba también la hermana de René. Ah, no, eso no.
0: No.
2: Perdón, Marco, ese ya era privado, René, perdón.
0: El buen Cervantes estaba como la canción de los Tigres del Norte, llorando en la puerta de la iglesia, porque su Cristi se casaba. ¡Ay! Dice Mauro. No. Ay. Estabas triste, ¿verdad?
3: No te cantó la canción de Me Caso el Sábado.
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0: 4 de la tarde con 11 minutos, mis compañitos piciosos. Hola, hola, ¿cómo están este bonito lunes? Espero que muy bien. Yo soy tu amiga Sherlyn de Alba y estamos disfrutando de este temazo de Julián Álvarez titulado Te hubiera sido antes. Soy tu amigui y no se te pase que estamos juntos hasta las 10 de la noche.
1: Me

0: 4 de la tarde con 17 minutos. Hola, hola, mis compañitos piciosos. ¿Cómo están esta bonita tarde de lunes? Espero que muy bien. Ya sabes que yo mandándote polvitos de las mejores vibras. Soy tu amiga Sherlyn de Alba y estamos arrancando turno con lo mejor de la música aquí en La Comadre 104.5, puros éxitos. Y también de forma digital por iHeartRadio. Y mis compañitos piciosos, les traigo algo buenísimísimo. Se armó el regalazo para este regreso a clases. ¿Cómo lo estás escuchando? 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Tienes que hacerlo a través del micrófono de La Comadre que le encuentras en nuestra aplicación iHeartRadio. Y quiero que me digas tu nombre completo, tu número de teléfono, desde dónde nos escuchas. Y quiero que me contestes qué canción o rolita del regional te motiva al inicio de semana. Ya sea para ir a la chamba, para ir a estudiar, para salir, lo que sea. Si tú cuéntame a través del micrófono de La Comadre que le encuentras en nuestra aplicación iHeartRadio. Yo soy tu amiga Sherlyn de Alba y regreso contigo a las 4:40 con los comadres tips de esta hora, así que no te los vayas a perder. Soy tu amiga Sherlyn de Alba y estamos juntos en digital por iHeartRadio y también aquí en La Comadre 104.5, puros éxitos. Son las 4:19.
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2: Comenzamos actualidad deportiva con más del rey de los deportes, ahora en la etapa decisiva de la Liga Mexicana de Béisbol.
3: Manny Bañuelos lanzó 7 entradas en blanco por Sultanes. El juego de Pericos de Puebla frente a Piratas de Campeche se suspendió por lluvia. Para Asir Deportes, Memo García.
2: Mientras que en el balance final de la delegación mexicana en Juegos Centroamericanos y del Caribe, Santo Domingo 2026, dictó 167 oros, 125 platas y 115 bronces para un total de 407 preseas. Hasta aquí los deportes.
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0: que llego yo, Ekai Chismecito. Y es que el inicio de un nuevo año escolar ya está a la vuelta de la esquina, comadre, marcando pues una etapa llena de nuevas oportunidades y de mucho aprendizaje. Esto es sumamente importante. Este regreso a clases es un momento de grandes cambios que pueden generar tanto entusiasmo como ansiedad a los pequeñitos, ¿eh? Por lo que es importante prepararlos. Así que te traigo unos coma tips buenísimos para este regreso a clases. Número 1. Reajustar el reloj biológico. Sí, comadre, ¿cómo lo estás escuchando? Adelanta gradualmente los horarios de dormir y despertar 2 semanas antes del inicio de clases para que, pues, despierten con la mejor actitud y, obvio, con ganas de aprender, comadre. Número 2. Fomentar la emoción y la autonomía. Involucra a tus hijos en la elección de sus útiles para que se sientan motivados, algo bonito, algo, pues, cookie, que digan, ay, ya lo voy a estrenar, ya casi lo estreno, no sé, siento que, pues, como niño eso también nos gustaba, ¿no? Y, pues, el tercero, eso te lo suelto a las 4:54, así que no te lo vayas a perder, quédate conmigo echando un chismecito en digital por iHeart Radio y también aquí en La Comadre 104.5, puros éxitos. Yo soy tu amiga Sherlyn de Alba y son las 4:42.
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1: Lento.
2: Atención, compadre. En Boulevard Felipe Ángeles ya te encuentras con carga lenta desde Colonia El Cedoria hasta Venta Prieta. Asimismo, te recuerdo que hoy comienza el cierre total por obras

4 de la tarde con 40 minutos, mis compañitos piciosos. Disfrutamos este temazo de los dos carnales titulado De Todas y de Nadie. Yo soy tu amiga Sherlyn de Alba y estamos juntos echando chismecito en digital por iHeartRadio y también aquí en La Comadre 104.5, puros éxitos. Y mis compañitos piciosos, espero que estén listísimos porque ya sabéis

0: clima.
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1: Proponen en la Cámara de Diputados castigar con mayor severidad el fraude digital contra adultos mayores, Isaac Castañeda.
2: Mediante una iniciativa de reforma al Código Penal Federal, en el grupo parlamentario del PRI en la Cámara de Diputados proponen castigar con mayor severidad el delito de fraude cuando se cometa mediante medios electrónicos, informáticos o digitales en perjuicio de personas adultas mayores de 60 años. Se trata de establecer una agravante respecto al delito con mayor prevalencia en el país, con una tasa de más de 7.500 víctimas por cada 100.000 habitantes. Además, de acuerdo con la Condusef, al menos el 32% de las quejas por posible fraude correspondieron a personas de 60 años o más. En medio de una rápida incorporación de los adultos al entorno digital sin una alfabetización financiera y de ciberseguridad, Isaac Castañeda.
1: La secretaria de Medio Ambiente y Recursos Naturales del Estado de Hidalgo, Mónica Nistega Trejo, informó que el Estado de Hidalgo se sumió a la campaña nacional de reforestación impulsada por el Gobierno de México.
3: Nos sumamos a este esfuerzo a través de Reforestar para Transformar, un programa que impulsamos con el respaldo de nuestro gobernador Julio Menchaca Salazar y que durante estos primeros 4 años nos ha permitido liberar 3.6 millones de plantas forestales, polinizadoras y frutales en los 84 municipios.
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0: 4 de la tarde con 54 minutos. Disfrutamos de este temazo de Eslabón Armado y Luis R. Conríquez, titulado Así lo quiso Dios. Este señor temazo. Y lo mejor es que lo escuchaste en digital para iHeart Radio y también aquí en La Comadre 104.5, puros éxitos. Y mis compañitos ficiosos, espero que estén listísimos porque ya les traigo el último comatip súper importante para los peques en este casi regreso a clase. Así que mucha orejita. Número 3. Validar y escuchar sus emociones. Sí, comadre, esto es sumamente importante. Conversa abiertamente sobre sus nervios o miedos para darle una seguridad emocional ante este cambio. La llegada de este nuevo año escolar es el momento perfecto para acompañar a tus hijos con mucha paciencia y una actitud muy positiva, comadre. Establece rutinas claras y un ambiente de apoyo en casa. Transforma la incertidumbre de un inicio de clases en una experiencia de crecimiento segura, feliz y con mucho éxito. ¡Claro que sí! Y pues espero que te funcionen estos comatips. Regreso contigo la próxima hora con la preguntita de esta tarde, así que no te la vayas a perder. Quédate conmigo echando chismecito en digital por iHeart Radio y también aquí en La Comadre 104.5, puros éxitos. Yo soy tu amiga Sherlyn de Alba y son las 4 de la tarde con 56 minutos.
1: Hola, comadre, hola, compadre. Yo soy Dariet. Ya regresé para compartirles más información vial.
2: Fluido.

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1: Compa Peso, hay algo que le quiero decir a esa morra que está ahí.

5 de la tarde con 11 minutos, mis compañitos viciosos. Disfrutamos este temazo de banda Cuisillos titulado Mil Heridas. Yo soy tu amiga Sherlyn de Alba y no se te pase, comadre, compadre, que estoy contigo echando chismecito hasta las 10 de la noche. Entre semana estamos hasta las 10 de la noche, ¿eh? Muchas horas, mucho chisme, ya sabes. No se te pase que en esta hora te comparto la preguntita de esta tarde para que te animes a participar. Así que súbele.

0: 5 de la tarde con 18 minutos, mis compañitos viciosos. Disfrutamos este temazo de Marzo Liz titulado Fuiste tú. Yo soy tu amiga Sherlyn de Alba y estamos juntos en digital por iHeartRadio y también aquí en La Comadre 104.5, puros éxitos. Y mis compañitos viciosos, no se me vayan a mover porque ya les traigo la preguntita de esta tarde. Y es que vamos a tener un versus, comadre. Sí, sí, sí. Y lo peor es que es entre familia. Quiero que me digas, ¿quién? ¿A quién escoges? De un lado tenemos a Tito Double T y del otro a nada más y nada menos que a Peso Pluma. ¡Chan, chan, chan, chan! Así que quiero que me cuentes a través del micrófono de La Comadre, que lo encuentres en nuestra aplicación iHeartRadio o también por Facebook buscándome como Sherlyn de Alba, locutor de La Comadre 104.5 Pachuca. ¿Quién es tu favorito? ¡Chan, chan, chan, chan! Regreso contigo a las 5:39 con información de las mochilas para los cuadernos, así que no te me vayas a mover. Quédate conmigo echando chismecito en digital por iHeartRadio y también aquí en La Comadre 104.5, puros éxitos. Yo soy tu amiga Sherlyn de Alba y son las 5 de la tarde con 19 minutos.
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2: La actividad del domingo en el Diamante de las Grandes Ligas. Los Orioles aplastaron 10-5 a los Rangers. Los Cardenales ganaron 7-4 a los Rockies. Los Guardians cayeron 3-5 ante los White Sox. Los Twins perdieron 3-4 ante Milwaukee. Los Cubs superaron 10-2 a los Royals. Los Phillies ganaron 7-6 ante los Blue Jays. Los Braves impusieron 2-1 a los Yankees. Los Mets aplastaron 11-1 a Pittsburgh. Los Athletics ganaron 4-3 a los Red Sox. Y los Nationals dieron cuenta de los Reds 7-1. Para Asir Deportes, Arturo Sanguino.
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0: 5:37, disfrutamos este temazo de banda Los Sebastianes y Gerardo Coronel. Yo soy tu amiga Sherlyn de Alba y estoy echando chismecito contigo en digital por iHeartRadio y también aquí en La Comadre 104.5, puros éxitos. Y mis compañitos viciosos, espero que estén listísimos porque, ¿qué creen? Traigo más mochilitas. Y es que ya sabes, comadre, que viene el regreso a clases y sabemos que los gastos pues están muy pesadones. 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Súper espaciosa, color negro para que te combine con todo, aguantadora, con un buen de bolsas para que puedas guardar que tu botella, todo. De verdad, está muy espaciosa, 10 de 10. Y participar por ella es facilísimo. Tienes que mandarme un audio a través del micrófono de La Comadre que la encuentras en nuestra aplicación iHeartRadio, diciéndome tu nombre completo, tu número de celular, desde donde nos escuchas. Y quiero que me digas una canción que pues te motive para iniciar la semana. Obviamente de regional, ¿eh? Así que corre a mandar tu audio. Ya sabes que yo encantadísima de recibir tu notificación. Regreso contigo. ¿Qué te parece a eso de las 5:51 con respuestas a la preguntita de esta tarde? Así que no te la vayas a perder. Quédate conmigo echando chismecito en digital por iHeartRadio y también aquí en La Comadre 104.5, puros éxitos. Yo soy tu amiga Sherlyn de Alba y son las 5:39.
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2: Cuatro personas fueron rescatadas tras ser reportadas como no localizadas en Los Dínamos, Alemão Luna.
3: Tres mujeres y un hombre que se extraviaron la tarde de este sábado en la zona conocida como Cuarto Dínamo, en la alcaldía Magdalena Contreras, fueron rescatadas por policías del agrupamiento Zorros de la Secretaría de Seguridad Ciudadana de la Ciudad de México. La dependencia informó que, tras recibir el llamado de emergencia, activaron un operativo de búsqueda en el terreno difícil. Durante los recorridos escucharon gritos y hallaron a las cuatro personas, quienes se encontraban nerviosas. No presentaron lesiones tras ser valoradas por paramédicos del ERUM. La Secretaría recomienda a los visitantes de zonas boscosas no alejarse de los senderos, llevar agua y alimentos, así como ropa abrigadora y calzado adecuado. Alemão Luna.
2: Impulsan en la Cámara de Diputados el reconocimiento de la licencia menstrual en la legislación laboral. Isaac Castañeda.
4: En la Cámara de Diputados promueven reformas a la Ley Federal del Trabajo y la Ley Federal de los Trabajadores al Servicio del Estado para garantizar el reconocimiento de la licencia menstrual en la legislación laboral. Se trata de una iniciativa de la diputada por Morena, Rafaela Vianey García, en la que argumenta que muchas mujeres tienen la necesidad de ausentarse de su trabajo ante las afectaciones físicas, emocionales y mentales que produce la menstruación. Detalló que cada caso es distinto, aunque los síntomas pueden resultar incapacitantes e impedir el desarrollo de las actividades cotidianas y laborales. Destacó que esta realidad ha permanecido invisibilizada dentro de las políticas laborales, causando que muchas mujeres tengan que elegir entre atender su salud o evitar afectaciones en sus ingresos. Isaac Castañeda.
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0: 5 de la tarde con 51 minutos. Disfrutamos este temazo de Mi Banda El Mexicano con Ramito de Violetas. Yo soy tu amiga Sherlyn de Alba y sigo contigo echando chismecito en digital para iHeartRadio y también aquí en La Comadre 104.5, puros éxitos. Y mis compañitos viciosos, espero que estén listísimos porque ya les traigo respuestas a la preguntita de esta tarde. ¿Con quién se quedan? ¿Quién es tu favorito? ¿Se van con el estilo y los éxitos mundiales de Peso Pluma? ¿O prefieren el ritmo, la composición y la voz, pues, alterada de Tito Double P? ¡Tin, tin, tin, tin! Así que quiero que me cuentes cuál es tu favorito. Por acá, nuestro compañero Arturo Mendoza nos dice Peso Pluma definitivo. El viejo cambió las reglas del juego en todo el mundo y rolas como Lady Gaga o PRC son verdaderos himnos. También por acá nuestra compañera Miranda nos dice mil veces Tito Double P. Y nuestro compañero Ricardo nos dice igual la doble P. No, pues compañero, es que no sé. Ay, no sé. No, yo no voy a entrar en polémicas. No me gusta. Así que muchísimas gracias, mis compañitos, por animarse a comentar. Yo regreso con ustedes la próxima hora con el chismecito musical, ¿eh? Así que no se lo vayan a perder. Quédense conmigo echando chismecito en digital por iHeartRadio y también aquí en La Comadre 104.5, puros éxitos. Yo soy tu amiga Sherlyn de Alba y son las 5 con 52.
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0: clima.
1: 19 grados la temperatura actual de la tarde. 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